0: Thank you, DJ.
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0: Amanda Juárez nos compartirá un saludo en alguna lengua originaria de nuestro país.
1: Conoceremos cómo la estrategia Atención a las Causas de la Violencia fortalece las oportunidades mediante actividades culturales, deportivas, educativas y comunitarias.
0: Como el Día Internacional de la Juventud se conmemora el próximo 12 de agosto, conoceremos la historia de Valentina. Ella es la ganadora más joven de la Medalla al Mérito Juvenil 2026 y creadora de El Espacio de Valentina, conversando con expertos.
1: Además, reconoceremos el logro del ciclista mexicano Isaac del Toro, que con apenas 22 años consiguió un histórico tercer lugar en el Tour de France, demostrando que nuestra juventud también brilla en el deporte.
0: En nuestros flashazos hablaremos del programa Fertilizantes para el Bienestar. Si trabajan en el campo o quieren conocer cómo tener este apoyo, quédense con nosotros. Empezamos.
1: Hoy les vamos a presentar música de la soprano Edith Ortiz, originaria de Oaxaca y hablante de la lengua mixteca. Su trayectoria la ha llevado a escenarios nacionales e internacionales muy importantes.

0: Cada 9 de agosto se conmemora el Día Internacional de los Pueblos Indígenas, una fecha para reconocer la diversidad cultural, los conocimientos ancestrales y la enorme aportación de los pueblos originarios.
1: México tiene una de las mayores riquezas lingüísticas y culturales del mundo. Conocer, respetar y preservar este patrimonio es una tarea que nos toca a todas y a todos. Vamos a ver y escuchar una cápsula sobre esta fecha.
0: Cada lengua indígena es una forma única de entender la historia, la naturaleza y la vida comunitaria. Precisamente para reconocer esta diversidad, este año se celebra la 10ª edición de la Feria de las Lenguas Indígenas Nacionales 2026, que por primera vez además va a tener como sede el estado de Durango.
1: Este cambio de sede también busca acercar la feria a las comunidades del norte del país y visibilizar la diversidad cultural de esa región. Como parte de las actividades, habrá un ciclo de cine dedicado a las miradas de los propios pueblos originarios. Y para conocer más, hoy nos acompaña Iris Villalpando, documentalista audiovisual yoreme, quien participa en este espacio cinematográfico. Iris, bienvenida.

0: Hola Nacional, qué gusto tenerte por acá.
1: Muchas gracias, cha.
2: Oye, 10 años ya de la feria, es un aniversario muy importante. ¿Qué significa estar cumpliendo una década entera?
1: Imagínese lo importante que es, porque en esta feria convergen muchas lenguas y todos los creadores conviven y comparten de qué es lo que se está haciendo en el norte, en el sur, en el centro. Y la importancia de que se esté realizando en Durango es por lo mismo, porque las lenguas del norte y del noroeste son menos visibilizadas. Hay más producción en la zona de Oaxaca, Chiapas, o sea, la zona sur. Entonces, por eso es la importancia de que se realice en Durango y ahí estamos felices compartiendo con las demás lenguas y me va a tocar participar allí y acompañarlos como realizadora audiovisual Yoreme desde Sinaloa para compartir con los demás.
2: Y justo para ti como documentalista, ¿qué papel tiene el cine para tanto preservar como fortalecer y difundir una lengua indígena para las nuevas generaciones sobre todo y para personas de otras lenguas y de otras culturas?
1: Te voy a hablar desde mi experiencia. Sí. Yo empecé a hacer cine porque soy un hablante pasivo. Hay hablantes activos, hablantes pasivos. Los activos son los que se comunican, no tienen problemas, crecieron con la lengua. Los pasivos son los que, por desgracia, existe esta realidad en México y en los pueblos indígenas de que crecen los niños con el español, con un sistema ajeno pues a la cultura de los padres. Entonces, esa es la importancia. Porque este padecimiento, el que tengo yo lo llamo padecimiento porque duele no ser hablante y además en la misma comunidad a veces te juzgan porque te pronuncias que eres perteneciente a un pueblo originario pero no tienes la lengua, así como que estás incompleto así entre nosotros mismos, hay una cierta discriminación. Entonces, desde allí yo con ese dolor empecé a hacer realización documental pensando en conocer la lengua y también llevar la lengua que ahorita existe, que ahorita ha resistido todos estos años de indiferencia y de despojo, llevar al futuro esta lengua. Eso, por eso es importante para mí seguir documentando en nuestra lengua Yoreme.
2: ¿Puedes compartir dónde podemos encontrar más información sobre la feria?
1: Creo que pueden encontrar esta información en las páginas oficiales del INALI, del Instituto Nacional de las Lenguas Indígenas.
2: ¿Y tus redes sociales?
1: Son Iris Villalpando y cada documental que he realizado tienen su propio canal en Facebook, en YouTube. Algunos están en lengua Yoreme y otros están en español, pero yo creo viendo la referencia a Iris Villalpando van a encontrar lo que se ha creado.
0: Iris Villalpando, pues muchísimas gracias por visitarnos aquí en la Hora Nacional. Un gusto tenerte por acá.
1: Muchísimas gracias, encantada. Pensé que sería más difícil y estoy muy tranquila.
0: La sala de tu casa, la casa de todos los mexicanos aquí.
1: Muchísimas gracias.
2: Gracias a ti por venir y gracias a todas las personas que nos acompañan aquí cada domingo. Quédense con nosotros. Bueno, pues nos da muchísimo gusto darle la bienvenida una vez más a nuestra muy querida Miranda Juárez para una edición más de La Hora Naime. Miranda, ¿cómo estás? Qué gusto platicar contigo otra vez.
3: Maguiepe, un gusto igual, Leos.
2: Maguiepe, Miranda.
0: Oye, ¿y de qué nos vas a platicar hoy, Miranda?
3: Este tema es muy importante para mí porque es un día muy conmemorativo, que es el 9 de agosto.
0: ¿Qué se conmemora, Miranda?
3: Se conmemora el Día Internacional de las Lenguas Originarias.
0: Pues súper importante día.
3: Muy importante.
0: ¿Y cómo lo vamos a festejar?
3: Lo vamos a festejar con muchas culturas y también con una feria que se hará en Durango.
2: Ah, es una feria donde se da a conocer un poquito más sobre nuestras lenguas originarias.
3: Exacto.
2: Y hoy nos vas a presentar saludos en más de una lengua porque es un día especial, ¿no?
3: Nada más es una lengua.
2: Como ya estamos grandes, no nos aprendemos tan rápido y tan fácil las cosas, entonces mejor de una en una.
3: Pero también hay que expresarnos muy bien, porque los pueblos originarios nos enseñan la riqueza cultural que tenemos nosotros. Y más importante es porque ellos nos la dieron. Nos enseñan además a respetar la naturaleza, a respetar todas nuestras tradiciones.
2: Porque una lengua no nada más es un idioma, es una forma de conocer a una cultura entera.
3: Exacto.
2: Sí, es súper importante.
0: ¿Y entonces con qué vamos hoy?
3: Vamos con la lengua Jujmi, que es el chinanteco. Vamos a la cápsula. Adiós.
0: Vamos.
4: Hola, soy Owi de la comunidad de Santiago Comaltepec, Ixtlán de Juárez, Oaxaca.
5: ¿Saben que los pueblos originarios son muy importantes? Los enseñan a cuidar la tierra, los ríos y las aves. Por supuesto, nos enseñan a hablar la lengua originaria. Hoy les quiero enseñar a saludar en Jujmi chinanteco. Repitan conmigo, yikaba. Otra vez, yikaba. Una vez más, yikaba. Hoy la hora nacional se convierte en Naime, tiempo del corazón.
2: Y hablando de nuestros pueblos originarios, vale la pena recordar que aunque ya terminó la Guelaguetza 2026, esta gran fiesta de Oaxaca nos volvió a demostrar por qué es una de las celebraciones culturales más importantes de México.
0: Durante julio, miles de personas conocieron las expresiones de 16 culturas indígenas y del pueblo afromexicano. Fue una auténtica muestra de la riqueza y diversidad de nuestro país.
2: La Guelaguetza va mucho más allá de la música y la danza. Su nombre significa compartir y ayudar al otro. Y esto se refleja en las calendas, la gastronomía, las artesanías y las tradiciones oaxaqueñas que comparten con México y el mundo.
0: Este año, además, la diosa Centeotl fue Enid Azucena Torres Agustiniano, representante del vínculo entre la tierra, la cultura y la identidad de Oaxaca.
2: La fiesta ya terminó, sí, pero nos deja una gran enseñanza, que nuestras raíces siguen vivas cuando las conocemos, las valoramos y las compartimos.
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7: Fertilizantes para el bienestar. ¿Conoces el programa Fertilizantes para el bienestar? Este programa entrega fertilizantes gratuitos a productoras y productores de pequeña y mediana escala para fortalecer la producción de alimentos. Si quieres saber si eres beneficiario o conocer las fechas y centros de entrega en tu estado, consulta la información oficial en www.gob.mx/agricultura.
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2: Hay iniciativas que buscan construir la paz desde otro lugar, no solo con acciones de seguridad, sino también fortaleciendo las comunidades y atendiendo las necesidades de las familias.
0: Un ejemplo es el Tianguis del Bienestar, que lleva gratuitamente ropa, calzado, telas, mochilas, platos, enseres domésticos, paraguas y otros artículos nuevos de primera necesidad a las comunidades que más lo requieren.
2: Tan solo en Guerrero ya se han hecho 17 jornadas en 16 municipios, beneficiando a más de 54,500 familias.
0: Y si lo vemos a nivel nacional, este programa ha llegado a 801 comunidades de Guerrero, Oaxaca, Puebla y Michoacán, donde se han distribuido más de 3,400,000 artículos para más de 400,000 personas.
2: Otra iniciativa es Sí al Desarme, Sí a la Paz, que busca que la población entregue de forma voluntaria y anónima las armas que tenga en casa a cambio de un apoyo económico.
0: El objetivo principal es prevenir accidentes y reducir los riesgos dentro de los hogares. Las armas se destruyen en el momento en que son entregadas.
2: Además, las niñas y los niños también pueden participar intercambiando juguetes bélicos por juguetes didácticos. Esto busca fomentar valores como el diálogo, la solidaridad y la cultura de paz.
0: En Guerrero, este programa ya recorrió 11 municipios donde se han retirado 165 armas de fuego, más de 5,000 cartuchos y 102 cargadores.
2: Y a nivel nacional, la ciudadanía ha entregado 11,738 armas, entre ellas 6,456 armas cortas, 3,422 armas largas y 1,860 granadas.
0: Estas son acciones que buscan que la paz también se construya desde la vida cotidiana, fortaleciendo el tejido social, promoviendo la convivencia y generando comunidades más seguras para todas y para todos.
2: El deporte siempre nos da grandes historias. Por ejemplo, la del ciclista mexicano Isaac del Toro, que con apenas 22 años consiguió el tercer lugar en el Tour de France.
0: Este resultado histórico confirma el enorme potencial de las nuevas generaciones de deportistas mexicanos. Vamos a ver y escuchar una cápsula sobre el ciclista.

0: México lindo y querido, me levanto porque México celebra, porque será para Latinoamérica este segundo lugar. ¡Qué solvente, qué sobrado, qué fuerte, qué grande! Es Isaac del Toro, el segundo para Isaac.
1: 22 años tiene Isaac. Mejor ciclista joven, ¿no?, del mundo. Y tercer lugar en el Tour de Francia.
0: El campeón joven del Tour de Francia. Conocer el valor de su compañero. Aquí está un gladiador mexicano. Con ustedes, Isaac del Toro, con los cuernos arriba y la embestida, campeón joven del Tour de Francia. Ustedes, el ganador latinoamericano.
2: Cada 12 de agosto se conmemora el Día Internacional de la Juventud, una fecha que sirve para reconocer el papel de las nuevas generaciones, no solamente como protagonistas del presente, sino también del futuro.
3: Y hoy vamos a conocer la historia de una joven que con apenas 12 años ya creó un espacio para acercar la ciencia y la cultura a muchísimas más personas. Ella es Valentina, ganadora de la medalla al mérito juvenil, de hecho es la ganadora más joven de esta medalla, y creadora del espacio de Valentina Conversando con Expertos, una plataforma donde entrevista a especialistas de diferentes disciplinas. Valentina, bienvenida a Hora Nacional, qué gusto tenerte por acá.
4: Muchas gracias por aceptarme, el gusto es mío.
2: A ver, ya fue hace mucho tiempo, pero yo me imagino cuando yo tenía 12 años, ni por aquí se me hubiera pasado tener un proyecto como el que tienes tú, en el que de verdad llevas un montón de tiempo platicando de unas cosas increíbles con gente extraordinaria y que me parece un proyectazo, la verdad. Muchas felicidades por todo tu trabajo.
4: Gracias.
2: Y obviamente también por la medalla al mérito juvenil.
4: Sí, justo por aquí anda.
2: Ahí nada más la trajo a pasar.
4: Sí, por aquí anda la medalla.
3: Ah, para la gente que nos está viendo en redes sociales o en televisión, aquí
2: mira,
3: está hermosa. Muchas felicidades.
2: Y queremos preguntarte, obviamente, ¿cómo nació el espacio de Valentina Conversando con Expertos? ¿Y qué te motivó a crear este espacio?
4: O sea, al principio, como en el año 2024, que fue cuando fui construyendo la idea del podcast, pues estaba muy de moda que todos querían ser youtubers, pues yo no fui la excepción en ese momento. Entonces, justamente, lo que pasó es que mi mamá y yo empezamos a construir esto en base de que yo tenía ese afán de la curiosidad, de ver por ahí qué hay en el mundo. Entonces, pues ahí fuimos construyendo la idea del podcast del espacio de Valentina. Y pues ahí ya fuimos entrevistando a nuestros primeros expertos y ya se fue desarrollando en la comunidad que hemos construido hasta el día de hoy.
2: Ay, yo creo que mucha gente que pensaría que esas figuras a las que de repente entrevistas pues no iban a platicar con alguien de tu edad. Uh-uh. Y que si acaso pues habría que, ya sabes, hacer muy simples las respuestas porque no vas a entender. Y me encanta cómo todo lo contrario, y que todos quieren platicar contigo y además no bajan el nivel de sus respuestas por estar hablando con una persona más joven. Y eso creo que es una cosa importantísima, que habla ya de una manera distinta de relacionarse entre distintos grupos de edad en internet. ¿Tú cómo te sientes siendo, digamos, como la que está entablando estas conversaciones?
4: Me siento muy bien, la verdad, en conversar con mis expertos. Me llevo muy bien con todos. Entonces, pues se me hace muy fácil entablar la conversación con cada uno de ellos. Uh-huh. Y aunque parezcan serios algunos, son muy buena onda. Y siempre están dispuestos a, pues, a darme este tipo de respuestas a todas mis preguntas. Y pues eso es lo que ha ido generando el podcast.
2: Claro.
3: Claro, ellos tienen el conocimiento y tú tienes las preguntas, pero creo que son las preguntas de muchas personas a través de ti, ¿no? Y eso es bien importante y creo que es lo que ha logrado que generes comunidad.
2: Creo que lo que nos corresponde es felicitarte por todo tu trabajo y que sigas encontrando todo el éxito, no solamente con el programa, sino con todas tus iniciativas, y que sepas que eres un ejemplazo de todo lo que significa el Día Internacional de la Juventud y como todo lo que todos tenemos que pensar en exaltar en una fecha como esta. Y te agradecemos mucho que hayas venido a la Hora Nacional. Te queremos preguntar tus redes sociales para que la gente te pueda seguir, si las tienes.
4: Sí, pues estoy en todas las redes sociales, principalmente en Spotify y YouTube, en todas como el espacio de Valentina. Y en Spotify y YouTube el nombre completo es el espacio de Valentina Conversando con Expertos.
2: ¿Y tus redes sociales como TikTok, Instagram y así?
4: El espacio de Valentina.
3: Buenísimo, Valentina. Pues muchísimas gracias por venir aquí a la Hora Nacional a platicar con nosotros.
4: Muchísimas gracias a ustedes por entrevistarme.
3: No, bueno, y gracias a ustedes por estar con nosotros. No se vayan, por favor.
5: Nos da muchísimo gusto darle la bienvenida hoy a Naomi Fuentes. Ella es la Coordinadora General de Educación y Divulgación de la Profeco y nos va a platicar de algo que le debe de interesar a todas las familias mexicanas que tienen hijas e hijos que están a punto de regresar a clases, porque sabemos que eso cuesta un montón de dinero y de repente saber qué elegir y cómo cuesta trabajo. Entonces, hoy vamos a platicar de un evento increíble.
6: Súper importante y es de mucha utilidad para las familias mexicanas porque pueden cuidar el presupuesto, pueden tomar mejores decisiones a la hora de consumir. Justamente esta feria de regreso a clases Profeco, la intención que tiene es apoyar a las familias mexicanas. Tenemos un montón de cosas que vamos a traer en esta feria, útiles escolares, mochilas, uniformes, libros. Tenemos servicios, va a haber certificados médicos, que además siempre es importante actualizarlo y en la escuela lo piden. Y también vamos a tener revisiones dentales, cortes de cabello gratis y también tenemos actividades educativas y culturales, que ustedes seguramente se acordarán de cositas.
7: Claro, por supuesto.
6: Cositas nos va a acompañar y va a hacer ahí algunas dinámicas y actividades con las mamás, papás y con los niños.
5: ¿Tenemos que llevar ya desde la casa las tijeras de punta chatita? Exacto. ¿O las podemos conseguir allá?
6: Cositas se las pueden prestar, ¿no?
7: Yo creo que ahí las podemos encontrar porque justamente es lo que dicen que hay muchísimo, sí, ¿no?
6: Y va a haber grandes descuentos. Eso también es importante compartirle a las familias que vamos a tener descuentos desde el 10 hasta el 50%. Y bueno, pueden ir a encontrar toda su lista de útiles porque incluso hay proveedores que te pueden surtir todo tu listado.
5: Ahora, esta es, no es la primera vez que se hace esta feria.
6: Esta es la segunda edición que hacemos. El año pasado tuvimos mucho éxito y nos dio mucho gusto y mucha alegría porque recibimos a más de 8,000 personas en la feria. Solo fue un día. Entonces, bueno, este año quisimos mejorar el esfuerzo y entonces vamos a tener 2 días de feria, del doble de proveedores por supuesto, y 2 pisos para dar más espacio a las familias. Y también es algo súper bonito, tenemos a un divulgador de la ciencia que quizás lo conocen, es Rafa Carvajal.
5: ¿Cómo no?
6: Rafa va a acompañarnos para hacer dinámica con las niñas y los niños y explorar como algunos ejercicios de ciencia.
5: Oye, y dime una cosa, ¿en esta feria uno nada más llega así nada más a... ¿Es en Expo Reforma?
6: Es en Expo Reforma.
5: ¿Y puedes entrar así nada más?
6: Sí, es entrada gratuita.
7: Perfecto.
6: Entonces, desde las 9 de la mañana hasta las 6 de la tarde, el año pasado nos tocó que había gente formada antes de que abriéramos el espacio. Entonces, bueno, quisiéramos también que este año que muchas familias nos acompañen.
5: Y entiendo también que esta feria es nacional.
6: Es nacional, exactamente. Tenemos ahorita ya 55 ferias que estamos organizando. Algunas ya iniciaron a partir del 31 de julio. Y bueno, van a estar hasta el 4 de septiembre. Tenemos en todos los estados. Y justamente para que las familias sepan dónde van a estar, pues les invitamos a consultar nuestro sitio web de Profeco y van a encontrar el banner con el sitio web de las ferias, van a encontrar el mapita, van a ubicar la dirección, los horarios y demás y todo lo que pueden encontrar en cada feria.
7: Recuérdanos nada más, entonces la dirección web es...
6: Es www.profeco.gob.mx y ahí van a encontrar el banner que los lleva al micrositio de la Feria de Regreso a Clases.
7: Buenísimo. ¿Redes sociales?
6: Tenemos TikTok, tenemos Facebook, tenemos Instagram, todo es Profeco, lo pueden buscar como Profeco Oficial. Igual en nuestro sitio web pueden encontrar todas las redes y me gustaría contarles que en nuestra revista del consumidor del mes de agosto es un número dedicado al regreso a clases.
7: Ajá.
6: Y entonces tenemos un estudio de calidad de útiles escolares. Está muy completo, les va a servir, es una gran guía para las familias, para que puedan comparar precios, para que puedan comparar la calidad de los productos.
5: No es por nada, pero además me parece que en ese número salimos tú y yo haciendo el platillo sabio.
6: Exactamente.
7: Además,
5: o sea, es un número completísimo, el de agosto.
6: Ahora lo voy a...
5: Siento que vi por ahí la tuna de la vizcaína, que recuerdo muy bien.
6: Te invitamos a descargar la revista del consumidor, es gratis. También la pueden conseguir en las librerías del Fondo de Cultura Económica. No tiene costo tampoco. Queremos acercar el conocimiento y la educación para un consumo informado a todas las personas.
5: Pues muchísimas gracias, Naomi, por haber venido a compartir esta notición con todo
6: gracias
5: el público de la Hora Nacional.
6: Muchas gracias a ustedes.
7: Nos vemos en la feria y nos seguimos viendo aquí en la Hora Nacional. Su trayectoria la ha llevado a escenarios nacionales e internacionales muy importantes. La soprano Edith Ortiz, originaria de Oaxaca y hablante de la lengua mixteca,

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0: Y así llegamos al final de la primera parte de este programa dedicado a las juventudes. Esta etapa de la vida es en la que aprendemos un montón y nos preguntamos todo el tiempo quiénes somos y qué queremos construir.
1: Efectivamente. Y hablando de esa construcción que hacemos durante la juventud, ahí les va una frase de un poema de Mario Benedetti que dice así: no te rindas, por favor no cedas. Es un mensaje que sigue vigente para todas y para todos. Hay que tener paciencia, esfuerzo y mucho valor.
0: Nos vamos, pero antes queremos mandarle un saludo a quienes nos escuchan por todo el país. Un abrazo hasta Torreón, Coahuila, para Alicia BFG, a José Luis Hernández Álvarez y a Gerardo Domínguez.
1: También a Mariana López de Morelia, a Carlos Hernández de Acapulco, a Sofía Ramírez de la Ciudad de México, a Roberto Martínez y a todas las personas que cada semana nos acompañan aquí en La Hora Nacional. Muchísimas gracias por estar con nosotros. Nos escuchamos la próxima semana.
0: Sigan escribiendo, porque nosotros los leemos en YouTube, Facebook, Instagram, TikTok, X, Spotify y en los mensajes del número telefónico 55-34-83-42-39. 55-34-83-42-39.
1: También nos pueden mandar un correo a la siguiente dirección: lahoranacional@segov.gov.mx.
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0: Ya regresamos a la segunda parte de La Hora Nacional y tenemos más información, cultura, salud y recomendaciones para ustedes.
1: Les vamos a contar quién fue Julia Jiménez González, traductora y promotora de la lengua náhuatl y cómo su trabajo fue importantísimo para preservar esa lengua.
0: También tendremos un nuevo flashazo del bienestar con recomendaciones de la Secretaría de Educación Pública sobre los útiles escolares y el regreso a clases en el marco de la nueva escuela mexicana.
1: Hablaremos sobre cómo tomar algunas decisiones importantes con un especialista en materia notarial.
0: Además, vamos a tener recomendaciones para prevenir enfermedades renales y cuidar nuestros hábitos de salud.
1: En nuestra sección cultural, les presentaremos la obra de teatro Algodón de Azúcar, que explora la relación que los adultos tenemos con nuestra infancia.
0: Y vamos a platicar de la obra de teatro Sabrosa, que busca entretener, generar incomodidad, crítica y reflexión social. Todo esto y mucho más en la próxima media hora. Hoy, en el Día Internacional de los Pueblos Indígenas, queremos reconocer a las personas que han contribuido a preservar la riqueza cultural y lingüística de México. Vamos a recordar la trayectoria de Julia Jiménez González, traductora, escritora y una de las grandes promotoras de la lengua náhuatl.
2: Julia Jiménez González, conocida como Luz Jiménez, fue una destacada traductora, escritora, promotora de la lengua náhuatl y modelo de artistas. Nació el 28 de enero de 1897 en Milpa Alta, Ciudad de México. Desde su infancia aprendió náhuatl y español en el entorno familiar, formación que contribuyó al desarrollo de una estrecha relación con la lengua y cultura de su comunidad. Julia Jiménez sufrió las consecuencias de la Revolución Mexicana. El 15 de octubre de 1916, su padre y sus tíos formaron parte del grupo de hombres a quienes los carrancistas asesinaron en el atrio de la iglesia de Milpa Alta. Julia tuvo que mudarse junto con su madre y sus hermanas a Santa Anita, Zacatlamanco, hoy un pueblo de Iztacalco. Sobre el origen de su trabajo como modelo de artistas existen dos versiones. La primera sostiene que el pintor Fernando Leal la propuso como modelo para la Escuela de Pintura al Aire Libre Chimalistac. La segunda señala que ella misma acudió a la Academia de San Carlos y tuvo la posibilidad de posar para artistas. Jiménez sirvió de inspiración para la maestra rural de Diego Rivera, Cortés y la Malinche de José Clemente Orozco y la Fuente de los Cántaros de José María Hernández Urbina. También fue retratada por otros destacados artistas como Jean Charlot, Fernando Leal, David Alfaro Siqueiros, Tina Modotti, Rufino Tamayo y Pablo O'Higgins. Así se convirtió en una de las figuras más emblemáticas del arte mexicano post-revolucionario. Hacia 1929 inició su colaboración con el lingüista estadounidense Benjamin Lee Whorf como conocedora de la lengua y cultura náhuatl. A partir de esta experiencia, Luz se consolidó como una colaboradora de diversos antropólogos, lingüistas e historiadores interesados en la lengua y tradición náhuatl. Además, participó en la recopilación de testimonios y textos en náhuatl que documentan la memoria colectiva de Milpa Alta. Luz Jiménez falleció el 28 de enero de 1965, a consecuencia de un trágico accidente vial, dejando un importante legado como símbolo de la mujer indígena en el arte mexicano, pero también como traductora, narradora y transmisora de la tradición oral náhuatl. Como observó Miguel León Portilla, Luz Jiménez posiblemente ha sido la persona que más ha contribuido con su palabra al rescate de relatos en náhuatl.
0: Los riñones son órganos fundamentales para nuestro organismo. Ayudan a eliminar toxinas, regulan la cantidad de agua en el cuerpo y contribuyen al equilibrio de distintas funciones vitales.
1: Y para hablar sobre la importancia de la prevención, los factores de riesgo y los principales cuidados de las enfermedades renales, nuestro compañero Orlando Abad platicó con el doctor John Hernández Flores.
3: Es momento de hacer conciencia, sentirnos, entender que nuestro cuerpo funciona de muchas maneras. En La Hora Nacional siempre tenemos información que le ayuda a todo México para saber por dónde empezar con el cuidado de los riñones. Esta noche nos acompaña el doctor John Hernández Flores, médico internista, nefrólogo. Además es coordinador de la Unidad de Educación para la Salud del Instituto de Ciencias Médicas y Nutrición Salvador Subirán. ¿Es correcto, doctor?
4: Así es correcto completamente.
3: Bienvenido a La Hora Nacional.
1: sangre.
3: Oiga, estábamos platicando antes de entrar al aire la importancia de saber qué son los riñones y de entrada saber hasta dónde están.
4: Muchas gracias por la invitación. Y sí, yo creo que todo parte desde ahí, o sea, saber cuál es la función de estos dos órganos. Tenemos dos, habitualmente son dos riñones, uno izquierdo, uno derecho. Literalmente están en la parte posterior, en la zona de la espalda, y tienen el tamaño de un puño. Literalmente tu puño, ese es el tamaño de tus riñones. Su función principalmente, que la mayoría conocemos, es un filtro que limpia la sangre, procesa al menos 180 litros de sangre al día y se elimina toxinas, también regula líquido, electrolitos, pero tiene otras funciones, por ejemplo, la producción de literalmente la sangre, los eritrocitos, y también regula la calidad del hueso. Entonces, súper importante.
3: Son vitales, sin riñones sencillamente no vivimos o vivimos bajo unas condiciones muy difíciles. ¿Cómo es que se empiezan a deteriorar nuestros riñoncitos?
4: Literalmente existen más de 100 condiciones que pueden afectarlos. Hay condiciones hereditarias como la poliquistosis renal. También hay algunas como inmunológicas, hablamos de lupus y otras condiciones que los pueden dañar, pero también existen algunas muy comunes que vemos en la población, como la hipertensión arterial,
3: claro,
4: la diabetes, que son muy frecuentes y son las principales causas de daño. Otras, por ejemplo, los cálculos o las piedras renales también los dañan, y las infecciones. Infecciones de vías urinarias también generan daño.
3: Oiga, Doc, a ver, dijo dos enfermedades importantes y que prevalecen mucho en nuestro país: diabetes e hipertensión. ¿Cómo hay que cuidarnos? ¿Cómo le hacemos para que los riñones no se dañen tan rápido?
4: Pues yo empezaría con esto, o sea, la concientización. Y número dos, que el daño es progresivo. Cuando dan síntomas, hablamos de que ya se perdió un 60 o 70% de su función. Es una enfermedad silenciosa. Puedes estar con problemas renales y no vas a tener ningún síntoma, no te va a dar dolor, no te va a dar molestias, hasta que esto ha avanzado y progresado.
3: ¿Empezar a hacer un análisis periódico? ¿A qué edad?
4: Justo ahí la recomendación es un chequeo anual, ¿no? Igual, si uno ya tiene condiciones, antecedentes familiares, se sabe con hipertensión o diabetes, esto debe ser mucho más riguroso. Realmente hay dos estudios simples que cualquier médico en la revisión te puede solicitar. Uno es la química sanguínea, en donde se ve ahí la sustancia que se llama creatinina, la cual nos dice cómo está el funcionamiento de los riñones. Y otra es el examen general de orina. O sea, ese, ¿por qué? Porque empieza a detectar proteínas en la orina. Con esos dos podemos decir, ¿sabes qué? Tienes buena salud renal o ya necesitas algo más avanzado y una referencia con el nefrólogo.
3: ¿Los riñones cómo se cuidan día a día?
4: Pues literalmente, si usted ya padece hipertensión o diabetes, debe estar controlada bien esas enfermedades. O sea, un buen control de la glucosa, un buen control de la presión arterial. Otra cosa es la hidratación. Pasamos mucho tiempo deshidratados, no tenemos el hábito de tomar agua. Agua natural en lugar de refrescos o bebidas azucaradas o incluso bebidas energéticas. Otro es la actividad física. Sin duda, hacer actividad física ayuda y disminuye el riesgo de daño renal. Control del peso, control de la obesidad también son importantes. Y algo relevante que quiero hacer énfasis es la automedicación. Hay medicamentos, por ejemplo, los analgésicos como el ibuprofeno, ketorolaco, diclofenaco, que por sí solos ya son nefrotóxicos, o sea, dañan al riñón. Otro común es el omeprazol. También se ha asociado daño renal con el omeprazol, que habitualmente no requieren prescripción médica.
3: Bueno, doctor, hay mucha gente que seguro tiene dudas. Yo soy uno de ellos. ¿Cómo le hacemos? ¿Dónde nos metemos?
4: Yo los invito a la Unidad de Educación para la Salud del instituto que mencionas, que actualmente coordino. Ahí buscar las redes del instituto. Son las siglas del Instituto Nacional de Ciencias Médicas y Nutrición, Salvador Subirán.
3: Muchas gracias, doctor John. Nos vemos pronto. Aquí en La Hora Nacional siempre hacemos lo posible por cuidarles, pero cuídense ustedes también, y nosotros seguimos este domingo en La Hora Nacional.
0: Hoy vamos a conocer qué es la voluntad anticipada y por qué es importante hablar de ella. Es un mecanismo mediante el cual una persona puede expresar sus decisiones sobre los tratamientos médicos que desea recibir o rechazar en caso de que en algún momento no pueda comunicar su voluntad.
1: Hablar de voluntad anticipada es hablar de planeación, autonomía y respeto a las decisiones personales. No significa renunciar a la atención médica, sino dejar claras nuestras preferencias para darnos tranquilidad tanto a nosotros como a nuestros familiares.
0: La voluntad anticipada nos permite expresar cómo queremos ser atendidos en situaciones donde de verdad no podemos comunicar nuestra decisión, y esto ayuda a proteger nuestra autonomía y nuestra dignidad.
1: Y para conocer más sobre este instrumento legal, su importancia y el papel de los notarios en este proceso, vamos a platicar con Patricio Garza Vandala, presidente de la Comisión de Comunicación Social del Colegio de Notarios. Bienvenido a La Hora Nacional.
5: Muchas gracias, Leonora. Javier, gracias por la invitación para comentar de este documento tan importante.
0: Platíquenos un poco, por favor, ¿qué es la voluntad anticipada y por qué es un documento tan importante?
5: El documento de voluntad anticipada es un documento que te permite manifestar la voluntad de que no quieres que tu vida sea prolongada de manera artificial, sino que en la etapa, en la situación en la que te encuentres de una enfermedad en etapa terminal, puedan únicamente darse los cuidados paliativos, de higiene, de hidratación, de alimentación e incluso de una sedación controlada y evitar con esto la prolongación innecesaria de la vida, la obstinación médica, el ensañamiento terapéutico. Nos permite desde este momento decidir en esa etapa crucial de nuestra vida manifestar que no queremos que se prolongue de manera artificial. También nos permite dos cosas extraordinarias. La primera es que en el documento a voluntad anticipada, la Ley de Salud de la Ciudad de México permite el poder nombrar a un representante, es decir, a una persona que en caso de que nosotros no podamos exteriorizar nuestra voluntad, sea él quien pueda tomar las decisiones. Y además nos permite una cosa que verdaderamente es una muy buena ventaja y que debemos aprovechar, es la posibilidad de decidir o no donar órganos en esa circunstancia. Creo que es muy importante aclararle al público una cosa. Hay que distinguir entre dos figuras distintas. Una cosa es la ortotanasia, que es la muerte correcta, la muerte con dignidad, y otra cosa es la eutanasia, que es la interrupción activa y deliberada de la vida. Hoy por hoy la Ley de Salud permite exclusivamente la ortotanasia, y esta Ley de Salud de la Ciudad de México se ha extendido en este periodo de tiempo que hemos platicado, y ya son más de 14 entidades federativas las que permiten que se exprese la voluntad en ese sentido. Déjenme platicarles que más de 27 mil personas han manifestado su documento de voluntad anticipada, el cual se hace de una manera muy sencilla. Te acercas a tu notario le manifiestas que quieres hacerlo, designas a tu representante, tomas la decisión de donar o no tus órganos, y es tan fácil como lo firmas. El notario da un aviso al sistema de salud, a la Secretaría de Salud, avisando para que si estuvieras en una circunstancia estas, no estemos buscando, ya saben, de dónde habremos dejado el papel, sino claro, existe una base de datos. También la ley permite que esto se haga ante el personal de salud eventualmente cuando estés en un hospital, pero puedes adelantarte. Miren, hay documentos cuya firma te puede cambiar la vida. Cuando compras una casa.
6: Ah, claro, sí, por supuesto.
5: Cuando constituyes una empresa, cuando firmas tu testamento. Pero este particularmente te puede cambiar la vida. Fíjense que de estas personas, de este universo que hemos estado platicando, más del 60% de las personas que han firmado su voluntad anticipada son adultos mayores a 65 años y el 64% son mujeres. O sea que las mujeres nos están poniendo un poco la ruta pauta, por donde ejemplo, tenemos que ir.
6: Claro,
5: ¿no?
6: Claro.
0: ¿Nos podría regalar las redes sociales del Colegio de Notarios para poder, si en caso de que tengamos una duda, comunicarnos con ustedes?
5: Por supuesto que sí. Nos pueden seguir primero en nuestra página de internet, que es www.colegiodenotarios.org.mx. Nos pueden seguir en nuestras redes sociales. Twitter es @colegiodenotarios. Instagram, @colegiodenotarioscdmx. En Facebook, como Colegio de Notarios de la Ciudad de México. También tenemos LinkedIn. Y finalmente también de manera telefónica nos pueden buscar, nuestro teléfono está en la página de internet. Aprovecho el comercial, el Colegio de Notarios desde hace más de 48 años ha dado consultorías jurídicas gratuitas todas las semanas. Hoy tenemos 4 sedes en la Ciudad de México para consultorías jurídicas gratuitas, así es que es gratis, acérquense, consulten. Y a partir de ahí sabrán todos los beneficios que tienen este y otros trámites que pueden hacer.
7: Muchísimas gracias, Patricio Garza Vandala, presidente de la Comisión de Comunicación Social del Colegio de Notarios. Es un título largo e importante. Muchísimas gracias por acompañarnos aquí en La Hora Nacional.
5: Les agradecemos mucho.
0: Es un gusto. Y que nos acompañen ustedes todas las semanas aquí es el gusto más grande. Entonces, quédense con nosotros, por favor.
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7: La música es una forma de preservar la identidad, la historia y las lenguas de nuestro país, y hay artistas que con sus canciones contribuyen a mantener vivo el patrimonio cultural de los pueblos originarios de México.
0: Hoy nos acompaña la soprano Edith Ortiz. Ella es originaria de Oaxaca y hablante de la lengua mixteca. Su trayectoria la ha llevado a importantes escenarios nacionales e internacionales y ha dedicado su carrera a difundir diversas lenguas originarias. Edith, bienvenida a la Hora Nacional.
6: Kutaurin, Urugenaro, Tazacacuro. Muy buenas noches a todos. Muchísimas gracias por el espacio, Kutaurin Uro.
10: Al contrario, Edith, es un honor tenerte por acá porque sabemos que eres una cantante, una artista que ha estado en escenarios súper importantes aquí en nuestro país y también fuera de México. Pero queríamos empezar preguntándote cómo fue que nace este amor tuyo por el canto y de hacerlo en lenguas originarias.
6: Así es, bueno, viene de tradición, de generación en generación, ya que mi abuelo paterno fue músico tradicional, cantaba en mixteco y tocaba el violín en mi comunidad que es Guadalupe Victoria. Mi papá también siguió con ese arte, ¿no? Y me la heredó porque yo veía a mi papá y a mis tíos ensayar por las tardes o los fines de semana.
10: ¡Qué divertido!
6: Y de verdad que era divertido, pero también fue un gran aprendizaje porque, fíjense, me dedico a eso, me gusta, amo la música, amo mi lengua materna y también las otras lenguas originarias que he trabajado.
0: ¿Qué significa para ti llevar esta riqueza cultural y todas las lenguas que hablas a escenarios que de repente no son necesariamente llenos de un público que conozca estas lenguas también? ¿Cómo sientes poder compartirlas con un público que, pues, que está ahí para aprender cosas nuevas y conocer tu talento?
6: Yo creo que la música no tiene fronteras. Claro. Y las lenguas originarias en sí es una gran riqueza que tenemos en nuestro país. Y a través del canto, de la música y este arte, que la verdad me encanta, pero compartir con otras personas que ni siquiera son hablantes o ni siquiera entienden la lengua, ¿no? He tenido la fortuna de participar en eventos internacionales con artistas que no hablan ni siquiera el español. Sí. La verdad me han recibido muy bien y eso pues me hace pues sentir muy, muy feliz, porque cantar en mi lengua originaria y compartir en otras lenguas originarias a través de la música y el canto, para mí es un gran logro, porque yo creo que es lo que tenemos que darle prioridad, difusión y enaltecer siempre nuestras lenguas originarias a través del canto.
10: Y sobre todo tú que has estado en escenarios tan importantes fuera de nuestro país, y entonces debe ser muy emocionante cantar en estas lenguas originarias y que no importe realmente el idioma, si es zapoteco, español, inglés, chino, mandarín, lo que importa es la música y el sentimiento que le imprimes, y a través de ti estás representando a México.
6: Sí, lo que transmite uno, ¿no? Yo creo que como artista tenemos esa responsabilidad de transmitir a la gente que le llegue. No entienden el idioma, pero como decimos, se me enchina la piel.
10: Sí,
6: y ese
10: sí,
6: es el trabajo de un artista.
10: Rapidísimo, y para despedirnos, ¿nos puedes dar tus redes sociales, por favor?
6: Claro que sí, Edith Ortiz. Me pueden buscar así como Edith Ortiz, la Alondra Mixteca, o Edith Ortiz, soprano.
10: Pues muchísimas gracias, Edith, te agradecemos mucho.
6: Al contrario, muchas gracias. Kutaucharin Uruginaro.
0: Gracias también a todos ustedes que cada semana nos acompañan aquí en la Hora Nacional. No se vayan.
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10: El teatro nos lleva a lugares que creíamos olvidados y nos confronta con nuestras historias y emociones. Y ese es el universo de Algodón de Azúcar, una obra escrita y dirigida por Gabriela Ochoa, producción de Teatro UNAM y la compañía Conejillos de Indias.
0: Esta obra nos presenta a un hombre que se encuentra con una feria abandonada y con tres payasos que lo llevan por recuerdos de su niñez en un recorrido donde el sueño se mezcla con la pesadilla y donde aparece por ahí un trauma que tiene que ser enfrentado. Para platicar un poquito más de la obra, nos da mucho gusto darle la bienvenida a Alejandro Morales.
12: Muchas gracias.
0: Alejandro, bienvenido a la Obra Nacional.
12: Qué bonito, qué orgullo estar aquí.
0: Es un placer.
12: Igual.
0: La obra, para gente que tiene miedo a los payasos.
12: Sí.
10: Hijo.
12: Sí, mucha gente tiene su fobia. La imagen de los payasos sorprende y todo el mundo decía que era terroríficamente atractiva. Porque también dentro de esta fobia o de estos miedos había una atracción de querer ver esa obra, y es un poco querer entrar a ese parque abandonado, ¿no? Hablando de la obra, como que los parques abandonados remiten a cosas de terror.
0: Sí.
12: Y puede ser Algodón de Azúcar, más que una pesadilla, un sueño revelador, que claro, que a través de cada atracción de esa feria abandonada vamos encontrando un recuerdo o una luz de un gran recuerdo. Y como bien decían, es el camino de este hombre que de pronto en una noche de tormenta se encuentra en esta feria, dentro de esta feria, con esos tres payasos, con los que hace un pacto de decirle a todo que sí. Y el decir que sí es ni modo, abrir la puerta, subirse a ese carrito o a esa rueda de la fortuna, pero que está llena de recuerdos o de señales que le van mostrando el camino para abrir esa puerta de ese gran secreto, ¿no? Algo así.
1: Tuve oportunidad de verla en la UNAM, en el teatro grande, digamos.
12: Juan Ruiz,
1: ¿no? En el Juan Ruiz de Alarcón, y sí me gustó mucho, y el final sí es de... Entonces sí recomiendo mucho que la vayan a ver en esta nueva puesta que están haciendo.
12: Sí, va a tener una función especial en el Teatro de la Ciudad Esperanza Iris. Ha tenido más de 100 funciones, y entonces de pronto para una obra como Algodón de Azúcar, donde produce la UNAM, es como es un teatro que creo que todos queremos hacer, que es un teatro de calidad. Esta obra ha tenido como distintos teatros, unos donde de plano estamos muy cercanos, pero ahora estar en un teatro como estos justo te va a permitir ver casi el todo. En la música hay un acordeón,
1: ¿sí?
12: Y ahora se va a subir una tuba, que también visualmente pienso que sí le viene muy bien a la obra. Va a ser una función especial porque tenemos que ensayar con el sonido de la tuba, con lo que la tuba puede jugar con los personajes y cómo podemos incluso escondernos tras de esa tuba.
0: Alejandro, recuérdanos nada más cuándo es la fecha de esta presentación especial y si la obra tiene redes, nos las...
12: Sí.
0: Pases para que la gente la pueda seguir y las tuyas personales también.
12: Sí, sí. La función es el 15 de agosto, es un sábado a las 7 de la noche en el Teatro de la Ciudad de Esperanza Iris, allá en Donceles, en el centro de la ciudad, un teatro bellísimo. Y las redes donde pueden ver lo que hace la compañía, que es de Gaby Ochoa, es Conejillos de Indias, @conejillosdeindias. También las redes del Teatro de la Ciudad, por supuesto. Mis redes, soy El Moralex, el_Moralex. Va a tener giras dentro del país, en fin, o
1: no
12: sea...
1: No se la pierdan.
12: No se, ajá.
1: Sí, no se la pueden perder.
12: Sí, sí, sí. Entonces, pues ahí se pueden enterar de todo.
0: Pues qué gusto haberte tenido aquí en la Hora Nacional, no, Alejandro. Gracias. Muchas gracias por acompañarnos.
12: Gracias a ustedes.
1: Sí, qué gustazo. Muchas gracias, igual. Alejandro. Y muchas gracias a ustedes. Ya lo saben, no se vayan.
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0: En el teatro contemporáneo cada vez hay más propuestas que usan el humor negro, la sátira y el teatro social para hablar de distintas problemáticas desde un lenguaje escénico. Este tipo de montajes no solo buscan entretener, sino también generar una incomodidad, que sea crítica, por ejemplo, y un poquito de reflexión, como lo que pasa con la obra Sabrosa.
1: Así es. Y esta puesta en escena trata sobre conflictos vinculados a las relaciones humanas y a las problemáticas de género. Y para platicar de la obra nos acompaña Susana Estrada, actriz y codirectora del montaje. Susana, bienvenida a la Hora Nacional.
13: Hola, muchas gracias por la invitación y bueno, estoy muy emocionada de poder compartir un poquito de nuestra Sabrosa.
0: Oye, pues platícanos un poquito de qué va Sabrosa.
13: Sabrosa son unas siglas que forman la palabra sabrosa. Y las siglas significan Sistema de Autodefensa Biorrobótica para Ocasiones Sexuales Agresivas. O sea, resumen, la protagonista, que se llama Doriana, va a presentar un sistema biorrobótico, este sistema biorrobótico, que servirá para castigar a los acosadores callejeros sin que ellos lo sepan. Se activará un sistema, ¿no?, entre rojo o verde, y ahí es donde se involucra al espectador y a la audiencia, porque es nuestro otro protagonista, ya que formará parte de este jurado, en donde se van a presentar tres diferentes historias de acoso y el espectador podrá castigar, ¿no? Tomar la decisión de si castigo o la redención. También ahí entra, pues, el cabaret, el teatro de sombras, la danza folclórica, porque llevamos esta historia de una manera, pues, humor sarcástico, humor negro, comedia negra, ya que la dramaturga nos plantea pues este camino para llegar más de una manera más ligera al espectador y hacerlo más lúdico.
1: Pero ¿cómo encuentran ustedes este balance entre este humor, entre este cabaret, entre estos bailes, con este tema, pues que es un tema que sí es muy importante para nosotros, ¿no?
13: Partimos del acoso callejero para también hablar y tocar otros temas como la violencia, el abuso, la violencia sexual. Y qué mejor que hacerlo de una manera más llevadera, más digerible para el espectador y que se la pase pues muy bien. Que también está el otro objetivo, ¿no?, de esta teatralidad crítica, ¿no? Entonces, uh-huh, el espectador sale movido, cuestionado de, ¿por qué? ¿Quién soy en la vida real? ¿Soy ese que mira? ¿Soy ese que toca? ¿Soy ese que provoca, que agrede? ¿No? Creo que el proyecto Sabrosa vamos a jugar, a enriquecernos, ¿no? A pasárnosla bien y a también llevarnos algo un poquito más allá.
0: ¿Dónde y hasta cuándo podemos ver la obra? ¿Y tienen redes sociales?
13: Sí. Comenzamos ya el sábado 4 de julio, del 4 de julio al 16 de agosto, sábados y domingos a las 20 horas en el Foro Alternativo del Centro Cultural Helénico.
1: Hay que checar la cartelera.
13: Sí, ¿no? Estamos también en las redes sociales, en Instagram y Facebook de sabrosa.teatro. La compra de boletos puede ser directo en taquilla antes de la función o también en línea en el Teatro Helénico.
0: Buenísimo.
13: No, pues muchas gracias.
0: Muchísimas gracias a ti por venir, Susana, uh-huh. Y todos a ver Sabrosa y a incomodarse un poquito, que no nos hace mal.
13: Sí, vamos, les invito a ver Sabrosa, que nos lo vamos a pasar bien.
1: Por favor. Muchísimas gracias, Susana, y gracias. Muchísimas gracias a ustedes por seguir con nosotros. Por favor, no se vayan, quédense aquí en La Hora Nacional.
0: Hoy nos acompaña la soprano Edith Ortiz. Ella es originaria de Oaxaca y hablante de la lengua mixteca. Su trayectoria la ha llevado a importantes escenarios nacionales e internacionales y ha dedicado su carrera a difundir diversas lenguas originarias

0: Y así llegamos al final de esta segunda parte de La Hora Nacional. Hoy platicamos de temas que nos recuerdan la importancia de informarnos, cuidarnos y participar en la construcción de una sociedad más consciente.
1: Y como siempre, fue un gustazo estar con todos ustedes. Nos escuchamos y nos vemos en la próxima emisión de La Hora Nacional. Que tengan una gran semana y una muy bonita noche.
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0: de oposición en Sinaloa o en Baja California, porque pues no se les va a permitir hablar de esto, porque además de los medios de comunicación, pues ahí está el INE, que también está siendo un órgano también de, pues de coartar la libertad de expresión. Ya pasó con el dirigente nacional del PRI, ¿no?
1: Bueno.
0: Diputado, te comentaba que esto puede ser muy peligroso de cara a la elección que viene, la elección intermedia, porque además de la Comisión Reguladora de Telecomunicaciones que aplicarán estos lineamientos, diputada, pues ya vemos que también el Instituto Nacional Electoral está actuando de manera censora en torno a el dirigente nacional del PRI. Muchos de estos lineamientos se pueden aplicar en estados donde precisamente hay acusaciones en contra de los gobernadores y donde habrá elecciones en Baja California y en Sinaloa, diputada.
1: Es que el INE es otro ejemplo de un órgano cooptado por el régimen autoritario de Morena. Simplemente basta darnos cuenta de las campañas desvergonzadas que están haciendo todos los aspirantes a ocupar un cargo de elección popular en Morena, y campañas abiertas, ya repartiendo inclusive despensas, desplegando brigadas con nombre, con fotos, con lonas, con reparto de publicidad, una campaña en toda la extensión de la palabra. Y el INE callado, el INE sin observar una sola cosa, sin que le parezca extraño, sin que le parezca fuera de la ley. Y ese es otro gran ejemplo de lo que sucede. Por cierto, tu servidora hoy también tiene un proceso abierto en el INE, porque Morena se quejó de mis publicaciones en contra de ellos, y hoy el INE me ha requerido también para que pueda dar por ahí, pueda hacer la defensa propia de pues lo que me acusa Morena. Así que pues el régimen está contra todos, y evidentemente yo, que estoy pues salvaguardada por un derecho constitucional como legisladora, pues quizás sería la excepción, pero ¿qué va a pasar con todos los demás ciudadanos que no están protegidos por esta inmunidad parlamentaria en donde se puede decir lo que quiera, porque pues es parte de nuestra labor legislativa? Esos son los ciudadanos que tienen que preocuparnos y por los que tenemos que luchar, porque en este país no podemos permitir que el silencio se apropie de la opinión, y que el gobierno coopte, y que el gobierno censure, y que el gobierno decida qué es lo que se va a decir y qué es lo que se va a opinar.
0: Muy bien, diputada, pues te agradezco mucho que hayas platicado con nosotros de esto que viene. Ya estamos a días de que se resuelva este asunto de los lineamientos y veremos si se imponen tal y como fueron enviados o realmente la consulta sirvió de algo. Por lo pronto, diputada Paulina Rubio, te agradezco mucho que hayas platicado con nosotros.
1: Gracias, Alberto, que tengas un muy buen día. Hasta luego.
0: Muchísimas gracias, vamos a un corte y regresamos con más.
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5: Y cuando son las 9:32 a.m, tiempo del centro de México, ya de esta mañana, mañana adelantadita de lunes 10 de agosto del año 2026, le informo. La jefa de gobierno de la Ciudad de México, Clara Brugada, inauguró la utopía Elena Poniatowska, Amor en el barrio de San Lucas, en la alcaldía Coyoacán. El proyecto aseguró beneficiará directamente a más de 130,000 habitantes de 17 colonias de esa zona del sur de la capital de la República Mexicana y se suma a la infraestructura comunitaria de la capital. La jefa de gobierno de la Ciudad de México informó que estas zonas de convivencia pues es principalmente para aquellas comunidades que se encuentran hoy solas, que no son tomadas en cuenta por la sociedad y que pues pueden servir como pues un apoyo principalmente para las comunidades de adultos mayores. Escuchemos a la jefa de gobierno.
6: Es el laboratorio de la sociedad que queremos construir. Cada utopía es una vacuna contra la indiferencia, el aislamiento, el individualismo y la soledad. Cada utopía es una ciudad posible dentro de la ciudad real. Cada utopía es una muestra de la ciudad que soñamos. Cada utopía es un pedazo del futuro en el presente, un trozo del mañana en el hoy. Cada utopía demuestra que es posible una ciudad más justa, más libre y más democrática. Que nadie nos diga que no se puede. Aquí está, la estamos construyendo en cada utopía. Que se abra la utopía y que entre el pueblo de Coyoacán, que entre el pueblo de esta gran ciudad y que transforme las vidas de todas y todos.
5: La Policía Bancaria e Industrial de la Secretaría de Seguridad Ciudadana Capitalina logró la detención de 472 personas que participaron en el robo de mercancía y recuperaron productos con un valor de 6 millones de pesos. Las detenciones y el aseguramiento de la mercancía, informó la Policía Capitalina, se derivaron de los servicios de seguridad y vigilancia que la Policía Bancaria e Industrial realiza en tiendas departamentales, supermercados y establecimientos de autoservicio ubicados en distintas alcaldías de la Ciudad de México, así como en municipios del Estado de México. Las acciones se desarrollaron en las alcaldías Benito Juárez, Cuauhtémoc, Cuajimalpa, Miguel Hidalgo, Álvaro Obregón, Coyoacán, Iztapalapa, Tlalpan y Gustavo Madero, además del municipio de Naucalpan, en el Estado de México. El sistema de fotomultas implementado por el sistema de Metrobús registró en 11 meses 1.615.000 invasores al carril confinado, principalmente en las líneas 5, Río de los Remedios, Preparatoria 1, con 26.14% de los casos, y 1, Indios Verdes, El Caminero, con un 21.93%. La dependencia informó que se registraron 1.777 hechos de tránsito, donde solo la línea 4 que atraviesa el centro histórico, con rutas a San Lázaro, Aeropuerto, Pantitlán y Alameda Oriente, concentra 39% de los incidentes que se asocian a maniobras de unidades debido a congestiones viales e invasores de los carriles confinados. Un juez de control impuso prisión preventiva a Guadalupe Hernández Hinojosa, apoderada legal de Ingemar, señalada por la Fiscalía General de la República por su probable participación en una red dedicada al contrabando de hidrocarburos. Ingemar es la empresa del exgobernador de Baja California, Ernesto Rufo, preso en el penal del Altiplano, en el Estado de México, acusado de huachicol fiscal. Las inspecciones que realizan funcionarios estadounidenses para la verificación de los aguacates se reanudaron el sábado pasado en 4 zonas de Michoacán, confirmó la Asociación de Productores y Empacadores Exportadores de Aguacate en México. De acuerdo con esta agrupación, las actividades de los funcionarios del gobierno de los Estados Unidos se reanudaron de forma parcial en Ticántaro, Tacámbaro, Uruapan y la zona entre Morelia y Pátzcuaro. El organismo no confirmó el volumen de las exportaciones que se están movilizando hasta el momento, luego de que se suspendieron las inspecciones, que a su vez ocasionaron la paralización de las exportaciones de aguacate hacia la nación vecina del norte. La Secretaría de Agricultura y Desarrollo Rural informó que en 2025 la cerveza mexicana llegó a consumidores de 98 países y su exportación alcanzó ventas por 6.480 millones de dólares. La dependencia precisó que México mantuvo una participación promedio de 36% del valor de las exportaciones mundiales de cerveza en ese periodo, al pasar de 5.618 millones de dólares en 2021 a 6.480 en 2025, como resultado de su creciente competitividad, calidad y reconocimiento a nivel nacional. Con este resultado se colocó en el primer lugar entre los principales países exportadores de cerveza, por encima de países de una tradición histórica en la elaboración de cerveza como Países Bajos, como Bélgica y Alemania, en donde se dice, pues está la meca, el origen de la cerveza, pero la mexicana sigue siendo la mexicana. Ya sabe, si usted toma cerveza, todo con medida, nada con excesos, pero ¡ah, qué rico es una cervecita!, ¿verdad? Cuando hace mucho calor, pues bien, bien, una nada más durante la comida, pues es realmente un buen líquido y apoya uno un sector muy importante, que es el sector de los cerveceros mexicanos. Siempre han estado en los primeros lugares la cerveza mexicana, y qué bueno, un producto mexicano que hoy está inundando a todo el mundo. Y en información internacional, te informo que el Comité de Seguridad Nacional y Política Exterior del Parlamento de Irán aprobó las líneas generales del plan de estrategia para asegurar la seguridad y progreso sustancial del estrecho de Hormuz y el Golfo, así lo reportó medios de comunicación de Irán. La legislación fue formalmente presentada al Parlamento el 13 de julio. El presidente de los Estados Unidos, Donald Trump, dijo que permitirá que aumente la presión económica sobre Irán, pero desistió de ordenar más ataques militares. Hace apenas una semana, Donald Trump lanzó una nueva amenaza de atacar duramente a Irán, pero luego dio marcha atrás mientras presiona para lograr un acuerdo que ponga fin a la guerra que inició junto con Israel el pasado 28 de febrero. Y el primer ministro de Israel, Benjamin Netanyahu, rechazó el plan de 15 puntos para la Franja de Gaza impuesto por Estados Unidos en una inusual ruptura pública con el presidente Donald Trump. Israel rechaza el documento de 15 puntos. Las fuerzas de defensa de Israel no realizarán ninguna retirada hasta el desarme de Hamás. Y cuando digo desarme de Hamás, me refiero tanto a las armas pesadas como a las no pesadas, todas las armas, dijo Benjamin Netanyahu, que pues simplemente no quiere ceder un milímetro, aunque el presidente estadounidense sigue muy necio de convertir eso en una zona turística de alta gama, es unos resorts tipo, bueno, quería hasta ponerle Donald Trump a esa zona, en donde obviamente si se logra eso, lamentablemente podría ser un punto de muchísima presión sobre los ataques de los pobladores de Gaza en esa zona de invasión por parte ahora de Israel, pero posiblemente de Estados Unidos. Nos vamos hasta NTR Guadalajara con mi compañera Nivia Cervantes. Adelante, Nivia, te escuchamos nuevamente.
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7: Alberto, de nuevo cuenta, muy buenos días desde Guadalajara. Cuando son las 9 de la mañana con 41 minutos, te comparto que el gobierno de Guadalajara informó que ante la problemática del agua sucia suministrada por el CIAPA, ellos han entregado más de 16.800 apoyos a familias tapatías para fortalecer el almacenamiento, saneamiento y gestión de líquido en los hogares. Los apoyos incluyen 3.700 tinacos, así como más de 13.000 insumos entre filtros, purificadores y pastillas pastillas potabilizadoras. La entrega, Alberto, se ha realizado durante los martes comunitarios y sábados de corresponsabilidad, jornadas de atención territorial en que las autoridades municipales recorren las colonias para identificar las necesidades y acercar programas y servicios a los habitantes. También decirte esta mañana, Alberto, que el cardenal y arzobispo de Guadalajara, Francisco Robles Ortega, pues hizo un llamado a los tres niveles de gobierno para dejar de lado las confrontaciones políticas por la crisis del agua que enfrenta la zona metropolitana de Guadalajara y trabajar de manera conjunta para encontrar una solución de fondo. El arzobispo de Guadalajara pidió evitar que el problema se convierta en una disputa sobre quién es el responsable y advirtió que las fallas en la infraestructura pues vienen de años atrás. Por su parte, aseguró que la arquidiócesis de Guadalajara, Alberto, ya liquidó el adeudo que mantenía por el servicio de agua. Alberto, la información desde Jalisco. Muy buenos días.
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8: Hola, ¿qué tal? Te saludo desde Zacatecas con lo más destacado. Tras la decisión de la COFEPRIS de acatar la declaratoria de inconstitucionalidad de la Suprema Corte de Justicia de la Nación sobre el autoconsumo lúdico de cannabis y THC, en Zacatecas podrían autorizarse 12 licencias actualmente en trámite. Martín Márquez Frida, jefe del Departamento de Autorización Sanitaria de la Secretaría de Salud de Zacatecas, explicó que desde junio COFEPRIS informó que ya no podrá negar solicitudes con este propósito y los procedimientos vigentes podrían autorizarse en cuestión de días. Aclaró que las autorizaciones son para adultos que consumen estas sustancias con fines recreativos, no para personas enfermas. El trámite se realiza ante la COFEPRIS, mientras que la Secretaría de Salud de Zacatecas recibe y turna las solicitudes. Sobre el tema, la Asociación Civil Centros de Integración Juvenil advirtió sobre un impacto negativo en la salud pública tras el retiro de la prohibición para que la COFEPRIS otorgue licencias para el uso lúdico de marihuana. Pedro Rodríguez de la Torre, director regional del Centro de Integración Juvenil, sostuvo que la resolución de la Suprema Corte de Justicia de la Nación provocará un aumento en el consumo, pues afirmó, a mayor disponibilidad, mayor consumo. Señaló que Zacatecas no cuenta con suficientes especialistas para atender el incremento de consumidores y sus efectos en la salud. Consideró necesario capacitar al personal que atiende a la población en riesgo e implementar planes permanentes en escuelas para brindar información científica sobre el consumo. En otros temas, ante el aumento de contagios de sarampión, la Secretaría de Salud de Zacatecas llamó a las familias a aplicar la dosis cero a niñas y niños de 6 a 11 meses. Jorge Luis Aucedo Hernández, director del Centro Estatal de Vacunología, explicó que esta dosis es un refuerzo adicional al esquema básico que contempla vacunas a los 12 y 18 meses. De abril a la fecha, 12.697 menores han recibido la dosis cero, de una meta aproximada de 17.000. Las zonas con más contagios son Río Florido, San José de Lourdes en Fresnillo, además de comunidades de Villa de Cos y Enrique Estrada. Hasta aquí la información desde el estado de Zacatecas. Le invito a que continúe en Informativo NTR.
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0: Pues seguimos dándole seguimiento a este sismo que sacudió esta mañana a Colombia, un sismo, un terremoto realmente de magnitud 7.4 que afectó diversas pues territorios de Colombia. Hasta el momento, en un informe preliminar, pues las autoridades están informando de 22 personas muertas, 18 en Pereira, 3 en Manizales y 1 en Buenaventura, además de decenas de heridos y graves daños materiales, de acuerdo con los primeros reportes de las autoridades. El movimiento telúrico, con epicentro en San José del Palmar, en el departamento de Chocó, provocó el colapso de al menos 20 estructuras y dejó personas atrapadas entre los escombros en Cali, según informó el alcalde Alejandro Eder, quien solicitó apoyo de rescatistas de Bogotá y de Medellín. La mayor afectación se concentra en Pereira, donde el alcalde Mauricio Salazar confirmó 18 fallecidos, incluidos 3 en el aeropuerto internacional Matecaña. En Manizales se reportaron 3 muertos y en Buenaventura una más. En Quibdó, capital de Chocó, se registraron heridos y daños importantes, mientras que en Cali, Manizales y otras ciudades reportaron afectaciones estructurales. En Manizales incluso colapsó parcialmente una torre de la Catedral de la Basílica de Nuestra Señora del Rosario. Y vaya, son imágenes muy fuertes las que están llegando aquí a la redacción de Informativo NTR sobre lo acontecido allá en Colombia, en este terremoto que sacudió esta mañana con una magnitud de 7.4. El temblor fue sentido en amplias zonas de Colombia, incluido Bogotá, además de sectores de Ecuador, Panamá y Venezuela. Autoridades mantienen labores de búsqueda y rescate, por lo que el número de víctimas podría aumentar durante el día. Ya el presidente de Colombia, que por cierto está inaugurando su presidencia después de que tomó posesión el viernes pasado, él es Abelardo de la Espriella o Espriella, pues informó que ya se está movilizando para la zona en la que se registraron más daños para coordinar todos los trabajos de apoyo hacia la ciudadanía. Escuchemos al nuevo presidente de Colombia, que lamentablemente inaugura su presidencia con este terremoto de 7.4. Escuchemos.
1: En este momento me dirijo a Bogotá. He ordenado suspender toda la agenda que tenía en la capital de la República para concentrarme en el desastre natural que hoy azota a nuestro sufrido pueblo colombiano. He citado a una reunión de urgencia, un puesto de mando unificado, en las oficinas de la UNGRD en Bogotá. Ahí estaré con todo el equipo tomando determinaciones y acciones. Personalmente voy a liderar estas acciones para llevarle soluciones a nuestra gente en el departamento de Chocó, en el eje cafetero y en otras zonas del país que han sido afectadas. No están solos. Colombia tiene un presidente que le duele a su gente y que hará todo lo que esté a su alcance para ayudarles en los momentos más difíciles. Firme por la patria.
0: Pues ahí está el comunicado, la lectura que hace el nuevo presidente de Colombia sobre las actividades que realizará debido a este terremoto que, como le digo, se sintió esta mañana en el occidente de Colombia, un terremoto de magnitud 7.4 que nos recuerda que hace apenas 2 meses también en Venezuela, un país vecino a Colombia, también se registraron ahí 2 sismos de mayores a 7 puntos y que dejó hasta el momento pues más de 6.000 personas muertas y miles de personas damnificadas y heridos. Ya el gobierno venezolano pues no ha dado un nuevo reporte, pero pues en esos 2 países que son vecinos, son países sudamericanos, pues lamentablemente se han registrado estos sismos 7.4 esta mañana allá en Colombia y hasta el momento en un reporte preliminar. Hasta el momento no se han hecho las inspecciones necesarias, pero en un reporte preliminar se informa de 22 personas lamentablemente fallecidas. Esta mañana la presidenta Claudia Sheinbaum informó que el gobierno mexicano dará todo el apoyo al pueblo colombiano que requiera. Dijo que conoció esta mañana pues de este sismo, de este terremoto en Colombia. Esto fue lo que dijo la presidenta Claudia Sheinbaum.
2: grave sismo en Colombia. Todavía no tenemos más información, pero estamos muy atentos, tanto con nuestra embajada allá como con el embajador aquí, y por supuesto todo el apoyo que requiera, si es necesario, el pueblo de Colombia, ahí vamos a estar. Pero si a lo largo de la conferencia hay más información, se las daremos.
0: Ahí está la información que se está generando en torno a Colombia con este sismo, con este terremoto registrado pues esta mañana allá en Colombia, y que, como le digo, pues hay imágenes muy graves, muy fuertes, sobre todo en esa zona de Chocó, en donde estructuras, edificios, pues también se vienen abajo después de este terremoto de 7.4 puntos. Esta es una de las imágenes y también uno de los sonidos que se están, pues que se registraron en ese momento, en esa mañana en Colombia, con este sismo de 7.4 puntos. Escuchemos el momento. Allá en Pereira, en donde se está derrumbando un edificio de 3 pisos que se vino completamente abajo allá en la zona de Pereira, allá en Colombia, y que lamentablemente pues algunas personas indican que pudiera haber pues personas atrapadas en ese edificio. Se ve cómo la gente corre pues después del derrumbe de este edificio durante el sismo que se registró durante esta mañana allá en Colombia, 7.4 en Pereira. Lamentablemente, ya escuchamos al presidente de Colombia, pues que ya se están haciendo todas las labores para que se pueda realizar todo este asunto. Así es que pues ojalá se pueda hacer rápidamente un diagnóstico de lo que está pasando en Colombia, y ojalá se pueda dar todo el apoyo a pues esa zona afectada por el sismo de esta mañana en la allá en esa zona de Colombia, en donde ya el presidente de Colombia, el nuevo presidente colombiano, ya se ha trasladado a esa zona. Estamos viendo pues estas imágenes del sismo allá en Colombia, que hasta el momento, en un reporte preliminar, ha dejado 22 personas fallecidas. Estamos viendo las imágenes en Star TV, en Star TV, en esta, pues aquí en donde estamos pues informando sobre lo que nos está llegando a la redacción de informativo NTR, que pues está reportando las autoridades de Colombia, hasta el momento 22 personas fallecidas. Lamentablemente, lo que está pasando allá en Colombia. Seguimos dando todo este reporte, y como le digo, aquí estamos viendo imágenes de lo acontecido esta mañana allá en San José del Palmar, en Chocó, a 96 kilómetros de profundidad. Este temblor que se sintió con fuerza también en Bogotá, en Medellín, en Cali, en Bucaramanga, generando evacuaciones preventivas. Las autoridades evalúan los daños en la zona del epicentro. Ya vimos al presidente de Colombia, Abelardo de la Espriella, que pues ha convocado a un puesto de mando unificado de todas las autoridades colombianas, precisamente desde Chocó, en la zona más afectada por este sismo. El presidente se está trasladando, se publicó ya este mensaje que le comunicamos a través de sus redes sociales, en el avión presidencial, en donde está viajando rumbo a esa zona para coordinar todo el apoyo que pues se requiera. Y vaya que están muy fuertes las imágenes, cómo se van destruyendo pues estos edificios, lamentablemente. Pues con todas estas imágenes que nos llegan, también nos están llegando al sitio de internet de guillermoortega.com. Ahí también puede darle seguimiento durante todo el día en torno a lo acontecido allá en Colombia, guillermoortega.com. Usted puede seguir todo lo que acontece en Colombia, al igual que en nuestro sitio de internet de ntrguadalajara.com, en donde también estaremos actualizando toda la información de lo que esté pasando allá en Colombia. Colombia. Ya nos vamos. A nombre de todas y todos los que hacemos posible esta segunda emisión de Informativo NTR, primera emisión de Informativo NTR, le agradecemos muchísimo su compañía y lo invito precisamente para que me acompañe al filo de las 6 de la tarde en la segunda emisión de Informativo NTR, con todo este gran equipo que hace posible esta emisión. A nombre de Guillermo Ortega Ruiz, titular de este espacio, y de todo este gran equipo que hace posible esta emisión de radio, le agradecemos muchísimo su compañía. También lo invito que al filo de las 10 de la noche pueda ver el noticiero con Ortega a las 10 de El Financiero Televisión, o lo puede escuchar en esta cadena nacional de radio, Radio Cañón, a las 10 de la noche con Ortega a las 10. Lo invito también a los diversos espacios informativos que se realizan en Guadalajara y en Zacatecas para que usted esté también muy bien informado. Muchísimas gracias por su compañía. Ya este lunes, ya comenzó la semana y todo el ánimo para llegar a los buenos resultados. Muchísimas gracias y nos escuchamos pronto.
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10: ¿Cómo lo disfruté? Aparte, esta gira que están haciendo, que ahora están en Canadá, es pues, un concierto histórico, parte de una gira histórica que se llama 50 Something, porque cumplen 50 años de carrera. Ahora, aquí es donde viene el plot twist, hija. Se ubican que, considerado como uno de los bateristas más impresionantes de toda la historia, es Neil Peart, que es el baterista de Rush. Y Neil se murió, creo que 2020, 21.
11: Órale.
10: Wow. Algo así. De cáncer en el cerebro. Y entonces, pues, si oyen, escuchen esto, oigan la batería, súbele.

0: chicos, pues, ¿cómo sustituir a Neil Peart en esta gira? Entonces hicieron un casting y en el casting aparece una baterista que se llama Annika Niles, que es alemana, y dicen que después de que la vieron, dijeron, no queremos ver a nadie más, está cancelado el casting, esta es la chava. A ver, vuélvela a subir. La chava que tiene 35, 6 por ahí.
1: 43.
0: ¿No sabes? ¿43?
1: Sí, sí, sí.
0: No sabes, pues, la locura. Estuvo ensayando un año para poder tocar esta gira. Y dice que gran parte del reto, pues, no era aprendérselo. El reto era tocar con la potencia, pues, que toca un hombre. Porque, pues, Neil Peart, cualquier otro baterista hombre, pues, tiene una fuerza que no necesariamente tienen todas las mujeres. Y que, pues, empezó a descubrir como truquillos para poder tocar así. Uh-huh. Y estar, pues, a la altura de las circunstancias. En los solos, o sea, la gente se volvía loca. O sea, esta mujer es impresionante. Un crack. La pueden seguir, Annika con K, punto Niles con doble L, en Instagram. Y sí fue un concierto espectacular. Mira, pon Tom Sawyer, ahí está. Oigan la batería.

0: Ahorita viene una parte cañoncísima. Lo tienen que oír. No, o sea, se los juro que se me pone la piel chinita. Y miren que yo no soy fan de muchos, pero esto estuvo espectacular. Geddy Lee en los vocales, que tiene 73 años.
1: Los dos,
0: y todavía
1: no, los
0: da,
1: dos tienen 73.
0: Sí, y todavía da esos saltos fuertes, ¿eh?
1: Sí, sí, sí.
0: Y Alex Lifeson, que es el de la guitarra, Geddy toca el bajo, más un tecladista que tenían ahí, y Lani Carnados en la batería. Espectacular.
1: Me
0: Yo
1: imagino.
0: No sé si alguien de ustedes que esté escuchando el programa hoy los vieron en México, porque estuvieron en México.
1: Sí, hace 2 meses, ¿no? Más o menos.
0: Menos, creo.
1: Sí.
0: Pero esa es mi pregunta. ¿Alguien de ustedes escuchándome hoy los vieron?
1: O sea, de esta rola, 43 años. Qué impresionante.
0: Aparte dicen que esta rola les parecía horrenda y la peor canción del disco que iban a sacar.
1: Pues fue el hit.
0: Y la metieron así de, bueno, pues vamos a meterla. Y fue el hit, escrita por Neil Peart. Bueno,
1: pues qué bonito que te divertiste y qué bonito que lo viste. Y comparte los videos.
0: O sea, me compré 3 camisetas de Rush. Entonces les digo una cosa, mañana me voy a poner una.
1: Y sube los videos, ¿no grabaste? Qué raro.
0: Claro, claro que grabé y lo subí. Váyanse a mi Instagram. Pues está 3, 6, 9, 10. Es el 11º post para atrás.
1: Y estamos okay. Juan y 10 yo cuadros para abajo, 11.
0: Exacto, 11 cuadros para abajo, ahí está. Pero sí está impresionante.
1: Bien.
0: Y esta chava, no puedo creer la locura.
1: Una
0: el cansancio, porque aparte el concierto, hija, dura 3 horas.
1: Sí, sí, sí.
0: Con un intermedio de 15 minutos. O sea, no puedo creer que aguantó tocar esto.
1: No, es
0: que oye la batería.
1: Es ejercicio, claro. No, bueno, qué locura. Y además esta chava ni era fan de Rush, ¿eh?
0: Impresionante, impresionante.
1: Sí.
0: Rush en concierto. Pero manifiéstense los que sí lo vieron aquí en la Ciudad de México, que está impresionante.
1: Muy bien.
0: Impresionante. Ok. Es que no me puedo concentrar si me dejas Rush de fondo, Rulo. O sea, no voy a poder trabajar.
1: Con una canción de Mishis.
0: Exacto.
1: Odio que les digan Mishis. Perdón, con todo respeto.
0: ¿Quién
1: amo,
0: es Mishis?
1: Amo a los gatos.
2: Pero, es que es tan bonito la palabra gato.
1: Sí.
2: Y cambiarle a Michi. Ajá. Es tan bonito decirle un gato.
1: ¿Y tus Michis? ¿Cuánto? ¿Qué Michi ni qué Michi?
2: No, tu gato. Tu gato.
0: ¿Quién le dice Michi al gato?
1: Los Michi.
2: Es
1: los
2: como.
1: Dicen Michis.
2: Como en el internet les dicen. Michi. Bueno, empezó con el internet y todos le dicen Michi al gato. Pero ajá. Es tan bonita la palabra gato.
1: Sí, es
2: ¿por qué
1: gato.
2: Se la cambian?
1: Es mi

0: Fernanda Ávila, que es médico veterinario zootecnista por la UNAM. Ella es especialista en gatos. Es una cat-friendly veterinarian certificada por the American Association of Feline Practitioners, o sea, la Asociación de Estados Unidos de Veterinarios Especialistas en Felinos, y es responsable del área de medicina interna de gatos y cirugía de tejidos blandos de la Clínica Veterinaria del Bosque. Y este sábado pasado fue el Día Internacional del Gato, ya oficialmente, para hacer conciencia sobre el cuidado y la protección de los gatos, promover la adopción responsable, y hoy queremos que todos nos manden la foto más padre que tengan de su gato.
1: ¡Claro!
0: Vamos a regalar alegrías, los tres gatos más cools, para que se lleven una súper alegría. Vamos a regalar el paquete de revacunación, ajá, la desparasitación en la Clínica Veterinaria, ajá, del Bosque, cortesía de Marifé. ¿Cómo estás, querida?
1: Bien, bien. ¿Cómo están ustedes? Me encanta estar aquí hablando de los gatos y aparte festejando el Día Internacional del Gato, que bueno, ellos tienen tres días,
2: sí,
1: pero
2: hombre,
1: el mero mero es el 8 de agosto.
2: Exacto, es hoy.
1: Que es, bueno, fue el sábado, pero qué padre que lo podamos seguir festejando. Básicamente todo el mes va a ser el mes de los gatos.
2: Claro, fue el 8 de agosto, estamos a 10.
1: Ajá,
2: pero bueno,
1: sí,
2: pensemos que es 8.
1: No importa, todos los días va a ser el día del gato en nuestro corazón. Pero sí, o sea, es el 8 de agosto, tenemos otros dos más, pero el mero mero fue el 8 de agosto.
2: Sí,
1: fue
2: hermoso.
0: Oye, tuvimos a los del gato vago,
1: claro.
0: Hubo el evento del gato vago, dieron gatitos en adopción, información sobre la esterilización, todo el rollo. Así es que felicidades por el triunfo del gato vago. Ahora, antes de empezar, quiero hablar de gatos y de perros un segundo.
1: Claro.
0: Porque tanto en México como en Estados Unidos ya están reforzando las revisiones sanitarias de los animales que cruzan fronteras por el tema del maldito gusano barrenador.
1: Sí.
0: Para todos los que viajan con sus perros y sus gatos. A ver, Marifer, explica todo este asunto.
1: Mira, el tema del gusano barrenador es, empezó como un tema de producción de bovinos de carne, vacas de carne, pero empezaron a notar que también pasa en perros y en gatos. ¿Qué es lo que sucede? Es una mosca que se deposita en las heridas de los perros y los gatos, pero puede ser una herida tan pequeña como el piquete de una aguja. No necesariamente tiene que ser una herida tan fuerte. Entonces llega la mosca, deposita ahí las larvas y estas crecen. Lo malo de estos gusanos es que cuando van creciendo empiezan a comer la carne de los hospederos, de los perros y de los gatos. Uh-huh. Luego, cuando ya crecieron, se caen y empieza otra vez nuevamente el ciclo. Entonces, afecta a la parte de ganadería, por supuesto, es como que el mayor interés, pero por supuesto que los perros y los gatos también. Y aparte tenemos el problema de que en Estados Unidos se están teniendo de ida y de vuelta inspecciones sanitarias para poder viajar. Entonces, ajá, es muy importante que revisen si su perro o su gato tiene heridas, o si notan que se rasca mucho una zona, o que está muy roja, o que está muy irritada. Es muy importante que lo lleven al veterinario porque ya está pasando. Nosotros tuvimos ya en la Clínica Veterinaria del Bosque un tema de larvas.
2: ¡Anda!
1: Tuvo que venirse Nacica a la clínica para determinar si la mosca era de gusano barrenador o no. Afortunadamente no fue. Pero te estoy diciendo que esto pasó en Naucalpan, satélite. O sea, estamos muy cerca ya de zonas muy pobladas donde están estos problemas de gusanos y gusano barrenador. Entonces, no es algo que pase lejos, está aquí.
0: Claro. Entonces, si alguien de ustedes va a viajar con su gato o con su perro, necesita un certificado que no tenga vigencia mínimo de 5 días antes del viaje.
1: Es correcto.
0: De un veterinario. A ver, explica.
1: Sí, aquí un veterinario tiene que revisar que no tenga heridas, que esté sano. Esto ya lo hacemos normalmente para viajar, pero en el tema del gusano barrenador, este expediente o este documento que se emite, que no lo puede emitir cualquier veterinario, ojo, tiene que ser un veterinario certificado. Y este veterinario certificador es el que emite este documento, más el de salud, que ese lo puede emitir cualquier veterinario con cédula profesional.
2: Claro.
1: Pero tiene vigencia de 5 días.
2: Okay.
1: Entonces, si tú vas a viajar, es muy importante que prevengas que tiene 5 días de vigencia. Y hoy en día, y eso salió en las noticias la semana pasada, a finales de la semana pasada, que no nada más es importante de México para Estados Unidos, sino de Estados Unidos para México,
2: claro,
1: también. Entonces, si tú planeas viajar a Estados Unidos con tu perro o con tu gato, tienes que tomar en cuenta que es

0: de ida y de regreso el certificado, porque ya también hay gusano barrenador en Estados Unidos y México se tiene que proteger de que regrese el gusano barrenador. Entonces, uh-huh, es muy importante que lo consideren cuando van a viajar y que son 5 días, tanto de ida como de regreso.
1: O sea, entonces de regreso, si voy 20 días...
2: Sí, de regreso, ¿qué hago?
0: Vas con un médico, tienes que ir con un médico en Estados Unidos que certifique que tu perro, tu gato no tiene heridas y no tiene gusano.
1: Claro.
0: Entonces, es más complicado aún. Y eso salió apenas la semana pasada.
1: Sí, sí, sí.
2: O sea, ¿no me puede mandar mi veterinario de México el certificado para viajar de Estados Unidos a México?
0: No, porque el certificado tiene que ir con firma autógrafa. Es un problema, porque luego con las distancias y todo eso, pero tienen que revisar que es un sello de la persona que lo está firmando, y la firma tiene que ser autógrafa. No te permiten una copia, ni un escaneo, ni en digital, no te permiten nada. Tiene que ser la firma autógrafa. Entonces, por eso tiene que ser también de un veterinario estado en Estados Unidos que lo certifique.
2: O donde estés.
0: Exactamente.
2: Dios de mi vida, puta. Cristo Redentor.
0: Exactamente.
2: Ok, oigan, ahora, hoy, lejos de hablar de consentir a tus gatos, y qué padre que vamos a compartir ahorita fotos de gatos en Twitter, porque tenemos regalitos para las tres fotos más cool. Vamos a hablar de una particularidad del gato. El gato es experto en esconder que se siente mal.
0: Claro.
2: Explica, Marifer.
0: Es terrible eso, pero es verdad. Se le llama dolor silencioso felino. ¿Qué es lo que pasa? El gato es tanto cazador como presa. Entonces, al ser una presa, esconden mucha signología. ¿Por qué? Si yo muestro debilidad o enfermedad, un depredador es más fácil que me case. Entonces, te lo voy a ocultar. Pero lo malo es que lo ocultan tanto para los depredadores como para nosotros en casa, su familia, como para nosotros los veterinarios. Entonces, ya cuando un gato llega a tu clínica sintiéndose mal, esto no tiene un par de días, esto ya tiene mucho tiempo. Uh-huh. O es algo muy agudo y muy doloroso que al gato lo está deteriorando mucho. Entonces, es muy importante en gatos que tengamos mucho cuidado con señales muy sutiles.
2: Es lo que te iba a decir, o sea, un gato puede estar enfermo.
0: Claro.
2: Y sigue caminando, come, duerme en el lugar de siempre y uno piensa que todo está bien. Entonces, ¿cómo te das cuenta que no se siente bien?
0: Son cambios muy sutiles, sobre todo los cambios de rutina son los primeros que cambian. El típico, oye, es que antes mi gato bajaba conmigo a desayunar y se quedó dormido. Oye, antes mi gato, cuando yo llegaba a la casa, era lo primero que me recibía y ahorita no llega a recibirme. O sea, son estos pequeños cambios de comportamiento que van marcando la diferencia. De repente ya es, oye, ya no está comiendo la comida completa, ya solo se está comiendo la mitad del plato. Oye, le estoy notando nudos o el pelo lo noto feo, lo noto sucio. Cuando antes tenía un pelo precioso, ¿qué
1: oye,
0: está pasando?
1: Oye, está haciendo pipí cada 5 minutitos.
0: ¿O no está haciendo pipí?
1: O no está haciendo pipí.
0: No está usando el arenero o está orinando en otros lados. Son las cosas que tienen que poner atención y son cosas que tienen que consultar con su médico veterinario.
2: Claro. Ok, regresando del corte, hay enfermedades que creíamos controladas que están regresando. ¿Cómo prevenirlas? Y vamos a hablar de varios tips muy importantes. Que si el gato de la casa no necesita vacunas, conocer el normal de tu gato, el gato que deja de comer es mañoso o no es mañoso, otras cosas con Marifer Ávila al regresar. No se vayan.
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1: Estamos de regreso en W Radio y estamos hablando con una eminencia en el tema específicamente de los gatos. María Fernanda Ávila es veterinaria, pero ella tiene una especialidad en gatos por la Sociedad Americana de Veterinarios Especialistas en Felinos. Y como el sábado fue el Día Internacional Mundial Universal del Gato, de eso estamos hablando hoy, pero yo no sé si ustedes sepan algo que nos acaba de contar antes del corte, Fernanda, que los gatos son especialistas en ocultar que no se sienten bien. Entonces, como dices, Fernanda, las microseñales que solo alguien que conoce al gato podría identificar, vuélvelas a repetir.
2: Sí, sobre todo es el cambio de conducta en casa. Lo que vamos a detectar es cambios de conducta. Antes usaba el arenero mucho y ahorita no lo usa, o se está orinando en lugares donde no, o ya no baja conmigo, ya no se duerme conmigo. Todos esos cambios de conducta son los que nos deben de empezar a llamar la atención. Luego cosas ya más fuertes como no está comiendo, como hoy está vomitando, ya tiene diarrea, o está orinando con sangre, son cosas que tienes que ir corriendo al veterinario.
1: Claro, claro.
2: Entonces,
1: 100%.
2: Pero siempre, siempre fíjense en los detalles. El gato está en los detalles.
1: Ok. A ver, número uno. Mucha gente cree que como el gato no sale de la casa, pues ¿para qué lo vacuno?
2: No. Los gatos se tienen que vacunar. Aquí, sobre todo, en medicina felina vemos gatos indoor, que es dentro de casa, que no tiene contacto para nada con otros gatos. In-outdoor, que es sale y entra, pero vive principalmente dentro de casa. Y el outdoor, que está totalmente fuera de casa. Entonces, cuando son gatos indoor, es verdad, tienen menor riesgo a contraer enfermedades infectocontagiosas. Sin embargo, siguen estando expuestos, porque son enfermedades del gato.
1: Claro.
2: Entonces, sí se tienen que vacunar. Ojo, aquí el plan de vacunación lo va a dictar el médico veterinario, porque depende si mamó calostro de cachorro o no, si tiene contacto con gatos que salen o no. O sea, son mil cosas que pueden cambiar el calendario de vacunación. Entonces, es muy importante que cada médico lo haga, pero sí necesitan las vacunas. No es que diga, mi gato tuvo las vacunas de cachorro y como no volvió a tocar la calle, nunca más se le ponen las vacunas. No, hay que recordarle al sistema inmune de qué se tiene que defender. Entonces, no. Todos los gatos se tienen que vacunar. La frecuencia es la que va a cambiar. Los gatos, cuando ya tuvieron su prima vacunación, o sea, la vacunación de cachorritos, se aplica otra vez anual. Al año se aplican otra vez sus vacunas, hasta ahí termina la vacunación de cachorro, hasta el año. Ajá. Después, los gatos que son adultos, que van de los 2 a los 6, 7 años, más o menos depende de la literatura que busques, algunos te dicen hasta los 8 años, se vacunan cada 2 años, siempre y cuando sean 100% indoor.
1: Claro.
2: Ojo, aquí hay un tema legal. En México, la vacuna de rabia se tiene que aplicar de manera anual, porque México es un país libre de rabia, en teoría con temas de perros. Pero en los últimos casos, los gatos son los que han transmitido la rabia, obvio, en esos lugares rurales, en donde no hay vacunas, no hay medicina, no hay nada. Pero sí pasa. Entonces, la vacuna de rabia tiene que ser anual por ley mexicana. Pero podemos ir ahí alternando las vacunas de leucemia y de la triple felina, que después vamos a hablar de esta. Y los gatos geriatras se pueden vacunar cada 3 años. ¿Por qué sobre todo empezamos a mover esto? En el gato hay algo que se llama fibrosarcoma post-vacunal o post-inyección. Actualmente lo encontramos como post-inyección.
1: Ajá.
2: Es un piquetito que le ponen al gato de un medicamento, una vacuna, una vara, un lo que sea, se pica y empieza una inflamación, como cualquier inflamación que podría pasar. Pero en el gato, estas células se dividen y una de ellas sale con algo que se llama falta de apoptosis. ¿Qué es la apoptosis? Es la muerte celular programada. Las células tienen programación de cuándo se van a dividir y cuándo van a morir para permitir la regeneración.
1: Sí.
2: Pues estas células salen sin esto, sin la apoptosis, y se multiplican, que lo que es un tumor o un cáncer.
1: Claro.
2: Entonces, es muy importante que las vacunaciones sean con estrategia para no estar inyectando y aumentando la probabilidad de este tipo de tumores.
1: Claro.
2: Pero ni mucho que no le den los tumores, ni poco que no proteja a mi gato contra enfermedades infectocontagiosas.
1: Sí.
2: Entonces, ya. Si los planes de vacunaciones cambian de gato a gato, y eso lo determina un médico veterinario.
1: Muy bien. Ok. Esa es una. Ok. Vamos con la siguiente. Otro gran mito. Aprende a conocer el normal de tu gato, que tiene que ver con lo primero que hablábamos.
2: Uh-huh. Claro. O sea, aquí sobre todo es esto. Por ejemplo, yo tengo dos gatitas. Una de ellas siempre me recibe en mi... abro la puerta y siempre está ahí. Siempre. Y la otra, no, la otra le vale si llego o no llego. Es como una roomie que te saluda desde su cuarto y se va. Entonces, si un día yo veo que la gatita que me recibe no está, lo veo raro. Y si veo que la gatita que no me recibe me está recibiendo, está raro. Son dos características muy diferentes, pero porque cada gato tiene su personalidad. Hay una gata que usa el arenero 2 veces al día y hay otra gata que lo usa 5 veces al día. No significa que una esté enferma y la otra no. Significa que así tienen sus rutinas. Así como tú tienes de tu rutina ir al baño cuando te levantas, pues yo lo tengo después de bañarme, ¿no? Uh-huh. Entonces, son cosas que cambian, pero es muy importante que lo detectemos. Si es un gato muy juguetón y no está jugando, si es un gato que es muy tragón y que siempre me está pidiendo comida cuando estoy cocinando y ahora no. Entonces, son de las cosas que tenemos que ver lo que es normal y lo que no es normal. Los cambios de conducta. Estos pequeños detallitos que me van a decir si mi gato está enfermo o no está enfermo. Por lo menos decirme, ¿vale la pena que visite a mi médico veterinario para sacarme de todas estas dudas?
1: Exacto. Muy bien. 4. El arenero es un laboratorio gratuito. Y me salté la 3, pero ahorita regresamos a la 3. A ver.
2: Mira, como tal laboratorio, no, porque pues no se van a poner a indagar en el laboratorio de arena. Pero eso sí nos da demasiada información. Muchos gatos tienen problemas urinarios. Es uno de los problemas más comunes en gatos. Entonces, si de repente veo que está orinando mucho, si veo que la orina tiene sangre, si veo que tiene diarrea, si veo que las heces son firmes pero tienen moco, son firmes pero tienen sangre, eso me llama la atención. Entonces, me da muchísima información. Yo siempre hago que digo a mis pacientes, el gato me puede mentir, por lo que comentábamos que puede esconder los signos.
3: Claro.
2: Pero la orina y las heces no me van a mentir. Entonces, si yo te estoy diciendo que tiene sangre la orina, es porque algo está pasando con el gato que me está generando que tiene orina con sangre. Aunque el gato lo veo bien. O si tiene diarrea, algo me está diciendo que el gato está mal.
1: Ya, pongan atención. Claro. Ahora voy a regresar. El gato que deja de comer es que es un gato bien mañoso.
2: Justo estábamos platicando de eso, de que me está diciendo que si mi gato es mañoso o no. Mira, sí pero no. Vamos a ver un poquito ya el tema.
1: Sí pero no.
2: Sí pero no. Así como nosotros también tenemos preferencia por ciertas comidas, los gatos también tienen ciertas preferencias por comidas. Y no es como, al gato le gusta el salmón todo el tiempo. No, puede ser que a mi gato le guste el salmón y a otro gato le guste el atún. Uh-huh. O sea, aunque son, en teoría, pescados, ellos sí pueden diferenciar esas texturas, esos sabores. Aquí, por ejemplo, te voy a poner 2 situaciones. Supongamos que tu comida favorita son los tacos al pastor. Si un día no tienes tanta hambre y te digo, oye, vámonos por un pozole, no, gracias. No tienes tanta hambre, pero oye, vámonos por un sushi, no, gracias. Oye, no tienes tanta hambre, vámonos por unos tacos al pastor, híjole.
3: Órale, sí, vamos.
2: Vámonos por unos tacos al pastor. ¿Por qué? No tengo hambre, pero se me antojaron los tacos, tengo predisposición por los tacos y vamos por los tacos. Pero, ¿qué pasa cuando nos sentimos mal? Todos hemos tenido gripa o diarrea o nos hemos sentido mal y, oye, un caldito de pollo, no, me siento mal. Uh-huh. Oye, vámonos por una ensalada, no, me siento mal. Unos tacos al pastor, híjole, me siento mal, pero híjole, unos taquitos, se me hizo agua la boca. Órale, te acepto uno. Uh-huh. En ambos estoy cediendo, pero uno no va a diferenciar en un gato si es porque tiene predisposición a esa comida o se siente mal. Entonces, si tu gato deja de comer, aunque le ofrezcas pollito y si te gusta el pollito, algo me está diciendo que no está aceptando su comida normal porque no se siente bien, pero el pollito sí, porque es su favorito. Entonces, si el gato deja de comer por algún motivo, es muy importante que lo lleven a su médico veterinario, aunque deje de comer completamente.
3: Claro,
2: o sea,
3: claro.
2: Si solo se comió la mitad hoy y mañana otra vez, eso ya está raro. Llévalo, aunque sigue comiendo, llévalo al veterinario antes de que deje de comer al 100% y se muera de hambre. Uh-huh. Entonces, sí son mañosos, pero no es que sean mañosos. Tienen predisposición por ciertas comidas. Pero si no come, llévalo al veterinario.
3: ¿Cada cuánto 100%. Come un gato?
2: El gato puede llegar a comer hasta 16 veces al día. ¿Por qué? El estómago del gato es un estómago que parece como un balón de fútbol. donde llega, se infla y llega un momento en donde ya no puede más. El estómago de nosotros o del perro es como un balón de, como un globo de látex, en donde ya lo estiraste y de repente todavía le queda un poquito más y lo puedes inflar un poquito más. Tiene más elasticidad. Ajá. El del gato no. Entonces, cuando el gato ya llega a un límite, ya no puede comer más. Además de que las presas del gato son pequeñas. Entonces, son presas muy chiquitas, pero cazan más veces al día. También es parte de su comportamiento. Exacto. El perro no. El perro, sus presas son muy grandes. Entonces, comen y no saben si van a tener éxito en la siguiente cacería. Entonces, tienen que comer. Porque, pues, ve tú a saber cuándo sea la última comida.
3: O sea, ¿el plato del gato debe estar siempre con comida? Esa es mi pregunta.
2: Por ejemplo, tú te refieres a darles ad libitum, ¿no?
3: Sí, exacto.
2: Siempre tener comida.
3: Por ejemplo, el gato de mi mamá siempre tiene agua y alimento. Siempre.
2: Sí, pero no. Otra vez vamos por ahí.
3: Ok.
2: ¿Por qué? Hay gatos que sí se regulan muy bien y pueden tener su comida y se regulan muy bien en sus porciones y son gatos que queman las calorías que consumen y son gatos muy sanos. Pero hay gatos muy glotones, hay gatos que comen mucho. Entonces, si tienen la disponibilidad todo el tiempo de la comida, no van a quemar las calorías que están consumiendo.
3: Claro.
2: Entonces, ahí vienen los problemas de sobrepeso y obesidad. Además de que la comida, en teoría, debería de tener el instinto de cacería. ¿Qué quiere decir? Son tres cosas principales. La primera es el desgaste físico. Voy a correr, voy a brincar, voy a saltar para atrapar. El desgaste mental. Voy a brincar por aquí, luego si brinco para acá y si vuela, lo cacho a la mitad del camino. Desgaste mental. Y la parte nutricional, pues abro la boca y como. Son tres cosas. Pero yo te pregunto, ¿qué tanto esfuerzo físico y mental tiene que un gato abra la boca y meta las croquetas a la boca?
3: Sí.
2: Pues no tiene ningún desgaste físico y mental. Entonces, incluso de ahí vienen problemas de comportamiento. ¿Me está cazando? ¿Por qué me está cazando? Pues porque no está cazando su comida.
3: Claro.
2: Entonces, son temas muy bonitos en gatos, pero van relacionados unos con los otros.
3: 100%.
1: Ya, ok. Regresando del corte, vamos a hablar de cada cuánto se desparasita un gato. Y tengo un gato nuevo, lo suelto con los demás, al aire se va, ¿o qué onda? Y en resumen, que es verde, que es amarillo, que es rojo, para un gato al regresar con Marifer Ávila. No se vayan, ya volvemos.
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1: Y estamos de regreso en W Radio porque amamos los animales en W Radio. Tenemos de hecho una sección que seguramente la escuchan de repente en los cortes comerciales hablando de mascotas, porque el sábado fue el Día Mundial Internacional Universal del Gato. María Fernanda Ávila, que es veterinaria, pero lo suyo son los gatos, bueno, y las orejas de los perros, pero los gatos, está hoy con nosotros y estamos hablando de varios mitos. Rescaten el podcast al rato. Importante, un mito. Nadie sabe cada cuánto desparasitar al gato bien.
2: Es correcto. Mira, hay unas guías que te dicen que, en teoría, los gatos se deben de desparasitar cada 3 meses o cada 6 meses, dependiendo del producto. Pero la verdad es que eso es falso. Esa información es cada cuánto puedes utilizar ese producto. Aquí lo más importante es no cada cuánto se desparasita, cada cuánto tengo que hacer un estudio coprológico en el gato. ¿Qué es eso? Literal, hacer y revisar la caca.
3: Claro.
2: Gato. O sea, ya. Revisar si tiene parásitos, si tiene bacterias, si tiene grasas, si tiene material vegetal. Es revisar eso. Y es en gatos indoor, que ya mencionábamos, indoor es 100% en casa, que no sale para nada, se recomienda revisar de 1 a 2 veces al año la caca de tu gato. Uh-huh. Y gatos que salen de casa, que cazan presas o pájaros o todas esas cosas, de 3 a 4 veces al año hacer estos estudios para ver si tiene problemas de parásitos o no. Aquí muy sencillo. Uh-huh. Yo puedo prevenir los parásitos externos, que quiere uh-huh. decir las moscas, las garrapatas, las pulgas. Pero puedo tratar los parásitos internos. Por ejemplo, si yo tengo un gato con parásitos internos, le doy un tratamiento, pero un tratamiento enfocado a ese parásito. Por eso necesito hacer el estudio. Los productos comerciales que vemos en cualquier lado son a muchos parásitos, pero hay parásitos tan especiales que necesitan un medicamento en especial. Entonces, si yo me la paso dando medicamentos porque cada 3 meses dice que tiene la cajita, pero no va contra ese parásito, no lo voy a poder tratar. Lo que sí es protegerlos contra pulgas, garrapatas y moscas. Justo estábamos mencionando el tema del gusano barrenador, es por una mosca. Entonces, lo que tengo que hacer es prevenir y tener desparasitado a mi gato contra parásitos externos y evitar que tenga alguna enfermedad o evitar que tenga algún contacto con esto y que le transmita todas estas enfermedades. Entonces, más que cada cuánto desparasitar, es cada cuánto tengo que hacer un estudio coprológico.
1: Ya, sensacional. Bien. Ok, por último, en resumen, el semáforo del gato, verde, amarillo, rojo, Marifer.
2: Ok, En el caso de los gatos, en el verde ya, ya mencionábamos todo esto de los cambios de comportamiento, está durmiendo poco, está utilizando el arenero menos o más, está menos juguetón. Esas son llamadas de atención que dicen, algo está raro. Ya amarillo ya es una alerta de, oye, échale una llamada a tu médico veterinario que tiene más experiencia que te dé una guía. Está orinando raro, está orinando fuera del arenero, está perdiendo peso, sobre todo en gatos geriatras, en gatos viejitos, pérdida de peso, está comiendo menos, pero ya me deja más croquetas o ya no me está comiendo. Su pelo está hirsuto, está feo, está sucio, ajá, ya no se está acicalando. Oye, hay una lesión en la piel que antes no tenía y ahora sí tiene. Échale una llamada, pregúntale. Cosas de emergencia, porque muchos dicen, es que mandé un mensaje porque mi gato no está respirando. No mandan mensajes. Llévalo ya. Ay, o sea, de no aquí a que gente, te contesto, el gato empeora. Entonces, ya. Urge, llévalo.
1: Ok, muy bien.
2: Entonces, ¿qué son estas? ¿Ya? Dificultad para respirar, convulsiones, no puede orinar. O sea, lleva 3 días sin orinar. Imagínate, cuesta esa vejiga. Intoxicaciones. O sea, son cosas que es de córrele, pero ya al veterinario. No, claro, te esperes.
3: 100%. Y 100%. De diario, de rutina, yo se los voy a decir porque el gato de mi madre así descubrió, porque está obviamente cambiando la arena constantemente, que tenía una infeccioncita urinaria. Pobre, pobre gatito. Claro, ¿no?
1: Se dio cuenta.
3: Entonces vio de pronto gotitas y dijo, no, esto no es normal, son las 10 de la mañana, ahorita vamos a que lo revisen. Dicho y hecho.
1: Y una infección, las, claro, vías urinarias, bebé. Oiga, no puedo creer la cantidad de fotos que han mandado. Te digo una cosa. ¿Qué? Qué divino es el gato negro, claro, ¿no?
3: Pero el negro me
1: quiero
3: fascina.
1: Quiero un gato negro.
3: Sí. Mi hermana tiene 5 negros.
2: Ay, qué hermoso.
1: Ay, no, el 2 careys negro, y 3 negros. Cosa más
2: yo
1: divina,
2: tengo una carey y una negra y son divinos. Las niñas de mis ojos.
3: Son divinos.
1: Oigan, déjenme decirles que Marifer y Clínica Veterinaria del Bosque, que son tan generosos, va a escoger las 3 fotos más cool de los gatos de los cuentavientes. Les va a regalar el paquete de revacunación y la desparasitación en la Clínica Veterinaria del Bosque. Entonces, gracias a todos los que...

0: Hebra.
1: Marifer Ávila en Instagram Ávila. Y en TikTok.
0: Exacto. Y veterinariadelbosque.com, por si alguien ocupa. Igualmente, les doy el teléfono 55 53 60 33 11. Te quiero, Marifer. Te
1: yo
0: mando
1: también
0: besos.
1: Los quiero mucho. Besos y saludos a todos mis gatos.
0: Eso. Exacto. Y feliz día del gato. Oigan, no saben del horror que vamos.

del despojo de la casa de González Camarena en la Ciudad de México, que está aquí en la Colonia del Valle. O sea, que fue de la familia de Jorge González Camarena, uno de...

0: y se da cuenta que su llave ya no abre la puerta porque cambiaron la cerradura. Cuando pide ayuda, ven a cuatro hombres y una mujer adentro de la casa. Entonces, Adriana González Camarena, nieta de el muralista Jorge, denuncia públicamente que los ocupantes presuntamente hicieron remodelaciones e instalaron un nuevo medidor de energía eléctrica, ¿ok? Esto es el 2 de julio. El 13 de julio, el Ministerio Público inició formalmente pues, una investigación. La Policía de Investigación inspecciona la casa, se recaban testimonios, se consulta el Registro Público de la Propiedad, se hacen los documentos y un juez de control el 4 de agosto autorizó el aseguramiento del inmueble como técnica de investigación. El 5, los policías de investigación, peritos y elementos del Grupo Especial de Reacción e Intervención hacen un operativo, colocaron sellos para resguardar la propiedad mientras que continúan las diligencias. Y es muy importante hacer una precisión. El que aseguren esta casa no equivale a que ya te la regresaron.
1: Exacto.
0: Es simplemente proteger la casa, que no le meta nadie más mano en lo que investigan. Entonces, obviamente, hemos visto tantos temas de despojo en redes sociales que invitamos al abogado, abogado penalista, amigo, hermano de este programa, hombre de profundo pensamiento, pero sobre todo, hombre de jurisprudencia, Ilan Katz. ¿Te gustó cómo te presenté?
2: Me encantó, me encantó. Muy bien.
0: Oye, sí. ¿Qué onda con esto de los despojos?
1: Está cañón.
0: Este horror.
2: Sí, está. Es un delito que está muy de moda, sobre todo en la Ciudad de México y el Estado de México. Y es un delito que, digo, no es un delito nuevo, ¿no? Es un delito que de los primeros tipos penales tipificados. Es decir, para que la redundancia, es de los primeros delitos que entraron a los códigos penales. Es un delito de muchísima

0: Vamos a suponer que una persona X, fulanito de tal, está rentándole un departamento a otra persona. Y fulanito de tal, el día es decir, se retrasa la renta el día 15. Y el día 17 lo saca a golpes el casero. Aunque sea del casero, el casero no puede hacer eso porque la posesión legítima del inmueble la tiene la persona que está rentando el inmueble. ¿Me explico?
1: Sí, 100%, claro. Es despojo también.
0: Eso también es
1: Claro.
0: despojo.
1: Le acaba
0: O
1: de
0: si...
1: pasar a un amigo terrible.
0: ¿Qué? Exacto.
1: Regresa de un viaje, este amigo mío, ¿sabes? Quiere abrir la puerta, ya no puede abrir, con sus cosas adentro. Lleva 3 meses sin poder entrar a su casa con su equipo de trabajo, cámaras, obviamente su ropa, muebles. No puede entrar porque la casera, es decir, el dueño de ese departamento, lo despojó espantosamente.
0: Eso es despojo también. O si alguien te presta, vía un comodato, un inmueble para que vivas, tu amigo, tu pariente, lo que sea, y el día siguiente se enoja contigo y dice, ya no te lo presto, y te saca o te prohíbe la entrada, entonces eso también es despojo. Entonces lo importante, lo primero que hay que entender cuando hablamos de despojo es que sí es un delito patrimonial, pero el bien jurídico tutelado es la posesión. Y para darte un ejemplo de lo que es el bien jurídico tutelado, es decir, en el delito de homicidio, el bien jurídico tutelado es la vida. En el delito de violación, el bien jurídico tutelado es la libertad sexual. Aquí es la posesión. Entonces, eso es lo primero. ¿Ok?
1: Ok,
0: Iba a
1: segundo.
0: decir, segundo. Segundo, me vas a preguntar algo tú, adelante.
1: No, no, no. O sea, lo que no entiendo es el caso este de González Camarena. Tú tienes una casa. No importa si está habitada porque la estás rentando, o habitada porque vives ahí, o deshabitada porque todavía no sabes qué hacer con ella. Se meten 4 personas. Cambian la chapa, no entiendo cómo eso puede suceder. O sea,
0: A
1: y
0: ver, te lo
1: no
0: voy.
1: entiendo cómo el Ministerio Público y el Grupo Especial de Reacción e Intervención se tardan, ya va 1 mes, en acreditar que la casa sí es tuya y sacar a la gente que se metió. O sea, no entiendo.
0: Ya te lo explico en dos partes.
1: A ver.
0: Lo primero es que hay una serie de personas organizadas para cometer el delito de despojo en la Ciudad de México y en el Estado de México y en toda la República, que a lo
1: Ajá.
0: único que se dedican es a despojar. Y te voy a dar otro ejemplo. Ahorita estamos viendo un asunto en el Estado de México de unos clientes nuestros que compraron unos terrenos para generar o para levantar unas bodegas industriales. Y al día siguiente, un buen día llegan y les dice un trabajador de la empresa, fíjate que ya pasamos por afuera del predio y vimos que tenían unos coches adentro y tenían unos guardias afuera. Llega el dueño del inmueble que lo compró obviamente bien, con todos los documentos en orden, fue con un notario, tenemos un tracto registral perfecto y cuando llegan 4 patrullas de policías municipales armados hasta los dientes. Y una persona y dice, no, este es mío. ¿Cómo que es mío? Si yo lo compré, no, es mío. Y fíjate que te defraudaron, chato, porque es mío. ¿Cómo ves?
1: Ajá.
0: Bye, vete. Eso es despojo. Nosotros teníamos la posesión, teníamos allá adentro cosas, teníamos un candado. Se cierra del candado. Ponen otro candado, ponen un guardia, meten 2 coches y dicen, no, te defraudaron. Ese es el delito de despojo. ¿Y qué sucede? Pues de 10 o 15 o 20 despojos que cometen, pues logran quedarse con una fracción y con esa fracción de esos inmuebles que despojan, pues se los quedan y desolucran.
1: Por eso, pero entonces tú no puedes llamar al Ministerio Público y decir, vengan a ver, aquí están mis papeles, que enseñe este señor que se instaló aquí en este terreno, que enseñe los suyos, se van a dar cuenta que no los tiene y lo van a sacar, así de fácil. Mira,
0: en un mundo ideal, sí. El problema es que no vivimos en un mundo ideal. Y ahorita quiero hacer un paréntesis muy importante de un tema que es medio de nerds de derecho, porque quiero que lo entendamos todos. Lo primero es, el Ministerio Público, al momento de tener la certeza de que se está invadiendo un inmueble, que hay una persona en un inmueble que no tiene derecho a estar ahí, puede solicitar el aseguramiento del inmueble. Punto. En lo que vemos qué está pasando, lo asegura. Sí. ¿Qué es lo que debería de hacer? ¿Qué es lo que hizo en el caso de González Camarena? Lo debería de hacer de cajón siempre. Lo que pasa es que, tristemente, hay más delitos que ministerios públicos. Es muy difícil para que la autoridad sea ágil en estos temas, pero lo debería de hacer siempre, y eso es un tema medular. Pero a la postre de todo esto, hay una última resolución de la Suprema Corte de Justicia, muy desatinada y muy desafortunada, que dice que el delito de despojo es un delito que se comete de forma instantánea. Y eso está muy mal, y te voy a explicar por qué. Porque muchos de nuestros colegas pensamos que el delito de despojo se está cometiendo de forma permanente. Es como el secuestro. El delito sigue desde que privan a una persona de la libertad hasta que lo sueltan. Debería hacer lo mismo con el despojo. ¿Por qué? Porque entonces podría haber flagrancia y se extenderían los términos para la prescripción, para que tú puedas presentar tu denuncia. Ahora, con esta resolución, pues el delito se consuma, es decir, el 1 de enero del 2023. Nada más que fíjate que esa casa está en Acapulco y yo vivo en Acapulco en 2 años o en 3 años. Y cuando llego dicen, sí, fíjate que sí te robé tu casa, sí te despojé de tu casa, pero fíjate que ya está prescrito. ¿Cómo ves? Porque yo despojé tal día. Esa es una falacia terrible, un error terrible jurídico de la Suprema Corte de Justicia de esta nación.
1: ¿De qué me estás hablando? Porque, a ver, te voy a dar números. En el primer semestre del 2026, escuchen esto, cuentavientes, 1,978 carpetas de investigación por despojo nada más en la Ciudad de México. Uh-huh. Esto equivale a aproximadamente 11 denuncias al día, prácticamente una denuncia cada 2 horas con 12 minutos. O sea, esto ha incrementado. ¿Por qué? Porque están aprovechándose de el loophole legal y de la cantidad de trabajo que tienen los ministerios, sabiendo que de aquí a que llegan a tu caso, pues tú ya casi construiste una casa en ese terreno.
0: ¿Qué es lo que sucede? Entran a un predio en una colonia popular como la colonia Morelos y de repente, pues un día amanecen ahí 40 personas viviéndote, que ya te echaron, que ya están ahí y no hay cómo sacarlos. Porque aparte, el sacar o el retomar un predio de esos tiene implicaciones políticas para muchos operadores políticos de este país que no quieren sacar a 40 personas de un predio a la calle. Entonces, antes lo que sucedía, en este gobierno no lo sé, pero en el gobierno pasado, lo que sucedía es que para obtener cualquier resolución para asegurar un inmueble que estaba invadido, tenías que pasar por la Secretaría de Gobierno de la Ciudad de México, que nada tiene que ver con la investigación de delitos.
1: Ok, regresando del corte, les voy a decir cuáles son las alcaldías en la Ciudad de México con más casos, a ver si es la tuya. ¿Cómo hacerle para que bajo ninguna circunstancia te vayan a despojar a ti de tu bien inmueble? ¿Y cómo se denuncia un despojo en la Ciudad de México? ¿Tienen algún problema alguno de ustedes? Déjenoslo saber por Twitter ahora mismo. Ya volvemos, no se vayan.
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1: Estamos de regreso en W Radio y estamos hablando con el abogado penalista Ilan Katz, amigo muy querido de este programa, sobre los despojos en la Ciudad de México. Para los que nos están escuchando en otras partes del mundo, no sé qué tan común sea esta práctica, pero en la Ciudad de México y en México en general, cada vez vemos más denuncias de despojo. Les decíamos que en este 2026, en el primer trimestre, si hacemos cuentas, 11 denuncias al día, prácticamente una cada 2 horas con 12 minutos. Ha incrementado 4% cada año. Y qué preocupación. Porque, a ver, te preguntaba yo algo, Ilan. ¿Cómo es? O sea, ¿te fuiste a trabajar, regresaste y alguien se metió a tu casa y cambió la chapa?
2: ¿O cómo es? ¿Te fuiste de viaje o te fuiste al hospital?
1: ¿O solamente es en terrenos abandonados y casas que no son usadas?
2: No, para nada. Hace poquito tuvimos un caso en Coyoacán de una casa que estaba en remodelación, que estaban por terminarla y cuando estaban por terminarla se metieron los albañiles y se metieron las personas a golpes. Mira, lo primero para entender también que este tema es muy importante es ¿qué es el delito de despojo? Es un delito que protege la posesión, pero ¿cómo se da?

0: tienes que salir porque está pasando algo, voy a entrar a arreglar un tema y en ese momento quedarte con la posesión de la casa. Y la gran pregunta es, ¿qué hacer? ¿Cómo protegerse del despojo? Y aquí la respuesta es un poco más simple de lo que parece, pero yo lo que siempre recomiendo es, si tienes una casa, sobre todo que está a pie de calle, que alguien se puede brincar la barda, hay que tomar las precauciones indispensables, las más
1: ¿Qué son?
0: lógicas.
1: ¿Qué son cuáles?
0: Aunque parezca una recomendación muy sencilla, yo siempre creo que es la mejor recomendación, es hay que contratar ADT. Nadie tiene más presupuesto para protegerte de un allanamiento de morada que ADT. Es una empresa pública con billones de dólares que lo sabe hacer muy bien. Y hay que contratar la versión de ADT que tiene cámaras para vigilar las entradas de la casa. Entonces, esa es indispensable. Eso funciona mucho mejor que un guardia que pueden comprar o amenazar para que, pues, te deje entrar a la casa, ¿no? O sea, es mucho mejor la tecnología que el humano. Eso es lo primero, ¿no?
1: Así, o sea, pongo cámaras de seguridad en mi casa.
0: Pongo alarma en mi casa.
1: Ya.
0: Pongo una alarma para que cuando algo suceda, yo me entere. Y el ADT no solamente funciona para robos, despojos, también funciona para incendios, para varias cosas funciona ADT. Entonces,
1: Okay.
0: el ADT es su ADT.

0: De ADT, que es ADT.com.mx. Miren, le estamos regalando un anuncio.
1: Esa tiene mi mamá, es buenísima.
0: Pero viene alarma monitoreada 24/7, protege tu casa y tu negocio. Viene una calculadora, viene el teléfono, puedes cotizar gratis, tienen todo un sistema. Bueno, esta es recomendación de nuestro abogado penalista. Ok, entonces, segundo.
2: La malla eléctrica en los techos funciona muy bien. Es una barrera muy buena. Si tienes una casa que se puede brincar la barda, una malla eléctrica, una malla arriba que vuelva imposible entrar, eso funciona muy, muy bien. Después, los perros, cualquier perro, ¿eh? Los perros, sobre todo los perros grandes, funcionan muy, muy bien. Los perros son una excelente solución para que la gente no se meta a la casa. Y segundo, una vez que ya se metieron a la casa, que ya estás fuera, hay que denunciar de inmediato. De inmediato. Hay fiscalías especializadas para delitos de despojo, tanto en la Ciudad de México como en el Estado de México. Ajá. Hay que presentar una denuncia de inmediato.
0: ¿A dónde va uno?
2: A la Fiscalía General de Justicia de la Ciudad de México o del Estado de México. Vas a la fiscalía, puedes hablar por teléfono, pedir informes, hablas, vas, presentas tu denuncia, se acabó. Eso es lo principal. Y darle seguimiento, yo siempre les sugiero contratar a un abogado, pero si no tengo un abogado...
0: La Ciudad de México habilitó el número 55-53-45-81-20 para reportar casos consumados o riesgos de despojo. O la Fiscalía Especializada en la Investigación de Delito de Despojo, que está ubicada en Digna Ochoa y Plácido, número 56, en la Colonia Doctores, por si alguien necesita. Ahora, ¿hay que documentar algo?
2: Bueno, si tienes ADT y si tienes cámaras, los mismos videos van a documentar de qué forma se metieron. Pero también es indispensable tener el registro de su casa al día. Es decir, que pues que están pagando cable, que están pagando que están
0: luz,
2: pagando
0: gas, luz, teléfono,
2: predial, o sea, que la están ocupando constantemente, ¿no? Eso es, no tienen que acreditar la propiedad. Tiene que acreditar la posesión. ¿Cómo? O sea, con el uso. O sea, el nombre quiere estar contrato, el nombre quiere el contrato de teléfono, de internet, que la están usando constantemente. Y tener muy claro cuándo y cómo se metieron, ¿no? Eso, en la medida de lo posible, sí, eso es fundamental, sí.
0: A ver, entonces, eso es para acreditar la posesión.

0: Pero también tienes que acreditar la propiedad,
1: Si la
0: que es
1: tienes, sí,
0: tuyo.
1: si es tuya, por supuesto.
0: O sea, la escritura, el título de la propiedad, el registro público. O sea, tenga
1: Estar
0: su
1: al
0: casa en
1: día.
0: orden, ¿eh?
1: Estar al día, ¿no? Estar al día. El tener claro, mira, un amigo mío que ya falleció decía, orden en el espacio, felicidad en el tiempo. Entonces, estar ordenado con tus cosas es básico, es indispensable y te resuelve muchos problemas.
0: Oye, la casa la tengo hipotecada.
1: Y eso,
0: ¿Sigue
1: what?
0: siendo
1: No
0: tu casa?
1: importa, es
0: Claro.
1: tu casa. O todavía no me la sucesión de mi mamá, todavía no me la adjudicaron. Ok, pero tienes cómo acreditar que es tu mamá y que estás en un proceso sucesorio. O sea, todo lo que es el tracto documental de la propiedad de la casa y de la posesión de la casa es fundamental para hacerle la chamba fácil al MP, porque también nos quejamos, pero si el MP tiene que ir a pedir informe al registro público de la propiedad, si tiene que hablarle al notario, si tiene que
0: Claro,
1: hablarle
0: tener
1: a
0: en orden esos
1: Gacera,
0: papeles.
1: tener todo para que puedas desahogar todo en la primera diligencia.
0: Claro. Oye, otra cosa. Perdón, este delito de despojo, porque dices que hay bandas enteras que a esto se dedican, ¿investigan?
1: Los delincuentes, por supuesto, cualquier delincuente que tiene tres dedos de frente estudia todo lo que tiene que estudiar para cometer su delito de la mejor forma.
0: ¿Pero
1: Ese es
0: qué
1: el
0: tienen que
1: problema.
0: estudiar?
1: Es movimientos, el nivel socioeconómico de la persona que le van a pegar. Estas personas están buscando en muchos casos a personas que son vulnerables, ¿no? Viejitas, mamás solteras, gente de clase media que no tiene muchos recursos para invertirle estos problemas y sobre todo propiedades que se pueden meter de una forma fácil y que va a ser difícil sacarlos.
0: Qué locura. O sea,
1: Ahora,
0: mi
1: no
0: pregunta,
1: exclusivamente, ¿eh?
0: claro, oye, pero perdón, específicamente en esta casa de González Camarena, viene una parte que les leí al principio que decía que habían instalado un medidor de luz nuevo para consolidar el despojo. ¿Cómo es posible que la compañía de luz haya instalado un nuevo medidor sin ver los papeles del propietario?
1: Pero puede ser un acto de corrupción de las personas que están en CFE en ese momento, puede ser un engaño que se les dio a la CFE, pero empiezan a realizar unos pequeños actos para poder acreditar la posesión del inmueble, ¿no? Empiezan a poner anuncios que van a vender, que están vendiendo ese inmueble para dar una prueba previa de que ellos tenían la posesión y la propiedad porque lo están vendiendo. Entonces alguien dice, no, pues voy a vender la casa de al lado, como si fuera mía. Y después me voy a meter y voy a dejar una prueba de que yo tenía un mejor derecho. Por eso ha quedado claro que inclusive cuando el derecho es dudoso, se comete el delito de despojo.
0: ¿Cómo?
1: O sea, la idea es, si dos personas están peleando la posesión de una casa o se están peleando la propiedad de una casa y se comete el delito de despojo, no es una buena defensa decir es que esto estaba en pleitos, que yo también tengo derechos. No, no, no. Esto, no estamos discutiendo quién tiene un mejor
0: Claro.
1: derecho en este momento. Lo que estamos discutiendo es quién tenía la posesión del inmueble.
0: Claro. Ahora, les voy a decir algo que les prometí regresando del corte. ¿Cuáles son las delegaciones, las alcaldías que más denuncias de despojo tienen? Iztapalapa, para que se pongan las pilas. La Gustavo Amadero, la Cuauhtémoc, Coyoacán, Álvaro Obregón, Benito Juárez. ¿Algo más que le quieras decir al cuentaviente consentido, Ilan?
1: Hacer mucho hincapié en que es muy buena idea tener alarma, sobre todo en esta ciudad, sobre todo si estás a pie de calle, es muy buena idea tener alarmas y que hoy la Fiscalía de la Ciudad de México, cosa que no siempre fue el caso, pero hoy está tratando de hacer las cosas mejor, tenemos una buena fiscalía. Entonces sean ágiles, vayan y presenten sus denuncias y cualquier cosa. Me encuentran en Twitter, en Ilan Katzmayo, y con gusto les doy la asesoría virtual.
0: Oye, esto está súper interesante. Mira, aquí dice un cuentaviente. Tengo un caso donde mi tío perdió una bodega en Tlalnepantla, sobre Periférico Norte y ahora es un bazar de autos. Hasta parece que las autoridades están en contubernio con ellos porque no hacen nada y al grupo les dicen los Julios.
1: Pues es muy común que estas cosas sucedan, necesitan un abogado para que les recupere el inmueble, pero si el inmueble, ellos tienen la posesión y pueden acreditar la propiedad, hay soluciones no solo penales, también civiles para poder tener el predio de regreso, o sea, no está ya perdido para siempre, hay soluciones.
0: Claro, híjole, aquí hay una cantidad de mensajes impresionante. A ver, yo tengo un problema, dice Mario. En febrero terminé una... En febrero terminé una relación de 15 años, de los cuales los últimos 4 estuvimos viviendo en el departamento de mi hermano mayor. Yo de buena fe permití a mi ex seguir viviendo en el departamento con la promesa de irse cuando encontrara algo, ¿ok? Como no veía que hiciera algo por mudarse, en abril le dije que ya tenía que ir, si me pidió un plazo hasta agosto, accedí de buena fe. Llegó agosto y no se va. Ahora me dice que no se va a ir porque no se le notificó formalmente con tiempo. ¿Qué hablas?
1: Pero hay muchas soluciones para hacerse del inmueble de regreso. Varias. Yo lo que haría ahí, ahí no hay despojo, porque no... Ella no ocupó el inmueble ni violentamente ni furtivamente. Ella está ahí porque tiene un derecho legítimo a estar. Hay que pedirle formalmente el inmueble de regreso, sin duda, y si no se va, hay que iniciar un juicio civil para recuperar el inmueble.
0: Claro, Mario, no te dejes. Dice que no tiene contrato de arrendamiento porque el trato es con mi hermano, que no importa.
1: No importa. No importa. Primero, su hermano es el que tiene el derecho legítimo a pedir que se le regrese el inmueble. Su hermano tendría que ir ante el Tribunal de la Ciudad de México a solicitarle que se lo devuelva a través de un juicio.
0: Dios de mi vida. Oigan, esto está fuertísimo.
1: Pero para eso existen las leyes, para esto existen los tribunales, para resolver estas controversias.
0: Claro. Claro. ¿Cómo protegemos, abogado, una casa que no está siendo habitada por el momento?
1: Básicamente con ADT, esa es la mejor solución. Pero depende, hay que hacer un análisis de la casa. Es muy grande, es muy chica, necesita algún tipo de empresa de seguridad particular. Hay que tenerlo, pero ADT es la solución más sencilla.
0: Claro. Oye, dice Lourdes, es que no puedo creer, no me cabe en la cabeza que después de pagar lo que te costó tu casa, el notario, todo el pagadero, ahora tengas que protegerte de estos entes.
1: Es lo mismo con cualquier cosa que tenga valor. Si traes un reloj, te lo pueden quitar. Si tienes un coche, te lo pueden robar. Cualquier cosa que tenga valor puede ser objeto de un delito, ¿no? De un ilícito para quitártelo. Por eso hay que tener mucho cuidado.
0: Oye, esta es buena. Marisa dice, oye, y si todos los documentos de la propiedad están dentro de tu casa, pues ¿cómo los agarras si ya te invadieron?
1: Bueno, porque hay un registro público de la propiedad. Vas al registro y sacas tus documentos.
0: Oye, pero pues no está mala idea tener una copia en tu oficina.
1: Sí.
0: En casa de alguien más.
1: Por supuesto. Y muchas de estas cosas están en la nube, ¿no?
0: Exacto. Bueno, pues ahí está, cuentavientes. Igualmente, si ocupan, Ilan Katz es abogado penalista, porque esto lo ve, el despojo, ¿lo ve un penalista o lo ve un civilista?
1: El despojo es un tema, sin duda, penal.
2: Es 100%.
0: Penal. Es abogado 100%. Penalista. Oye, mi amigo es abogado corporativo, no te sirve.
1: No,
0: oye,
1: no.
0: Mi amigo es abogado de
2: mercantil.
0: No te sirve.
1: De patentes y marcas, no.
0: Exacto, es un penalista. Ilan Katz Mayo en Twitter o katzgudino.com, por si alguien ocupa. Te quiero, Ilan.
1: Igual.
0: Gracias, pues así están las cosas, cuentavientes, con el tema del despojo en la Ciudad de México. Regresando del corte, ¿tu cerebro será que es el problema y que no quiere que seas feliz? Lo que tu cerebro insiste y quiere es que tú sobrevivas a como sea. Y más adelante tenemos a Bell Burden. No sé si ubican este libro que ha sido un bestseller Se llaman Extraños, Memorias de un Matrimonio, Strangers, A Memoir of Marriage. Y esta mujer que se hizo un bestseller contando, pues, cómo de un día para otro se acabó su matrimonio. Se le informó que, pues, aquí ya no, esto ya no jalaba. La vamos a tener al rato desde Estados Unidos para todos ustedes. No se vayan, ya volvemos.
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1: Estamos de regreso en W Radio, son las 11 y media de la mañana. Pablo León, nuestro neuropsiquiatra, is in the house.
2: Ahora sí.
1: ¿Será que cuando uno dice que quiere ser feliz, está nadando contra la corriente cerebral? Porque al cerebro tu felicidad le da idéntico. Porque en realidad al cerebro lo único que le importa es sobrevivir.
3: Pues sí.
2: Chale.
3: Totalmente.
2: Qué culé el cerebro, ¿no? Oye.
3: Pues sí, pero, o sea, piénsenlo fríamente, ¿no?
2: Sí, claro.
3: Es decir,
2: claro.
3: No podría ser que de todas las especies que existen, solo nosotros...
2: A ver, papacito, move.
3: Pues sí. No podría ser que solo nosotros tenemos por objetivo ser felices y los demás solamente sobrevivir.
2: Claro, de acuerdo.
3: Entonces sí, este es un tema interesantísimo donde, exacto, el cerebro de la especie humana, como realmente el sistema nervioso de cualquier otra especie viva, para lo que principalmente está diseñado es para mantenernos alerta y para mantenernos vivos.
2: Claro.
3: La felicidad es una emoción, por así decirlo, secundaria, que hemos romantizado, que hemos idealizado como culturalmente, pero la felicidad es una emoción como cualquier otra, que sirve para mandar mensajes de relevancia al cerebro, pero que de ninguna manera son su objetivo principal.
2: 100%. Pero, por ejemplo, ¿cuál es tu emoción, Pablo? Y Marta, también le voy a hacer esta pregunta y a todos los cuentavientes. ¿Cuál es tu emoción recurrente? ¿La emoción o el sentimiento que... la emoción...
1: Angustia, preocupación, sí, ansiedad,
2: sí, Marta,
1: miedo.
2: Seguro esa. Yo sí, ansiedad y angustia.
3: Pues yo diría que es alerta, ¿no? Que sí, o sea, sí. El cerebro está diseñado...
2: O sea, es la que totalmente domina... ¿Tus días, tus horas, tus semanas, tus meses y tu año?
3: Pues mira, no sé si como tal ansiedad o angustia, pero sí un constante estado de alerta y de atención, claro, a lo que ocurre en mi entorno.
2: ¡Está cabrón!
3: O sea, porque el cerebro está hecho para eso, para estar en cualquier situación en la que se expone o cualquier lugar al que entra, inmediatamente el cerebro tiene que pensar, ¿qué podría salir mal aquí?
2: Claro.
3: Porque esa es la pregunta primera de supervivencia.
2: Run.
3: Tín, tín, tín, tín. Como la canción, exactamente. Porque no hay más, ¿no? Ahora, el cerebro humano además es particular porque evolucionó para hacer de este sistema de alerta o de esta capacidad para darme cuenta de lo que podría hacerme daño de manera súper particular. O sea, las especies, si te fijas, evolucionan otros rasgos para protegerse a sí mismas.
2: Sí, sí.
3: O sea, por ejemplo, hay animales que han desarrollado una velocidad tremenda, entonces un venadito, ¿no? Entonces alerta y corre y nadie lo alcanza. Animales que han desarrollado mucha fuerza, porque pues aunque me cachen, claro, aunque me agarren aquí, no hay ningún otro depredador más fuerte
2: los
3: que yo.
2: Los que se camuflajean.
3: Camuflaje, uh-huh, etcétera. Pero los humanos no tenemos nada de eso. O sea, no somos ni los más fuertes, ni los más rápidos, tal vez ni siquiera los más listos en cierto sentido. Pero lo que sí tenemos es esta capacidad de entendernos como una entidad separada al resto y decir, yo soy yo. O sea, lo que se llama la conciencia. Y esta capacidad de decir, yo soy yo y no soy otra cosa y no soy parte de nada más que de mí mismo, es lo que me da esta capacidad de supervivencia tan aguda.
2: Claro.
3: Porque entonces eso me permite a mí visualizarme como algo separado al entorno del cual me tengo que proteger. Y la segunda cosa que hacemos los humanos es aprendamos a vincular nuestros cerebros. O sea, un humano indefenso en el bosque realmente no podría hacer nada. O sea, no sabes qué frutas comer, no sabes qué animales cazar. No tenemos esas habilidades. ¿Qué hacemos los humanos? Aprendemos de los demás. Uh-huh. Entonces, generación tras generación, heredamos el conocimiento aprendido de la generación previa y le agregamos un poco más.
2: Claro.
3: Entonces, esta capacidad, uno, de nosotros... vernos a nosotros mismos como algo separado al resto. Dos, aprender a conectar nuestras cabezas. Y tres, bien importante, nuestra capacidad de viajar mentalmente en el tiempo. Los seres humanos somos los únicos que nos podemos visualizar en un futuro. Y podemos, por ejemplo, sembrar o invertir energía en una siembra para una semilla que todavía no existe.
2: Sí, sí, sí.
3: Y que voy a cultivar en un año. Y podemos fabricar un arma para una cacería que todavía no ocurre. Y podemos guardar comida para un invierno que todavía no llega. Esto si no lo hacen por instinto, realmente no lo hace ninguna otra especie.
2: De acuerdo.
3: Pero fíjense lo que significa también la capacidad de viajar en el tiempo. Somos los únicos que sabemos que eventualmente nos vamos a morir.
2: Nos vamos a morir.
1: Qué horror. Exacto. Qué horror. Sí, es cierto.
3: Sí, pues está grueso. Pero si quieren, después del corte hablamos ya más a fondo de por qué nuestro cerebro hace esto.
1: Exacto, y el sesgo de la negatividad, no lo puedo creer. Y que el miedo y la ansiedad no son exactamente lo mismo. No. Y que el cerebro no espera tener todos los datos. El cerebro predice. Al regresar en W Radio, no se vayan.
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0: Pablo León, nuestro neuropsiquiatra, se los va a explicar.
1: Sí, pues sí, ya decíamos antes del corte que el cerebro pues es una máquina súper. Vivos. Decíamos entonces que los seres humanos hemos desarrollado pues unas capacidades tremendas, a diferencia de otras especies, para sobrevivir y para adaptarnos, ¿no? La primera de esas habilidades es la capacidad de proyectarme yo, como persona, como sujeto, en el tiempo. Cosa que, hasta donde sabemos, muy pocos animales pueden hacer, y los que lo hacen más por instinto que por razonamiento. O sea, los humanos somos los únicos que podemos planear al futuro y guardar comida para el próximo año y cuidar ciertas cosechas para ciertas siembras para después cosecharlas en un tiempo después. O sea, somos los únicos que podemos hacer eso. Pero esa capacidad de anticipar y de planear y de mentalmente viajar en el tiempo es básicamente la que nos hace en gran medida sufrir bastante. Porque dos psicólogos, muy interesante, en el 2010 hicieron un estudio muy, muy elegante donde sorprendían a las personas en una aplicación telefónica y les preguntaban, ¿en qué estás pensando en este momento? Así, aleatoriamente, random, en el día, te llegaba un mensaje, ¿en qué estás pensando? ¿Y saben qué descubrieron? 47% del tiempo, o sea, casi la mitad de nuestro tiempo, nuestra cabeza no está en donde estamos. O sea, cuando les preguntaban, ¿en qué estás pensando? No era en lo que estaban haciendo en ese momento. Era ya sea en problemas o cosas que podían suceder en el futuro. Es decir, nuestra cabeza se pone a divagar en lo que podría suceder y normalmente anticipamos los problemas y eso nos hace sentir que somos precavidos. Así me lo dicen mucho en la consulta. O sea, yo sí anticipo los malos escenarios, pero porque soy precavido, doctor. No, no, es que anticipar los malos escenarios hacen que estés preocupado el 95% de las veces de cosas que no van a suceder. Pero esa capacidad de anticipar también me permite sufrir. Y el otro lugar en donde estamos es en el pasado, en lo que hice mal, en las decisiones que tomé, en lo que ya no puedo cambiar. Entonces imagínense que la mitad del tiempo, según este estudio, 47% del tiempo, nuestro cerebro no está en el presente.
0: Exacto.
1: Y otros estudios han demostrado que no estar en el presente se asocia con una sensación de infelicidad. Es decir, que al menos la mitad del tiempo nuestro cerebro está en un lugar que nos hace infelices. Imagínense
2: claro,
1: eso.
2: En el pasado súper tristes y en el futuro una angustia y una ansiedad terrible.
1: Y no solo eso, Rebe, en estos estudios demostraron que aun cuando estés pensando en cosas placenteras del pasado o del futuro,
2: ajá,
1: eso te hace más infeliz que estar con tu cabeza en el aquí y en el ahora.
2: Sí, 100%. Hoy en la mañana yo me hice ese propósito, dije, ¡basta!
1: Ya.
2: Tiene mi cabeza que estar concentrada en el aquí y en el ahora, disfrutar.
1: Pues solamente mantener mi atención presente aquí. Porque imagínense ese dato, claro, es tremendo, ¿no? 47%.
0: Una locura. Ahora, tú dices miedo y ansiedad no es lo mismo.
1: El miedo es una emoción normal. Todos hemos sentido miedo. Podemos sentir miedo ante cualquier circunstancia real o imaginada. Pero el miedo es normal. De hecho, es necesario para yo poder prepararme para situaciones adversas. La ansiedad no es normal. Y esa es la parte que hay que diferenciar. El miedo es una emoción que ocurre cuando algo que lo detona tiene que detonarlo, es decir, una emoción proporcionada a algo que me genera malestar. Y la ansiedad es esta sensación continua que aún sin ningún detonante, sin que ninguna cosa haya salido verdaderamente mal, experimento una sensación continua de malestar.
2: Sí, sí, sí.
1: Es decir, el miedo es una alarma que se debe de encender, pues como en el cerebro cuando algo sucede.
2: O sea, yo puedo estar súper feliz en una reunión o en una cena con la gente que quiero.
1: Sí.
2: Y a los 5 minutos así de, güey,
0: porque me había olvidado,
2: ¿quién sabe qué vaya a pasar mañana?
0: México.
2: ¡Ah, no mames!
0: Claro.
1: Claro.
2: Me arruinó ya la comida.
1: Totalmente. O estás en un domingo pasándolo padrísimo y mañana es lunes, ¿no?
2: Exacto, también.
1: Y
2: claro,
1: ya te arruinó todo el resto de la tarde porque ya estás anticipando algo. Uh-huh. Pero la ansiedad es cuando esa alarma está encendida todo el tiempo. Y me lo dicen muchísimo los pacientes. Miren, yo siempre les digo, de verdad, como el 70% de la gente llega a mi consultorio como apenados por decir, uno, vengo al psiquiatra. Claro. Y dos, no me ha pasado nada.
2: O sea, yo por eso bebo. Lo siento mucho.
1: Me dice, no me ha pasado nada, doctor. Verdaderamente no tengo nada que... O sea, es decir,
2: sí,
1: vida relativamente funciona bien. Los problemas de todo el mundo todos los días. Pero no se me ha muerto nadie. No me han...
2: Y sí, estoy acongojado.
1: Y todo el tiempo tengo una sensación de malestar, de angustia, de que algo malo va a pasar,
2: claro,
1: sin saber por qué.
0: Claro.
1: Eso es la ansiedad, a diferencia del miedo. Eso es la ansiedad.
0: Ahora, el cerebro no necesita datos.
1: Pues mira, más bien, y eso es interesantísimo, o sea, también eso se ha estudiado mucho en el cerebro. El cerebro es una máquina de predicción. O sea, el cerebro trabaja tan rápido que no se espera que las cosas sucedan. Las predice. Uh-huh. Y solamente te manda una alarma cuando no suceden como las habías predicho.
0: Claro.
1: Por eso es que, por ejemplo, un buen chiste con un buen remate nos ocasiona tanta sorpresa. Porque tú predices otra cosa y cuando te la cambian...
2: Claro.
1: O, por ejemplo, un mago, ¿no? Uh-huh. Que ese es el mejor ejemplo que yo siempre pongo. Tú, cuando algo hace un mago, tu cerebro está prediciendo que algo va a suceder. Uh-huh. O sea, que de un sombrero pues va a sacar un pollito, pero cuando saca un caballo...
2: Sí.
1: Eso
2: claro.
1: Tu cerebro no lo estaba prediciendo. Entonces, esa discrepancia entre lo que sucedió y lo que tu cerebro predecía es lo que llama tu atención. Entonces, cuando yo entreno a mi cerebro a predecir siempre o constantemente lo malo, o sea, porque eso es un entrenamiento como entreno el cuerpo, mi cerebro se puede entrenar para tener una predicción continua hacia lo malo, hacia la catástrofe. Entonces, solo cuando las cosas salen bien, va a ser la excepción. Yo estoy constantemente preocupado y pensando que las cosas van a salir mal. Y las personas solemos entrenar hacia mi cerebro. Uh-huh. Porque pensamos que esa es una mejor manera de lidiar con la realidad. O sea, si yo pienso en todo lo que puede salir mal, pues cuando salga bien, pues ya, me va a dar gusto y ya no voy a tener que estar a las vivas.
2: Exacto.
1: Pero eso es un hábito terrible. Y las personas actualmente preferimos entrenar nuestro cerebro hacia todo lo que va a salir mal.
2: Sí, asumimos para mal, no asumimos para bien.
1: No asumimos para bien.
2: Exacto.
1: Totalmente. O sea, siempre estamos, no sé, sales a un restaurante.
2: No me contestas, seguro le pasó totalmente algo. Espérate.
1: O peor aún, sales a un lugar y dices, a ver, ¿dónde voy a poner mi bolsa? Para que si pasa alguien corriendo,
2: ajá,
1: no se la
2: no
1: robe.
2: Me vaya. Exacto. Oye, aquí asaltan, mejor vámonos al de adelante. Sí, no.
1: Tengo un amigo que siempre se sienta dándole la cara a la entrada del lugar donde llega.
2: Ajá.
1: No puede darle la espalda.
2: Sí, claro.
1: Porque si algo sucede, no me voy a dar cuenta.
2: Sí.
1: Claro.
2: Yo una que no podía. Dame la mesa que esté más cerca del baño. ¿Por qué? Por si me entran algunas náuseas y me empiezo a sentir mal. Y digo, güey.
1: Imagínate.
2: Todo el tiempo era la mesa al lado del baño.
1: Y así aprendemos a vivir, desafortunadamente, asumiendo lo peor.
0: Oye, ¿pero por qué anticipamos las desgracias?
1: Porque el cerebro está diseñado para eso. Imagínate un cerebro, o sea, eso nos hizo evolucionar.
0: Claro.
1: Yo siempre les digo...
0: Eso nos hizo... sobrevivir.
1: Nos hizo sobrevivientes, que es lo que somos los seres humanos. Los seres humanos hemos estado como dos veces en nuestra historia al borde de la extinción.
2: Uh-huh.
1: De hecho, genéticamente se sabe que todos los seres humanos que existimos provenimos de algo así como solamente 8,000 Homo sapiens.
2: Claro, claro.
1: O sea, éramos muy poquitos en algún punto. Entonces, nuestra capacidad de siempre estar alerta y de siempre anticipar lo que puede salir mal es lo que de alguna forma también fue nuestro éxito evolutivo. Pero es una doble moneda, porque es nuestro éxito evolutivo y es nuestra peor maldición.
2: Sí, 100%.
1: Porque yo veo en los documentales, veo caminar a los tigres y a los chitas en la sabana como si nada fuera a ocurrir, sí. ¿No?
2: Exacto.
0: Claro. Pero a ver, ¿por qué sentimos peligro cuando estamos seguros?
1: Porque justamente como el cerebro es una máquina de predicción, tú no estás preocupado por lo que realmente pasa. Tú estás preocupado por todo lo que puede suceder. Entonces, tú puedes estar perfectamente seguro en tu casa, tranquilo, en el lugar más seguro del mundo, pero puedes estar pensando, ¿y si tiembla?
2: Exacto, ¿no? Exacto.
1: Y eso aunque estés en un búnker de seguridad.
2: Por cierto, el temblor de Colombia, Marta.
1: Por cierto, sí. Que además lo hemos tenido
2: nuestros
1: muy cerca.
2: Nuestros hermanos colombianos, sí. 7.1.
1: El Venezuela y luego Colombia.
2: Exacto.
1: Y bueno, no es por asustar a nadie, pero en la Ciudad de México hay tengo pacientes con fobias terribles.
2: Sí. Que... Aquí nos quedó un miedo terrible, menos a Marta. Marta no le tienen miedo a nada.
1: Bueno, porque entonces la respuesta es esa, Marta. Porque aunque yo estoy en un lugar en el presente seguro, en el futuro que yo imagino y que mi cerebro está prediciendo, algo muy malo podría suceder.
2: Uh-huh.
1: Entonces el cerebro no se permite estar anclado en el aquí, sino en lo malo
2: claro.
1: que puede suceder. Y algo como un temblor, pues ¿quién lo puede predecir?
2: No,
1: ¿me explicó?
2: Exacto,
1: o sea, es imposible. Tú, en
2: yo
1: cualquier
2: fui
1: momento.
2: Testigo de un brote psicótico de Marta cuando una de sus hijitas vivía en Estados Unidos. Le marcó y la niña le dijo, ay, voy aquí a dos cuadras a la farmacia. Entonces yo veía que Marta hacía unas
0: a las 11 de la noche.
2: 11 de la noche. Ay, güey, pero güey, dos cuadritas, iluminado, un lugar muy seguro y todo. Y empezó a Marta a platicarle y a platicar. Y yo dije, ¿y de qué tanto le está preguntando cosas? ¿Sabes qué estaba haciendo?
1: Que no le colgara.
2: ¡Claro!
0: Exacto. Acompañándola.
2: Acompañándola. Claro. Así muy sutil, así de, bueno, y este, y entonces, ¿cómo te fue? No sé qué. Y la niña, sí, ma, o sea, ya la veías agitada que iba caminando a la farmacia.
1: Bueno, a ver, Marta, tú lo has dicho y lo sabemos. ¿Qué tal cuando suena tu teléfono?
0: No. Ah, no.
1: O sea, Marta le suena el teléfono 11 de la noche.
0: ¿Qué pasó? ¿Qué pasó? ¿Qué pasó?
1: Pues sí. Sí, claro. ¿No? ¿Quién se murió?
2: Sí, sí, sí.
0: ¿Qué? ¿Ahora qué pasó? 100%.
1: Entonces,
0: oye,
1: pues eso.
0: A ver. La memoria emocional generaliza las amenazas. Explícame eso.
1: Sí, cuando tú una emoción la estás alimentando o la estás recorriendo constantemente en tu cabeza, esos circuitos cerebrales que se activan cuando lo experimentas, por así decirlo, se facilitan. Entonces yo el ejemplo que siempre pongo, imagínense estas vereditas en el campo. Si yo las recorro y las recorro y las recorro, pues esa vereda se hace un camino. Mientras más gente camina por esa vereda, mejor queda marcado y más la hierba abajo de ese camino desaparece.
3: Claro.
1: Lo mismo ocurre con las emociones. Si yo me acostumbro a experimentar y experimentar y experimentar el malestar, la angustia y la ansiedad, esos circuitos cerebrales que se tienen que activar para experimentarla quedan facilitados. De tal forma que después cualquier emoción puede tomar esa vía.
2: Sí,
1: son
2: sí,
1: como
2: sí.
1: Surcos que yo voy grabando en mi cabeza.
2: Claro.
1: En donde si yo echo agua, pues ¿por dónde se va? Por el surco mejor marcado. Entonces, si el surco que queda mejor marcado en mi cabeza, como suele ocurrir en las personas, es la angustia y la ansiedad, pues cualquier emoción me va a generar angustia. Tengo pacientes que aun cuando les pasan cosas buenas, sienten angustia.
2: Sí, seguro por algo me está pasando no, esto bueno, porque o emociones aquí en el trancazo, ¿no?
1: Como, se graduó mi hijo ahora que son las graduaciones. Y esa emoción de la graduación les hace sentir ansiedad.
2: Sí, claro.
1: Es decir, hay un aumento como de energía en su cerebro. ¿Y por dónde se canaliza? Por la ansiedad y por la angustia.
2: Sí, sí, sí.
1: Entonces ahí tienes los ataques de pánico en las ceremonias de graduación, que tú dices,
2: sí,
1: ¿por qué si es algo bonito? Bueno, es que la emoción bueno, se convirtió en ansiedad.
0: Claro, pero entonces, ¿cómo le enseñas, antes de que se nos acabe el tiempo,
1: sí.
0: Tienes 4 minutos, ¿cómo le enseñas a tu cerebro a saberse seguro?
1: Mira, yo les voy a dar nada más 2 herramientas, porque hay un montón, pero 2 que me parecen súper importantes. Uh-huh. La primera es lo que en psicología se llama mindfulness. O sea, la capacidad de mantener mi cerebro en el presente.
2: Exacto.
1: Y eso no es meditar como el Dalai Lama en un cojín con incienso. O sea, si voy en el coche, por ejemplo, en vez de estar clavado en todo lo que me voy a tener que hacer durante el día y las juntas que voy a tener y los problemas que voy a tener que enfrentar, pongan una canción que les guste y concéntrense solo en la canción. O sea, eviten que su cerebro se vaya a divagar en el pasado o en el futuro, solo en el presente.
2: Sí,
1: entonces,
2: sí, sí.
1: Dense esos 30, 40 minutos, o para quien tiene suerte, 20 minutos de traslado, y enseñen a su cerebro, aunque sea solo por ese tiempo, a clavarse en la canción que están poniendo. En
2: y
1: la
2: si
1: que
2: divaga,
1: les gusta.
2: Regresa.
1: Justamente,
2: regresa.
1: Lo acabas de decir muy bien. Y ese ¿no? es el ejercicio. Es imposible que el cerebro se quede clavado en una sola cosa.
2: Me
1: nuestro cerebro
2: el mindfulness.
1: No está diseñado para eso. Pero el ejercicio de ir y regresar es como el bíceps que aflojas y contraes cuando haces pesas.
2: Exacto.
1: Ese es el ejercicio. Ir y regresar es el ejercicio. Y hacer que tu cerebro regrese y regrese y regrese va transformando tus cables y tus circuitos cerebrales. Y a la larga, esos momentos que tú te das de estar presente, de verdad empiezan a disminuir sustancialmente tus síntomas de ansiedad que ocurren durante el día.
2: Bien.
1: Okay. Esa es la primera herramienta. Y la segunda, aprender a separar mis pensamientos de lo que soy. Uh-huh. Cuando algo me sale mal, es muy diferente decir, esto me salió mal, a... yo soy un fracaso.
2: Claro, claro.
1: O es muy diferente decir, aunque no parezca, estoy sintiendo ansiedad, a soy ansioso. Uh-huh. Porque separar la emoción de lo que yo soy me ayuda a verlo como un elemento más de mi contenido mental y no como algo que se apodera de todo mi ser.
2: Sí, sí, sí.
1: Entonces, cuando yo digo, me estoy sintiendo ansioso o me estoy teniendo ansiedad, di no, estoy experimentando una emoción llama ansiedad.
2: Claro.
1: Y esa separación entre tú y la emoción de verdad hace un espacio que me permite maniobrar.
2: Sí, sí, sí, sí.
1: Entonces, esas dos cosas de verdad son bien útiles.
0: ¿Y tan?
1: Bueno, a ver, habría un montón de cosas más.
2: Es un ejercicio también.
1: O sea.
2: También muy, muy, muy riguroso y disciplinado. A mí, cuando me acerco al mindfulness, la primera vez que el terapeuta me dice, es que primero tienes que saber que tienes un cuerpo, ¿eh? Aquí
1: totalmente.
2: Y ahora. Tócate.
1: Totalmente.
2: De pronto se nos olvida que tenemos manos, piecitos, frente, piel, ¿sabes?
1: Exacto.
2: Y estamos en otro, afuera.
1: O sea, otra herramienta sería esa, la regulación del cuerpo, ¿no?
2: Claro.
1: La respiración profunda, el regular mi respiración y controlarla es otra forma.
2: Y funciona.
1: Contraer y soltar mis músculos también me ayudan a anclarme al cuerpo. Otra sería reinterpretar y no negar, ¿no? Uh-huh. O sea, es decir, la reinterpretación es cuando yo siento que algo malo me sucede. O sea, pasó una persona y no me saludó. Y mi primera es, claro, le caigo mal, algo le hice, ta, ta, ta. No, reinterpreta. Claro. Es decir, igual y no me vio.
2: 100%. ¿Me explico? O sea, pero otra vez asumiendo.
1: Asumiendo.
2: Y te digo, Marta ahorita se cuestionó y ¿qué? Te dice, y así nomás. Sí. Cuando vemos que estas herramientas son tan sencillas, por esa sencillez dudamos.
1: Totalmente.
2: Así de, no, güey, está muy fácil esto, no puede ser así.
1: No puede
2: tengo
1: ser
2: que clavarme en un túnel, ¿me entiendes?, de investigación y de tocar mis nudos más profundos y mis oscuridades más terribles dentro de mí para poder salir adelante. No, güey.
1: Es
2: bien fácil.
1: Sí, yo siempre digo que la cabeza no se apaga con cabeza.
2: Exacto.
1: O sea, es como querer apagar fuego echándole un lanzallamas.
2: 100%. Si hay que respirar, si hay que relajarse, sí. Si hay que meditar.
1: La cabeza se apaga con cuerpo. Cuando yo estoy sintiendo que mis pensamientos y mis ideas ya me están desbordando y ya estoy llegando al borde de la locura, más que seguir pensando cómo no pensar así, tengo que salirme a caminar.
2: Claro.
1: O sea,
2: claro.
1: Tengo que salirme a caminar, o tengo que salirme a correr, o tengo que irme a un gimnasio y hacer todas las sentadillas y abdominales que pueda.
2: 100%.
1: Activar el cuerpo, de verdad, es una técnica bien, bien importante, ¿no?
2: Muy bien.
0: Bueno, pues no se diga más. El doctor Pablo León es neurólogo y psiquiatra. Si alguien lo ocupa, lo encuentran en Psiquiatría LRS, en Twitter, en Instagram. Y les doy el teléfono del consultorio, 5515-45-4240. Gracias, querido. Un placer tenerte acá.
1: Gracias.
0: Igualmente. Oigan, seguramente han escuchado sobre este libro porque se hizo bestseller en cuestión de semanas. Se llama Strangers, a Memoir of a Marriage. Extraños, memorias de un matrimonio, de Bell Burden, que regresando del corte la vamos a tener desde Estados Unidos. Ya el libro es traducido al español. Es un libro que ha tenido un impacto en tantas y tantas mujeres, en donde cuenta la historia de su matrimonio, la separación y el divorcio, la infidelidad de su esposo, los errores que cometió como mujer, los errores que cometió con su lana. Y es una locura de libro que creo que nadie debería de dejar de leer. Ya está a la venta en español. Se llama Strangers, a Memoir of Marriage, o Extraños, Memorias de un Matrimonio. Ahora vamos a hacer una pausa y regresando con nosotros, Bell Burden. No se vayan, ya volvemos.
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1: Oigan, antes de empezar la entrevista que sigue, que va a estar heavy, nada más les tengo que decir una cosa súper importante, cuentavientes. A ver, quiero que me respondan en Twitter cuántas de ustedes han hecho todo y sienten que no bajan de peso. 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Ok. Ya saben que yo siempre les he dicho que parte de la misión de este programa es encontrar en cualquier parte del mundo en donde esté la persona a voces especialistas, gente extraordinaria, que nos

¿Y de qué trata este libro? ¿Y por qué ha tocado a tanta gente, tantas mujeres allá afuera? Porque es un libro lleno de aprendizajes para todas, que creo que cualquier...

playa para protegerse del COVID, como lo hizo mucha gente, encerrada en su casa, su marido cortando leña, ella cocinando, todo felicidad, y de repente recibe una llamada de un número que ella no

0: reconoce y lo deja ir a buzón. Y después ve que tiene un mensaje y cuando escucha el mensaje es un hombre diciéndole: oye, me da mucha pena decirte, pero tu esposo está en un affair con mi esposa. Cuando ella baja las escaleras y su marido viene subiendo, dice que siente que su marido sabía que ya le habían dicho. Y él empieza a decir que no es nada importante, que empezó esta relación hace muy poco, que para él esta chava no significa absolutamente nada, es una chava mucho más joven que Belle, y que pues ahora sí que todos tranquilos. Ella todavía pide el nombre de la chava. Se van a dormir y la mañana siguiente, él, mientras que ella está en la cocina, entra y con una cara súper fría, le dice: ¿sabes qué? Pensé que quería esta vida contigo, no la quiero. Pensé que estaba feliz, no estoy feliz. Y quiero el divorcio. Yo tengo dos preguntas. Cuando ella le dice: ya sé que estás teniendo un amorío con otra mujer, y se va a dormir esa noche, ¿qué estaba pensando? ¿Cuál era su plan? So my first question is, after you tell him, I know they just told me you're having an affair, and you go to bed that evening, what are you thinking? After he said, it doesn't mean anything, it's something very recent, no big deal. So what are you thinking that evening?
1: So that evening, I am in absolute agony. I feel so upset and betrayed. I do not sleep at all. He falls asleep in our son's room. And I'm thinking, we are going to have to do therapy on Zoom. We are going to be stuck in this house together. We are with our two daughters. It is COVID lockdown. New York is shut down. We're going to have to be stuck together, and it's going to be really hard, really difficult. I do not know if I can forgive him. Yeah. I do not know if I can make my marriage work. I do not know if we're going to get past this, but I thought we would try. I thought we would at least try to. I've seen this happen in other marriages, and it can be an opportunity to get closer and to really do important work together as a couple. I did not realize that night that he would be unwilling to do that work, to do any therapy, and that it would turn so quickly into a divorce.
0: Yeah. Dice que ella se va a dormir esa noche pensando, híjole, puede ser que se pueda salvar este matrimonio. Lo he visto en otros lados, ¿no? Con otra gente que después, pues de una infidelidad, pues trabajan en la relación y todo funciona. Pero también está pensando que en Nueva York, esto es el comienzo de la pandemia, cuentavientes, cerrado. ¿Cómo le vamos a hacer? ¿Vamos a tomar terapia por Zoom? ¿O cómo? Y a la mañana siguiente es cuando él se despierta y le dice: ni quiero esta vida, ni estoy feliz, ni quiero seguir aquí, y me quiero divorciar. So, from the point he says, I want to get a divorce, I thought I was happy, I'm not, I thought I wanted this life, I don't, forward, how many weeks, because he left that day, right? So how many weeks, how many months, what happens after?
1: So what happens after is he goes to New York. I am hysterical. I am trying to get him on the phone. When I do get him on the phone, I am begging for some kind of explanation, whether it's because he's in love or he didn't love me anymore or some other reason. And he won't tell me anything. He's very calm. He's completely shut down. And I am hysterical. And he finally says, I can't talk to you because you're too upset. You're too angry.
0: Oh my God.
1: And it is like a switch so quickly where I become sort of the hysteric and he's the calm one, even though he's done something pretty crazy to walk out on your family during a pandemic. But I think this happens to women a lot. All of a sudden, we're painted as hysterical. So he's in New York. After about a month, I call him and I tell him that we have to tell the kids. I'd been pretending for the kids that nothing was wrong.
0: Okay.
1: And so he comes back to the vineyard.
0: But there's something that you say in the book about your hysteria. You were
1: Yes.
0: becoming somebody that wasn't you, that had never been you.
1: I think what I say in the book is I had very normal emotions. These are very normal emotions to
0: Yeah.
1: have. This heartbreak, the sadness, the confusion, the begging for
0: The
1: some kind
0: anger, the
1: of answer.
0: everything. Yeah.
1: Yeah, and at that point I couldn't even access an anger. I was just so heartbroken. This was the love of my life, the man I thought I was going to grow old with, father of my children, the man I trusted more than anyone in the world. And so this version of myself that was just so upset and hysterical, was, I guess, new to me. But I think what was notable about that is that he was, 100 steps ahead of me. So his calmness is because he knew what was coming and I didn't. And
0: Yeah.
1: so I'm just trying to catch up in the story to try and understand what is happening to me. And I think that often women who are left are very quickly painted as sort of out of control, can't deal with them. The rejected wife. You see the stereotype in
0: Of course.
1: movies and books. I had become that. And it was very hard to get my bearings again. And it was very hard to deal with someone who had turned so cold, just so icy cold, like almost like we had never met before.
0: Oh my God. Well, we say, I guess it works as well in English. You don't know who you marry until you get a divorce.
1: Yes,
0: So
1: exactly.
0: the title is Perfect Strangers. Let me say this in Spanish. Dice que una vez que él se va de la casa, que es al día siguiente, después, inmediatamente después de que le dice que quiere el divorcio, ese mes ella finge ante sus dos hijas que estaban en la misma casa en la pandemia, que todo está bien, pero llegó un momento en donde dijo, yo ya no puedo seguir sosteniendo esta mentira. Y ella lo llamaba y él no le contestaba el teléfono. Ella buscando una explicación, buscando entender qué está pasando, qué es esta locura, y dice ella que de lo más impresionante fue la frialdad con la que él, pues ya se había removido de la situación. Evidentemente, como dice Bell, como que él estaba preparado para lo que venía, y ella no. Y en parte de lo que dice el libro es que ella estaba viviendo pues un proceso emocional muy normal para una mujer que acaba de recibir esta noticia y cuya vida la acaban de aventar a alguien más a la basura, que es esta profunda tristeza, esta desolación, tener el corazón roto, que empezó a convertirse en alguien que ella nunca ha sido, con que ella nunca había sido, con estas emociones fuera de control. Y que él le dijo, no voy a hablar contigo, estás totalmente loca y estás fuera de control. Pasa un mes y llega el momento en donde hay que decirle a los niños. Pero uno de los aprendizajes más importantes de este libro tiene que ver con el dinero. Porque, ¿cuál fue el error que cometió Bell durante su matrimonio y cuál fue el costo? Regresando del corte en W Radio.
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1: Oigan, estamos en una conversación espectacular con nada más y nada menos que Bell Burden. Déjenme decirles que Bell es la autora de uno de los bestsellers y uno de los libros más vendidos este año, que se llama Strangers, A Memoir of Marriage, Extraños, Memorias de un Matrimonio. Y habla de su matrimonio, pero es una lección para todas. Les suplico que si ustedes están casadas, que si ustedes están por casarse, no dejen de leer el libro. Ya está en español, editado por Penguin Random House. Básicamente, pandemia, recibe una llamada y es un hombre diciéndole, tu marido anda con mi mujer. Confronta al marido, el marido lo acepta, al día siguiente le dice, la verdad es que adivina qué, ni estoy feliz, ni quiero estar aquí, quiero el divorcio. Un mes ella fingiendo enfrente de sus hijas que todo estaba normal, hasta que dijo, esto no puede seguir, y le dijo, le tenemos que decir a los niños. So that's where we left off. We have to tell the children. So what happened?
2: So he comes up to the vineyard and we sit in our living room and he tells the girls that he hasn't been happy and that we're going to divorce. One of my daughters, who was 15, sat there with her arms crossed, and she actually had known. She'd known the whole time because she saw a text on my iPad. And my younger daughter ran downstairs very upset. And then he turns to me and he says,
1: the sandwich.
2: Can you make me a sandwich? So this has been hotly debated in the United States, the sandwich. I never thought it would be such a story, but it has become a lightning rod.
1: Exactly. Mm-hmm. But there's so much behind the sandwich on his side, and explain to everybody what you're thinking about the sandwich.
2: Yes, I think people have seen it as me being complacent, we call it a doormat in the United States, that I went and made the sandwich. But I actually was not thinking about him at all. I wasn't thinking about his hunger or making him happy. I was thinking about my two daughters. One of them is sitting there, and it is a horrible moment for children when parents tell them about a divorce. And I did not want to make that moment worse for her by having a moment of conflict. He had not been there for a month, and I wanted him to spend time with the girls. So I wanted him to go downstairs and to find our other daughter and spend time with her. Of course, he did not do that. He went and to the basement to look for our prenup. But the thing that I haven't mentioned very much is that I also did not want him in my kitchen. It was sort of the heart of the family, mm-hmm. Where my daughter had been cooking and we'd been spending so much time that I'd been cleaning, during COVID. And I wanted that as a safe space. So I think for all those reasons, I made the best decision I could make in that moment and went and made the sandwich. And when people, it's mostly younger women, say that it was very anti-feminist to do that, I say, okay, I made the sandwich, but I also wrote the book. And I think you can view the entire book as a feminist act to tell this story and to be very open and honest about this story.
1: Yeah, but you also said something else when you're making the sandwich. You're thinking, mm-hmm. I want to make the best sandwich.
2: Yes, I was not going to make a bad sandwich. I wanted to make the best sandwich I could possibly make because I wanted him to feel something. I wanted him to... as he's leaving our house for the second time, to be reminded of, the sandwich represented home and warmth and nurturing, all the things that we had created together. But he ate the sandwich, and I don't think he thought about any of those things.
1: Yeah. Dice que él sube a la casa del mar y... Están sus dos hijas, que en ese momento tienen 12 y 15. Y pues la noticia, y creo que muchos hemos pasado por eso de nos vamos a divorciar. Una de sus hijas se para muy molesta y se va. La otra ya sabía, lo había leído en el iPad en un mensaje de ella. Y él prosigue a pedirle que si le hace un sándwich porque se muere de hambre. ¿no? En medio de todo esto que está pasando. Y lo que dice Bel es, nunca pensé que esta historia del sándwich iba a causar tanto revuelo. Y muchos dicen que qué poco feminista, que no puede ser, que qué arrastrada que me paré y todavía le hice el sándwich. Pero lo que yo estoy pensando es, quiero que se quede más tiempo para que esté con las niñas. Estoy pensando en que tengan este momento y que no se rompa y se vaya. Estoy pensando en que también es una forma de demostrarle a las niñas que vamos a tener un divorcio amigable, un divorcio civilizado, y no hay por qué ser una perra con él, ¿no? Pero también está pensando en, quiero hacer el mejor sándwich que pueda hacer para que él piense, híjole, ¿cómo estoy dejando a esta mujer que hace unos sándwiches tan espectaculares? Y creo que esa es una de las fantasías de la infidelidad, el pensar que tiene que ver con uno. El pensar que pudiste haber algo, hecho algo diferente. El pensar qué te pudo haber faltado a ti para que tu pareja se fuera con otra. I think what I'm saying in Spanish is that that is one of the biggest fantasies and myths around infidelity. That you tend to think, what is wrong with me? What could have I done different? Why did he decide to leave me for another woman? Is there something wrong with me? And that is a very natural process. How did you go through that process? And what is the conclusion you came up with?
2: So yes, you immediately go to that. What was wrong with me? What was lacking in me? Why would he choose somebody else? And I think that that inquiry comes with a lot of shame. And I think that shame is added to by how you feel in the world afterwards. I happened to be in a very married place that spring here on Martha's Vineyard. And you go from being a part of something as a married person to not being a part of something. And I felt tremendous shame that my husband had rejected me. I felt tremendous shame that I was unable to keep my family together. And I did it. Your brain rests in a place where it is somehow your fault. I just turned 50. So all the feelings about being older, being middle-aged, not being attractive enough anymore, all of those things were there. And it took me a long time to view it differently. To start to understand that it probably wasn't about me at all. Not that I'm perfect, but I think this was, given how we'd not had that much conflict and he was not able to articulate why he was leaving, I think this is really a lot that was going on with him that he may not even understand. But it took me a long time to get there, to not carry around so much shame that this had happened to me.
1: Claro. Dice que 100%, que viene con esto una sensación de mucha vergüenza. Y obviamente, claro que una mujer se pregunta, ¿qué hay malo en mí? ¿Qué pude haber hecho diferente? ¿Le pasa esto a Bel a los 50 años? Eso te hace cuestionar pues tu edad, tu vejez, tu juventud. Y que le tomó mucho tiempo darse cuenta que esto tenía que ver más con él y lo que él estaba viviendo, que sigue creyendo que nunca le terminó de caer bien el 20, y que más que contigo, ¿no? Es un tema de la persona y casi nunca es personal. Pero a ver, les voy a decir una cosa, chicas. Lejos de todo esto, hay un grave error que cometió Bel, que le queremos ahorrar a todas ustedes. Y es el error con el dinero. Y de eso les va a contar regresando del corte. No se vayan, ya volvemos.
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0: what all of our assets were, whose name was on what. I did not read our tax returns, which I do think are hard to read, but I could have gotten help with that. And I convinced myself over those years that I really couldn't understand it, which is just not true. We can all understand it. And so what I never set out to be any kind of financial advisor. I'm not a trust and estates lawyer, but women now ask me what I would advise them and what I would tell my children. And it really comes down to paying attention, talking to your partner, understanding on a regular basis, quarterly basis, what your assets are, what the income is, whose name is on what. Are you keeping everything separate? Or are you sharing in everything? Are you sharing in everything? You can do it a variety of different ways, but you have to know. And you have to know, no matter how happily married you are, you have to know what will happen to you if you divorce, if your partner walks out on you, if your partner becomes someone you do not recognize and very vicious in a divorce, what will happen to you? And I think we tend to trust no matter what. And this, what happened to me, won't happen to most people, but I think it is a wake-up call, and I'm okay being a cautionary tale if it pushes women to pay more attention to what's going on in their financial lives and to have more autonomy and more authority. And if you push your partner to talk about it and they don't want to, if they avoid it, you've got a real problem.
1: Absolutely. Let
0: But
1: me
0: I think
1: say
0: it's
1: this in
0: true.
1: Spanish.
0: Yes.
1: A ver, le digo, ¿qué onda con tu lana? Porque ella iba a recibir dinero de su papá, de sus abuelos. Ella tenía un fideicomiso y tenía un acuerdo prenupcial en donde decía que cuando se casaran, nada de lo que se llevara al matrimonio iba a ser compartido, y que se iba a compartir nada más lo que se había adquirido juntos durante el matrimonio. Él, todavía de novios, le dice que no está de acuerdo y que lo cambie. El abogado de ella le dice: me parece una súper mala idea que hagas eso. Ella, como toda mujer, confiando en su pareja, dándole el beneficio de la duda, no hace caso, cambia su acuerdo prenupcial y, sorpresa, las dos propiedades que tienen, un departamento en Nueva York y la casa esta de la playa, la compra ella con el dinero de su fideicomiso y comete el error de ponerlo a nombre de los dos. Y dice: el error que yo cometí, que quiero compartir con todas ustedes mujeres allá afuera, y si mi historia sirve para que a nadie le pase esto, miren, bien, bien, bien contada esta historia. Dice que ella, siendo abogada, siendo una mujer capaz, educada, siempre se convenció de que él sabía más que ella, de que él iba a entender más los estados financieros, los pagos de impuestos que ella. Y dice: chicas, pongan mucha atención. Entendemos más de lo que creemos. Entiendan hoy en día de manera regular, dónde están paradas, cuánto dinero hay, de qué son dueños, a nombre de quién está. ¿Qué va a pasar contigo si te divorcias? Porque el marido hizo muchísimo dinero en estos fondos hedge. Ella no tenía idea ni de cuánto ganaba, ni de cuánto tenía. Y nunca se dio cuenta que todo eso estaba a nombre de él. Y que si un día ella se divorciaba, no tenía ningún derecho a lo que él había hecho. Entonces, importante, chicas, no pierdan su autonomía. No pierdan su autoridad, no pierdan el control. So, was your divorce, financially speaking, very difficult to come to terms with what you were going to keep, what he was going to keep? What was the proposal?
0: It was very difficult because he pushed to have and was successful in having our prenup enforced, which means that he could claim half of both of my homes, which felt very difficult because I was trying to keep my children's lives stable. It also felt very punitive because he was making all this money, yet he was going to take from me what had been mine. So it was very difficult, and it went up right to the edge of us starting the trial process, which was his threat to take both those things. At the last minute, he agreed that I could keep both homes. And he pays child support, but I did not have any form of settlement from him of his assets, which I have, I am fine. I am in much better position than most women. But what's hard about it is, and I write about this in the book, is that he really saw no value to my contributions to his career over those 20 years. He really just thought that my assets were our assets and his assets were his. That's, I think, what he felt, and that was really hurtful.
1: Bueno, dice que al final fue un divorcio muy difícil, que él quería quedarse con la mitad de ambas propiedades cuando esas propiedades se compraron con el dinero de ella. Al final, al 5 para las 2, aceptó que se acabara quedando con la casa 1 y el departamento. Ella no tuvo acceso a ni un centavo del dineral que él había hecho. Y dice que lo más duro es darse cuenta que los 21 años que ella invirtió en crear un hogar, en criar a los hijos, pues él no le dio ningún valor a la contribución que ella hizo para ese hogar, ese matrimonio. Es un libro, chicas, que todas tienen que leer. Por favor, no dejen de comprarlo ya. Pido a Laurita. Está también en versión audio. Se llama Extraños, Memorias de un Matrimonio. Porque si le vamos a ahorrar muchos dolores de cabeza a cualquiera de ustedes, miren, el libro ya cumplió su misión. Es Bell Burden, la pueden seguir en redes sociales, Bell con doble L y al final Burden con B de burro y bellburden.com. Esperemos traerla al programa próximamente en vivo y a todo color. Y 5 libros para cuentavientes, mándenme un tweet, arróbenla a ella y con mucho gusto se los regalo. Bell, so great having you on the show. Thank you. I always say share knowledge, and that's what you've done through this book, because you never know when somebody else's experience will change somebody else's life. So thank you.
0: Thank you so much, Martha. I really appreciate that. I will keep that with me. Thank you. This has
1: Thank
0: been a
1: you.
0: great
1: Bueno,
0: conversation.
1: pues ahí está. Como le digo, siempre digo, share knowledge, compartan conocimiento. Nunca sabes cuándo tu experiencia le va a cambiar la vida a alguien más. Y esperemos que eso haga este libro para alguna de ustedes. Y si se sientan a querer tener una conversación con su pareja sobre dinero y ella o él se rehúsa, esa es una bandera roja. Pongan atención. Thank you, Bell. A kiss all
0: Thank
1: the
0: you
1: way to
0: so
1: New
0: much, Martha.
1: York.
0: I hope to
1: Compren
0: meet
1: el
0: you one day.
1: libro. Yes, absolutely. Compren el libro ya, cuentavientes. Extraños, Memorias de un Matrimonio. Con esto nos vamos. De regreso mañana en punto a las 10. Adiós.
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4: Tarde en punto. Gracias por estar con nosotros a través de W Radio. Yo soy Arely Paz, de aquí hasta las 3 de la tarde con toda la información en Así las Cosas con Loret. Sin Loret, él regresa el miércoles para que ya estemos todo el equipo completo, para que usted, bueno, pues ya lo escuche a él, al duende, Alberto Latia, Valeria Moy. Valeria hoy regresa también con nosotros, así es que vamos con la información. Bienvenido, gracias por escucharnos a través de, pues, wradio.com.mx, en la aplicación de W Radio, en donde usted se encuentre. Gracias por escucharnos también a través del 96.9 en FM, 55 25 69 09 41, a través del WhatsApp. Nosotros le contestamos. Ya sabe que en W Radio está todo lo que está en boca y manos de todos. Lo que usted necesita, le es útil, le sirve, está justamente aquí en W Radio. Comenzamos en estas 5 de sobremesa en este lunes 10 de agosto de 2026.
0: 1.
4: Mire, Colombia está en estado de emergencia por el terremoto que los estremeció esta mañana, 7.4 con epicentro en San José del Palmar. El departamento de Chocó, a unos 280 kilómetros al oeste de Bogotá. En Cali, te saludo, Erika Rebolledo, periodista corresponsal de W Radio. Hemos visto imágenes, pues, que nos estremecen. Y te abrazo primero, Erika, y te pregunto, ¿cómo está tu familia? ¿Cómo estás tú?
5: Arely, muy buenas tardes. Pues nosotros, por fortuna, nos encontramos bien. Lastimosamente no podemos decir que es la situación del resto de ciudadanos aquí en el departamento del Valle del Cauca. Hay unos territorios bastante afectados, varios municipios donde las afectaciones son mayores. Hay uno en especial, el Cairo, donde más del 80% de las edificaciones se encuentran afectadas en su infraestructura. Pero Cali, la capital del departamento del Valle del Cauca, también es una de las ciudades que concentra buena parte de esta emergencia después de este terremoto que nos sorprendió muy temprano. La cifra en el departamento del Valle del Cauca, cifra de fallecidos, ya alcanza las 28 víctimas, varios de ellos menores de edad. Hay que decir que los centros asistenciales, los hospitales, se encuentran colapsados en este momento, aunque atendiendo la emergencia. Me encuentro yo justamente en el Hospital Universitario del Valle, es el centro asistencial más importante del suroccidente colombiano. No estamos hablando solo del Valle del Cauca, sino también de toda la zona pacífica. Tuvieron que evacuar a los pacientes, están siendo atendidos todos en la parte de afuera del edificio, en las zonas verdes. Aquí están sus familiares, por supuesto, el personal del centro asistencial, y hay mucho apoyo de la fuerza pública. El ejército está aquí levantando algunas carpas para poder atender a estos pacientes. Pues el intenso sol que nos acompaña en este momento aquí en la capital vallecaucana. La movilidad ha sido otra de las afectadas. Los semáforos, la red semafórica está completamente dañada. Las personas, pues, también han sido evacuadas desde los edificios donde trabajan. Hay que decir que varias edificaciones colapsaron por completo aquí en la ciudad de Cali. Se están recibiendo ya donaciones en uno de los puntos de la ciudad, en el corazón de la capital vallecaucana, en la plazoleta conocida como Jairo Varela. Allí se está recopilando toda la ayuda humanitaria, pero el balance todavía continúa, es muy preliminar, como lo mencionábamos, 28 víctimas hasta ahora en el departamento del Valle del Cauca. Y algo muy importante también que decir, aquí en el Hospital Universitario del Valle hay 5 personas atrapadas, entre ellos 2 menores de edad que todavía no han podido ser rescatados.
4: Estaremos muy pendientes de la información, Erika, y justamente, bueno, pues de los detalles de lo que esté ocurriendo y también de lo que se solicite desde Colombia, porque, bueno, pues desde la Ciudad de México te abrazamos y un saludo y solidaridad con todos los colombianos, porque pues sabemos de este tipo de tragedias. Muy buena tarde.
5: Un abrazo para todos ustedes.
4: Gracias, y bueno, pues en Bogotá desde temprano el estrenado presidente Abelardo de la Espriella, apenas hablamos de él, Abelardo de la Espriella, hablamos de él el viernes con su toma de protesta, con su mensaje aquí en W Radio, y bueno, pues ahora ha coordinado ya la estrategia de rescate y apoyo a los afectados. Te saludo justamente en Bogotá, Miguel Mosquera, quien es líder en Acción Comunal del barrio Andes en Bogotá. Muy buena tarde, ¿cómo estás? Buena tarde, Miguel, ¿me escuchas? En unos minutos más retomamos la comunicación con Miguel para saber exactamente qué está pasando desde Bogotá, desde donde se está pues implementando esta estrategia justamente de rescate, porque ya lo decíamos con Venezuela hace unas semanas cuando se registró este terrible terremoto allá en Venezuela. Bueno, pues también parte importante, y las horas y los minutos y los segundos cuentan justamente para rescatar a personas debajo de los escombros. Algunas personas están reportando en este momento que ya suman más de 110 muertos por el sismo. Algunos dicen que pues obviamente continúan esperando el rescate en estos edificios. Y desde Bogotá te saludo, Miguel Mosquera. Buena tarde. ¿Ya me escuchas? Miguel, ¿me escuchas? Muy buena tarde. Perfecto. ¿Cómo estás? Miguel, hola, ¿cómo estás tú, tu familia, para empezar? Y después, pues, ¿qué está ocurriendo con respecto a esta estrategia de lo que ocurre y de cómo están, pues, implementando el rescate de las personas? Obviamente, el presidente desde muy temprano habló para decir que hay emergencia en este país.
6: Listo.
4: Cuéntame.
6: Bueno, precisamente la familia mía está conformada por mis dos hijos, mi esposa. En estos momentos los niños se encontraron en el colegio. Entiendo que los colegios en Bogotá y en los alrededores hicieron el plan de evacuación, que ya se tiene pues predestinado para cada uno de estos colegios. Hubo un normal desarrollo en cuanto a esas evacuaciones que se hicieron en los colegios del Distrito Capital de Bogotá, sin ninguna novedad. Todo surgió sin ninguna novedad. En Bogotá, como no fue el epicentro sabemos muy bien que fue en el Chocó, se sintió con mucha fuerza. Ya las autoridades y el Servicio Geológico Colombiano está diciendo que el sismo fue una magnitud 7.4, porque en un principio se creía que era 6.7, pero ya se confirmó que 7.4, uno de los sismos más fuertes que ha sentido Colombia en la última década. Y en Bogotá se vieron fue algunas fachadas que se cayeron, pues aquí en mi apartamento se fisuraron muchas paredes, algunos vidrios se partieron y demás, pero en la capital del país, digamos, no fue tan severo como fue en el departamento del Chocó o en el departamento del Valle del Cauca, que estaban pues consolidando la lista de las personas fallecidas, los edificios que se han caído. Y como bien lo decías, el presidente muy temprano asumió las riendas de este desastre natural que está viviendo Colombia y citó al PMU, que es el puesto de mando unificado, con todas las entidades que hacen parte de esa gestión de riesgos en Colombia, y ya se pusieron al frente de esta catástrofe que está viviendo en estos momentos Colombia. La verdad, la capital del país, digamos, no fue tan perjudicada como sí lo fue el departamento del Chocó, donde fue el epicentro, y el Valle del Cauca, Cali.
4: El presidente irá a Cali, irá a la zona del desastre, al punto clave de donde fue la tragedia.
6: El presidente se ha personado directamente de toda esta tragedia, ya conjuntamente con ese puesto de mando unificado que se ha convergido ahí entre las diferentes entidades. Se va a tomar de la mano de la vicepresidencia y el presidente para apersonarse de esta tragedia. Como te digo, pues nosotros los ciudadanos estamos prestos y atentos a lo que están reportando los medios y lo que hemos vivido en la mañana de hoy, que fue algo muy caótico. Veíamos a los vecinos entrando en shock, las personas evacuando los diferentes edificios, y como sabes, en la capital del país hay edificios de más de 22 pisos donde las personas, muchas de la tercera edad, que hasta ahora estaban apenas en sus casas, claro, digamos, entraron en pánico.
4: Pues estaremos muy pendientes de lo que ocurra. Muchísimas gracias, Miguel, por estar con nosotros.
6: A ti, de verdad, muchas gracias por siempre tener esa solidaridad con el pueblo colombiano. En estos momentos, que han sido momentos difíciles, el pueblo mexicano siempre ha mostrado esa hermandad que hay entre Colombia y México. De verdad, muchas gracias por estar pendientes de la situación en Colombia, y cualquier situación que se esté presentando, estaré presto aquí en Bogotá para reportar.
4: Muchísimas gracias. Muy buena tarde, gracias a Miguel, quien está desde Bogotá y desde donde está tejiendo esta estructura política justamente para pues evaluar el tema de los daños, los damnificados, el desastre. Y también sabemos que esta noche el presidente de Colombia estaría viajando a esta zona cero, en donde dicen pues estaría recorriendo

0: al país si así lo requiere. Escuchemos.
1: Todo el apoyo que requiera, si es necesario, el pueblo de Colombia, ahí vamos a estar.
0: La cifra de personas muertas en este momento en Colombia es de 111 personas. Se están evaluando los daños. Las imágenes han sido pues compartidas en el mundo y hemos visto, bueno, pues cómo se desplomaban unos edificios mientras estaba llevando a cabo este temblor. Hay en Manizales, también en Pereira. Y la Cancillería mexicana ha dado seguimiento a lo que ocurre en Colombia. Envió una nota de solidaridad con el pueblo colombiano y también para los mexicanos que requieran ayuda. Les piden estar pendientes a través de las redes sociales, en donde estarán pues poniendo los teléfonos disponibles y todas las vías de comunicación para los mexicanos que estén buscando a mexicanos en Colombia, en esta zona de desastre, y para los mexicanos que vivan en Colombia que necesiten información y comunicarse justamente con sus familias. A través de las redes sociales de W Radio le estaremos compartiendo los teléfonos, las páginas y la forma de comunicarse. Vamos a la que sigue.
2: 2.
0: Bueno, pues le cuento que Estados Unidos reanudó parcialmente las inspecciones de aguacate en Michoacán tras una breve suspensión por alertas de seguridad del personal extranjero. Ya regresó a 4 zonas del estado tras los nuevos acuerdos con garantías de seguridad. La presidenta celebró los acuerdos y dijo se tomaron precauciones y se fortalecerá la estrategia de seguridad en Michoacán.
1: Lo que plantearon, que no lo informaron previamente, es que algunos de estos inspectores habían tenido amenazas. Hay una zona en donde se tiene mayor vigilancia, que está alrededor de Uruapan, en donde bajó mucho la extorsión, pero hay otra zona en donde en el último mes había crecido temas como la extorsión. Y ya se planteó de algunas personas que habían recibido algunas amenazas y se les va a dar toda la seguridad para que no haya problema. Y esta mesa se queda de manera permanente para garantizar la exportación del aguacate. Se acordó la seguridad, ya se abrieron 45 empacadoras para su exportación y creo que son 60 y tantas las que siguen. También esperamos que se abran esta semana.
0: Y mire, Estados Unidos reconoce los esfuerzos del gobierno de México para combatir el narcotráfico y el narcoterrorismo, pero advierten que aún falta mucho por hacer. Esto ha sido sistemático por parte del gobierno de Donald Trump, quien dice, sí, está México cooperando mucho más que el sexenio pasado, eso hay que hacer una acotación, pero sigue faltando. Washington exige intensificar la cooperación contra el fentanilo y grupos criminales que operan entre ambos países. Y cambiando de información, pero también hablando de un tema de seguridad que le afecta justamente a este estado, y ahora sobre todo en esta parte de las coyunturas políticas. Bueno, pues justo en Michoacán la alcaldesa de Uruapan, Grecia Quirós, dijo que la violencia no puede seguir extendiéndose, que la exigencia de justicia por el caso del asesinato de su esposo Carlos Manso, pues no es un síntoma de venganza, sino de justicia, pero también tiene que ser un freno a la impunidad.
3: Por mis hijos sigo aquí y seguiré luchando para que ellos puedan vivir en un Uruapan y en un Michoacán en paz. Por ellos me jugaré hasta la última consecuencia que tenga que enfrentar, aún así sea la propia vida como Carlos lo hizo.
0: El coordinador nacional de MC, Jorge Álvarez Maínez, y el senador Luis Donaldo Colosio estuvieron junto a la alcaldesa de Uruapan y el gobernador Alfredo Ramírez Bedoya, pues dijo que Grecia Quirós ya tendría un acuerdo político con Movimiento Ciudadano para buscar la gubernatura de Michoacán en 2027. En otro tema de seguridad que tiene que ver con gobernadores emproblemados, exgobernadores emproblemados, ya fue vinculado a proceso el exgobernador de Guerrero, Mario Rodríguez. Muy buena tarde, cuéntanos.
4: Excelente tarde, te saludo con mucho gusto, Lely. Fíjate que sí, en lo que refieren en este caso al exgobernador de Guerrero, Ángel N., bueno, pues se le decretó la prisión preventiva de carácter justificado, pues luego de que se acreditara su probable participación en este esquema, en el cual, bueno, pues señalan que estaría relacionado, pues, con diversos delitos del Foro Federal. Hay que recordar que, bueno, pues este exgobernador, bueno, pues es investigado por su probable participación en un ocultamiento y sobre todo la destrucción de algunas evidencias que serían fundamentales para el caso Ayotzinapa, y es que de acuerdo con la propia indagatoria de la Fiscalía General de la República, aparentemente el exfuncionario público, bueno, pues tenía conocimiento de unas grabaciones que fueron grabadas desde el exterior del Palacio de Justicia de Iguala. Eventualmente una mujer se las hizo llegar y él, de acuerdo con la indagatoria de la autoridad, bueno, pues dio una instrucción para que se hicieran cargo de él a través del fiscal y sobre todo pues proceder a la destrucción de este material audiovisual. En este sentido, estamos pendientes, toda vez que mañana habrá de continuar esta audiencia de carácter inicial y, bueno, pues se decretaría si es que es vinculado a proceso o no durante las próximas horas. Lo que se sabe es que, bueno, se tiene esta indagatoria o esta sospecha en el cual él habría intentado o habría

0: dado la orden para destruir todo este material. Sin embargo, te repito, sería hasta mañana que continuemos con esta audiencia. Lo que sabemos es que el exgobernador advirtió que sí habría de mostrar algunos datos de prueba a fin de poder comprobar su inocencia respecto a este caso.
1: Muchísimas gracias, Mario. Estaremos pendientes.
0: Gracias, excelente tarde.
1: Pues en otro exgobernador emproblemado en el caso del huachicol fiscal, tras la captura del exgobernador de Baja California, Ernesto Rufo, cayó otra persona vinculada. Se trata de Guadalupe Fernández, apoderada legal de Ingemar, una de las empresas Ingemar, una de las presuntas vinculadas justamente al contrabando de combustible. Con su captura ya son 9 los detenidos por este caso, en el que también, bueno, pues fue vinculado a proceso. En el Estado de México, una niña de 10 años murió durante un ataque armado en una base de la Ruta 69 en Los Reyes, La Paz, Estado de México. De acuerdo con los reportes, la menor se encontraba en este lugar y, bueno, pues exige justicia justamente y mayor seguridad en esta zona. Víctor Sandoval, muy buena tarde, cuéntanos.
2: ¿Qué tal, Areli? Buenas tardes. Así es, en solidaridad con su compañero, ¿no? De microbuseros, así como camionetas colectivas de la Ruta 69 y de otras del Estado de México que corren hacia la capital. Hoy bloquearon durante 4 horas y media la carretera federal México-Texcoco, la carretera federal México-Puebla. El motivo, el día de ayer domingo, una extorsión que se negó a pagar el papá de esta familia, de una niña, y así como a su esposa, quienes resultaron lesionados. Murió esta pequeñita de 10 años al oponerse a pagar la cuota por el uso de suelo. Es de la voz de uno de los compañeros de esta persona que falleció. Fíjense.
3: ¿Por qué es este paro?
4: El paro es por la extorsión de que mató, hubo un muerto de una niña de 10 años. El operador salió, están muy graves los dos, tanto el operador, la señora, su esposa, que la iba de acompañante, y su hija, la hija, falleció.
3: O sea, ¿no fue asalto al transporte?
4: No fue de asalto, fue por extorsión, para que diéramos, para entrarle al piso.
3: ¿Son extorsionados ustedes frecuentemente?
4: Anteriormente sí. Se pagaba una extorsión, ahorita son otros extorsionadores. Es lo que
3: les cobran?
4: No sabemos. No, a nosotros nos piden una cuota cada mes.
3: ¿De cuánto?
4: De 100 pesos por camioneta y hasta ahí. Y entonces ahorita llegaron otros nuevos extorsionadores.
3: ¿Esto ocurrió ayer?
4: Ajá.
3: ¿Y la niña le tocó la bala perdida?
4: Pues iba adelante también. Iba adelante la niña y los balacearon a los tres y la niña falleció en ese instante en la camioneta. El operador y su esposa que iban con ellos están muy graves en el hospital. Hasta ahí sabemos eso, por eso es el paro, es lo que sabemos.
2: Y quiero decirte que, bueno, esta manifestación son 100 pesos que pagan mensuales este grupo de extorsionadores, pero llegó otro grupo a exigir otra cuota y ese fue el motivo por el cual esa familia fue baleada a bordo de esta camioneta colectiva. Las autoridades del Estado de México, pues simplemente, oídos sordos, simplemente no han hecho caso de esas demandas, de las situaciones, tampoco la Guardia Nacional. Y bueno, fue después de 4 horas y media que se acercaron ya para ofrecerles una mesa de diálogo, para realizar operativos de vigilancia, y de esta manera entraron ya el bloqueo en esas carreteras. El reporte que tengo.
1: Muchísimas gracias, Víctor. Muy buena tarde.
2: Buenas tardes.
1: 1:18 p.m. Vamos a una pausa. Volvemos. 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
1: Una de la tarde con 22 minutos. Usted escucha Así las Cosas de aquí hasta las 3 de la tarde con toda la información de lo que ocurre en México y el mundo. Ya sabe lo que pasa, lo que es útil, lo que le sirve, lo que usted va a conversar está aquí en W Radio. Continuamos con la sobremesa.
0: 3.
1: Oigan, rechazaron los amparos contra la UNAM. Jueces federales desecharon los recursos promovidos por aspirantes inconformes con el proceso de admisión, por lo que se mantiene vigente la determinación de la universidad sobre el ingreso del ciclo escolar 2026 con este examen de control. ¿Cómo va el proceso, Octavio García? Muy buena tarde.
2: ¿Qué tal, Arely? Muy buenas tardes, un gusto saludarte. Pues como bien dices, la UNAM mantiene firme la aplicación del examen de control presencial para aquellos que buscan ingresar a una licenciatura en este ciclo escolar 2026-2027 diagonal 1, pese a la inconformidad y recursos de amparo promovidos contra esta medida. La aplicación de la prueba, Arely, comenzará este miércoles 12 de agosto y concluirá el próximo 19 del mismo mes con 58,783 aspirantes convocados en 4 sedes del país. En León, Guanajuato, 2,777 aspirantes presentarán el examen los días 12 y 13 de agosto en el Hotel Real de Minas Poliforum. En Oaxaca serán 1,920 aspirantes el 13 de agosto en el Hotel San Felipe, mientras que en Tijuana, Baja California, 518 personas realizarán la prueba el 16 de agosto en el Instituto de Investigaciones Jurídicas, sede Tijuana, ENIT. Y aquí en la Ciudad de México es donde se concentra el mayor número de aspirantes, 53,568, pues ellos serán atendidos los días 17, 18 y 19 de agosto en el Palacio de los Deportes. La UNAM informó a Arely que desde las 14 horas del pasado viernes 7 de agosto y hasta las 15 horas de ayer domingo 9, un total de 43,619 aspirantes ya habían obtenido fecha, sede y horario para presentar dicha prueba. Esto equivale al 74.3% del total convocado. Y bueno, pues muchos inconformes han promovido diversos juicios de amparos, principalmente por considerar que la UNAM modificó las condiciones del proceso de admisión después de la aplicación del examen. Hasta ahora te puedo informar que diversos juzgados federales han desechado varios de estos recursos, al menos 7 amparos hasta el día de hoy, de 15 interpuestos de ellos. Algunos colectivos ya fueron rechazados por los juzgados de distrito en materia administrativa de la Ciudad de México. ¿Por qué razones? Bueno, porque uno de los criterios utilizados por los jueces está relacionado con la autonomía universitaria y con la situación jurídica de los promoventes. Al no estar formalmente inscritos como estudiantes, bueno, pues todavía no tienen la calidad jurídica que los ampare como alumnos de la UNAM. Y bueno, otro de los criterios es que el proceso de admisión todavía no habría concluido debido precisamente a que los aspirantes fueron convocados a este examen de control presencial, y por ello en estos casos los juzgadores han considerado que no existe todavía una afectación definitiva que permita avanzar con el juicio de amparo. Arely, así las cosas al momento en este examen de control.
1: Muchísimas gracias, Octavio. Muy buena tarde.
2: Seguimos pendientes. Muy buenas tardes.
1: Bueno, pues la presidenta Claudia Sheinbaum duplicó la meta de espacios para la educación media superior durante lo que va del sexenio. Anunció que el objetivo, pues ahora serán 400,000 nuevos espacios, cuando en abril había dicho que eran 200,000. Bueno, qué bueno que abra más espacios para que estudien. El tema es la calidad. Ahí está un punto importante y clave de abrir más espacios, no solamente abrir para sumar estrategia y buenos resultados. ¿En qué anda la presidenta? Pues cambiando de nombres que no nos recuerden a la conquista de los españoles. Ya ve que el cambio, pues, lo hizo con cuando era jefa de gobierno de la Ciudad de México, con el tema del árbol de la noche triste, con Puente de Alvarado, y bueno, hoy quiere renombrar a Paso de Cortés. Ahí en Puebla dio un mensaje este fin de semana diciendo: oigan, ¿cómo podemos hacerle un homenaje a Cortés cuando se trata de un tema, de una matanza, cuando iban de Cholula a Tenochtitlán? Yo creo que aquí hay que hacerlo el Paso de los Indígenas, así le vamos a poner, nos gustaría que se llamara así. Y hoy, pues obviamente respondió a las críticas de aquellos que dicen que la presidenta pues sigue preocupada por detalles.
3: La propuesta es que se llame Paso de los Pueblos Indígenas, porque que dice como sociedad que sigamos reconociendo al conquistador que propició, que ni siquiera fue reconocido en España por las masacres que cometió.
1: Bueno, pues ahí está lo que dice la presidenta. ¿En qué otra cosa anda ocupada la presidenta en estos últimos días en las audiencias? Esto dijo.
3: Sí, y no solo la Cámara, también se han recibido de otras organizaciones o personas comentarios. Por eso esta consulta pública, para que se perfeccione el derecho de las audiencias. y ese es el objetivo. Entonces, en la semana vendrá Luisa María para poder platicar de qué cambios, si es necesario, se harían a los lineamientos.
1: Bueno, pues Morena emitió un comunicado sobre la mañanera hablando justamente del tema de las audiencias, porque pues dicen que se trata de un medio de comunicación, que esta es una forma de que la ciudadanía esté informado con la rendición de cuentas y lo que pasa en el gobierno de la presidenta. Esto por la intención de la oposición, pues, de ponerle foco a la mañanera también como un programa de televisión. En el estricto sentido de lo que es un programa de televisión, la mañanera es un show matutino. El gobierno tiene un programa de televisión en donde, pues, la presidenta es la protagonista y en donde ella decide de qué se habla, de las preguntas. Un día tenemos un baile, un día tenemos un cantante, luego tendemos fútbol, arbolitos. Entonces, en el sentido estricto, pues es un programa de televisión, pero también hay que decirlo que, pues, es una forma en la que el gobierno está haciendo propaganda de sus propios programas. También hay que decirlo que la oposición insiste que esto lo van a meter en una conversación pública a través de los diputados, a través de esta consulta que se está haciendo para el tema de las audiencias. Lo cierto es que la mañanera no es un programa inocente de televisión de redes, es un programa en donde se da información, en donde la presidenta promueve lo que quiere promover, descalifica lo que quiere descalificar, y también es cierto que en la parte de este adoctrinamiento que quiere Morena, pues le están utilizando. Entonces, pues ahí está justamente lo que pasa en el tema de las audiencias en este inicio de semana.
0: 4.
1: El tema financiero del día. Valeria Moy, directora general del IMCO y colaboradora de Así las Cosas. Bienvenida, ¿cómo estás? Ya estamos sumándonos, pues ya somos dos de este equipo quienes estamos regresando. Valeria, ¿cómo estás? Muy buena tarde.
4: Hola, Areli, muy buenas tardes. Poco a poco nos vamos regresando a la normalidad, necesitando vacación de la vacación.
1: ¿Seguro?
4: Y bueno, pues tenemos seguro, segurísimo. Empecemos con el dato de empleo que acaba de salir, Areli. El dato de empleo durante julio hubo una caída de 19,550 puestos de trabajo, de empleos formales, y esta caída se hace más pronunciada si excluimos el trabajo de los trabajadores en plataformas digitales, porque entonces la caída sería de 29,823. Es decir, el sector de plataformas digitales ayudó a que la caída en el empleo formal no fuera tan grande en julio. Ahora, julio típicamente es un mal mes para el empleo formal, ¿no? Hay componentes estacionales que hacen que sea complicado, pero de cualquier manera, pues es una pérdida de empleo que a mí me parece relevante. Si vemos enero, julio, todo lo que va del año, sin contar lo que llevamos de agosto, por supuesto, se han creado un total de 201,699 puestos de trabajo, sin considerar a los trabajadores de plataformas digitales, que eso pues es muy complicado de ir midiendo porque pues tenemos ahora estos dos modelos simultáneos. Otro dato bien importante, la balanza comercial. Si contamos los primeros 6 meses del año, vemos que el comercio, Areli, sigue y sigue con todo. La balanza comercial registró un superávit de 9,857 millones de dólares. Es una locura el superávit que se tuvo en estos primeros 6 meses, y no es únicamente porque hayan crecido las exportaciones, que sí, las exportaciones han estado creciendo mes tras mes, en este acumulado han crecido 25%, pero si vemos las importaciones también han crecido 22%, pero el comercio va con todo. Y el último dato, Areli, que te quiero dar es el SAT, que ya sabemos que está desesperado por recaudar porque las finanzas públicas están pues en un hilito ahí muy delicado, está revitalizando porque es un programa que ya existía pero lo está como relanzando, como que le quiera dar una nueva vida, el programa de regularización fiscal 2026, y este va a aplicar a personas físicas o morales cuyos ingresos no hayan excedido los 300 millones de pesos del ejercicio fiscal de 2024 y anteriores, y que no hayan pagado sus adeudos fiscales. Básicamente se les van a condonar, se les van a perdonar todas las multas, las sanciones, los recargos. Entonces, es decir, pues páguenos, no importa, les quitamos la multa, les quitamos el recargo, pero paguen, paguen, paguen. Y esto, para hacerlo, tienen que apuntarse antes del 31 de octubre y se tiene que pagar antes del 31 de diciembre de este año para ser beneficiarios de este estímulo. Yo creo que les va a ir bien, están recaudando todo lo que están pudiendo, Areli, porque las finanzas públicas pues así lo hacen necesario.
1: Pues sí, ahí está. Y si suma dinerito, pues obviamente los incentivos los agradecen. Y también el gobierno dice, no nos gusta esto de andar condonando, pero si de ahí sacamos y la gente se anima a cumplir, pues está bien. Muchísimas gracias, Valeria. Venga. Muy buena tarde.
4: Hasta luego, Arely.
1: Nos escuchamos mañana y nos vemos mañana. Muchísimas gracias.
4: Hasta luego.
0: 5.
1: Y es tiempo de la información deportiva. ¿Cómo estás, Luis Vázquez? Muy buena tarde.
5: Hola, Arely, ¿cómo estás? Buenas tardes, te saludo con mucho gusto. Vamos a arrancar con un tema muy polémico, sobre todo que en las últimas dos horas nos ha dado de qué hablar después de la propuesta del presidente de la FIFA, Gianni Infantino, de vender los derechos anticipados de la Copa del Mundo a la industria privada. Ya hubo un pronunciamiento, la primer confederación a decir que no y que incluso se bajaría de toda competencia oficial organizada por la FIFA fue la UEFA, tanto en el Mundial como en el Mundial de Clubes y todo lo que tenga en mente la FIFA. Bueno, pues ya también la CONCACAF y la Confederación Africana consideraron que los recientes planes de la FIFA es una pérdida fundamental de la confianza con las instituciones a las que sirve el organismo rector del fútbol mundial. Lo que sorprende es que justamente hace tres horas la confederación, o mejor dicho, la Federación de Fútbol de Estados Unidos subió un tuit en donde ponía que la Unión Centroamericana de Fútbol permanecen unidos junto a nuestros colegas de todo el mundo para exigir cambios significativos que fortalecen gobernanza, transparencia y la rendición de cuentas de la FIFA. Cuando digo CONCACAF, aquí de la fórmula estoy sacando a la Federación Mexicana de Fútbol, ya que la Federación Mexicana de Fútbol, cuando se pronunció, dijo que reafirma su compromiso y confianza a Gianni Infantino. Por ahora todavía no se han anunciado todas las confederaciones, sin embargo, abre el debate de que prácticamente las principales potencias de la UEFA y tanto Estados Unidos como Canadá están en contra de la iniciativa de Infantino de vender los derechos del Mundial a la iniciativa privada, mientras que la Federación Mexicana dice que está a favor de Infantino.
1: Muchísimas gracias, Luis. Muy buena tarde.
5: Gracias, nos vemos en un rato.
1: Nos escuchamos en un ratito. Muchísimas gracias. 1:35 p.m. Usted escucha W Radio, así las cosas con Loret. Sin Loret, él regresa el miércoles, ya estaremos juntos. Hoy ya está Valeria Moy, ya estoy yo. Mañana iremos incorporándonos todos para que el miércoles esté todo el equipo completo. También ya está nuestra productora, también ya está Coco, están regresando en este día. Así es que si usted todavía está de vacaciones y nos escucha, gracias, gracias por el favor de su atención. Si usted quiere comunicarse con nosotros, críticas, sugerencias, propuestas, denuncias ciudadanas, 5525-690941 a través de nuestro WhatsApp. Nos vamos a pausa, yo le contesto, continuamos.
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1: Una de la tarde con 40 minutos, usted escucha W Radio, así las cosas. Yo soy Arely Paz, de aquí hasta las 3 de la tarde con toda la información de lo que usted necesita saber. Bueno, pues lo tenemos aquí, lo que está en boca y manos de todos en la conversación de W Radio. Por acá nos pregunta Carolina que cuándo vuelve Carlos. Carlos Loret vuelve el miércoles, igual que todo el equipo completo. Ya estaremos platicándole todos juntos este miércoles. Pero por favor, le pido que me acompañe hoy y mañana. Todavía vamos a estar aquí, pues parte del equipo trabajando para que usted tenga la información, y justamente de lo que ocurrió en Los Mochis, Sinaloa. Mucho se ha hablado de la estrategia de seguridad que tiene Sinaloa, esto a partir justamente de la detención, del secuestro y detención del Mayo Zambada. Bueno, pues se desató una confrontación tanto entre los mayitos como entre los chapitos. Y estos grupos criminales en medio, pues ¿quiénes están? Pues la sociedad, básicamente. Los sinaloenses que todavía, bueno, pues 2 años después no han encontrado pues esa tranquilidad y esa oportunidad de recuperar poco a poco su vida. Y se volvió viral este audio y esta imagen en donde vemos a un sacerdote que está justamente en una iglesia de Los Mochis, pues pidiéndole a la gente, no salgan, no salgan, porque afuera hay balaceras.
2: No salgan, por favor. Cierren la puerta y no salgan. Los que están afuera, métanse, cierren la puerta.
1: Y pues ahí está lo que les estaba diciendo. Al interior de la iglesia, por fuera, pues se escuchaban los balazos. 8 presuntos delincuentes fueron detenidos. Y obviamente en esta persecución ahí en Sinaloa, los agentes pues repelieron la agresión, solicitaron apoyo y a partir de esto se dio un enfrentamiento tanto entre autoridades federales, entre autoridades del estado, justamente con estos delincuentes. El tema aquí es que hay que seguir, obviamente, poniendo en foco que la ciudadanía en Sinaloa sigue sin sentirse segura. Esa es la parte más importante de todas las estrategias, porque mañana seguramente nos darán este reporte de seguridad de los últimos 15 días con respecto a los secuestros, a la extorsión, al tema de las carreteras, que me parece muy importante puntualizar esto. Ya hablaremos de ese tema aquí en W Radio, pero lo importante es que usted como ciudadano me diga, me siento seguro aquí en Sinaloa, o no me siento seguro. ¿Por qué? Porque justo de eso se trata, no solamente de la retórica de lo que dicen los políticos. Y en otro tema que se volvió viral justamente fue, cambiando radicalmente de tema acerca de un tema de salud pública, a partir de que en Estados Unidos se fueron detectando pues de forma constante, de forma masiva, estos casos de esta diarrea explosiva y a partir también de otros casos en donde pues había padecimientos gastrointestinales. Hoy fue cuestionada la presidenta acerca de si esta mala reputación que se le quiso hacer a la lechuga mexicana y a estos productos que estaban pues envasados justamente y se vendían a Estados Unidos. Bueno, pues la presidenta respondió justamente que ojalá no haya ningún otro interés. ¿Por qué? Porque pues justamente la semana pasada se habló que en el sector salud no se detectó que las lechugas mexicanas fueran responsables pues de este brote que provocara este tipo de diarreas.
3: Esperemos que no, vamos a ponerlo así, y que en todo caso pues atendemos si es que hay algún problema. Pero ya explico aquí la Secretaría de Salud que las lechugas mexicanas o las lechugas de esta empresa de donde pudo haber brotado esta
4: ciclospora.
3: Sí, pero no es bacteria, es otra
4: parásito.
3: Este parásito no venía de ahí, que ya se demostró que no venía de ahí. En el caso igual de los chiles serranos tampoco hasta ahora se ha presentado ningún problema. Entonces, pues hay que dar la información y esperemos que no tenga ninguna otra intención.
1: Pues sí, ojalá que no haya ninguna otra intención, porque finalmente esto le afecta tanto a las empresas que hacen este tipo de empacados, tanto a los productores, a los distribuidores, a los campesinos, y justamente esta mala reputación lo que provoca pues es que pues se dejen de vender, se dejen de comprar, se dejen de exportar, y obviamente pues un problema de salud pública que pareciera que pues al país le está afectando. Y vamos a hablar también de lo que está ocurriendo allá en Michoacán. Yasmir Ferreira, muy buena tarde, cuéntanos.
5: ¿Cómo estás, Areli? Me da gusto saludarte a ti y al auditorio. Efectivamente, los Estados Unidos pues reanudó parcialmente el envío de aguacate a aquel país luego de esta suspensión de 3 días debido al tema de seguridad en la región aguacatera de Michoacán. De esta manera, la Embajada de Estados Unidos anunció la reapertura para los municipios únicamente, Areli, de Tancítaro, Tacámbaro, Uruapan y el corredor Morelia-Pátzcuaro a partir del pasado sábado ya se reactivó. Debido a los compromisos de seguridad asumidos por el gobierno mexicano es que se decidió reactivar esta exportación. Se continuará con un proceso gradual y continuo para lograr restablecer en su totalidad la exportación a los Estados Unidos. Por su parte, el gobernador Alfredo Ramírez Bedoya esta mañana informó que mañana martes sostendrá una reunión con el secretario de Seguridad Pública Federal, Omar García Harfuch, para dar seguimiento a las acciones de seguridad en la zona aguacatera de Michoacán. Escuchemos qué fue lo que dijo.
6: Seguimos trabajando coordinadamente con el gobierno federal. Yo tengo reunión mañana con el secretario Omar García Harfuch y seguimos en comunicación directa con la Embajada de los Estados Unidos para garantizar. Es de manera parcial, así ha sido en las ocasiones anteriores y poco a poco se va recuperando toda la zona, todo el territorio de los municipios donde se produce y se empaca y se embarca aguacate hacia los Estados Unidos.
5: Areli, auditorio, en Michoacán hay más de 40 municipios productores y alrededor de 70 empaques de exportación. Hoy están trabajando alrededor de 45 y solo en 4 municipios. Es parte de la información. Las pérdidas, dicen los aguacateros, que se detuvieron, se contuvieron en los 3 días de parálisis, alrededor de 9,000 toneladas de fruta, pero ya se ha enviado poco más del 50%. Es el reporte.
1: Muchísimas gracias, Yasmín. Muy buena tarde.
5: Buena tarde.
1: 1:46 PM. Quiero agradecer que esté con nosotros nuevamente Juan Carlos Venegas, quien es empresario aguacatero en Uruapan, Michoacán. ¿Cómo estás, Juan Carlos? Muy buena tarde.
7: Hola, ¿qué tal? Muy buenas tardes, a sus órdenes.
1: ¿Qué te pareció el acuerdo? ¿Funciona? ¿Sirve? ¿Están convencidos de qué es lo que se necesitaba?
7: Bueno, definitivamente, gracias a la presión, gracias a ustedes como medios de comunicación, ya se dio una apertura a ciertos municipios, como tú ya bien indicabas, lo que es Tacámbaro, Tancítaro y Uruapan, además del corredor de Pátzcuaro y Morelia. Uh-huh. Y pues bueno, contentos, pero también creo que estamos en espera de que esta semana se reabra a los demás municipios y esperemos que se normalice esta semana. Y todo gracias al apoyo de ustedes como medios de comunicación y a todo el sector que de una u otra manera pues está levantando la voz.
1: La semana pasada hablamos acerca del tema de la seguridad. Hoy se sienten más seguros, quiero decir, a partir de esta comunicación que tuvo en la embajada el canciller, el secretario de Seguridad, Omar García Harfuch, y el embajador, y de lo que ha ocurrido en estos últimos 3 días. ¿Se sienten seguros? ¿Creen que ya la libraron? ¿Cree que esto mejorará?
7: No, mira, tristemente no va a mejorar de la noche a la mañana y hay que hablarlo así. Te pongo el ejemplo nuevamente del tema de Carlos Manso. A partir del asesinato cruel, cobarde de Carlos Manso, se inició el plan por la paz y la justicia de Michoacán, ¿no? Y con esto pues ha quedado evidenciado, claro, el gobierno federal y el gobierno estatal de que no hay un compromiso al 100%. Y tenemos que decirlo así, nosotros no estamos pidiéndole favores al gobierno, le estamos exigiendo que ya por favor actúe. Entonces, si bien es cierto, estos municipios entiendo yo que se abrieron porque ahí había las medidas de seguridad para los inspectores de USDA, más no para el sector productivo ni para la ciudadanía en general. Y si no se abrieron a los demás municipios, pues es porque allá hay temas donde hay riesgo, incluso hasta para los inspectores de USDA. Entonces, seguramente ya con el anuncio del gobernador y el acercamiento entre el secretario de Seguridad Pública Federal el día de mañana, pues habrá pláticas para satisfacer esa necesidad de brindarle seguridad. Pero tristemente los inspectores de USDA, todavía falta mucho que hacer por el tema de seguridad, no nada más en Uruapan y en esta región, sino en toda la región del estado de Michoacán. El tema no es nada más hacia el aguacate, es de una vez a la ciudadanía en general.
1: ¿Te han convocado a alguna reunión? Porque dicen que están hablando con todos, que todos están teniendo voz.
7: No, la verdad es de que no, digo, tan es así que personalmente he ido a entregarle oficios a la presidenta de México y por eso es que la presidenta reconoció, porque ahí está su firma plasmada.
1: Claro.
7: Pero la verdad es de que a mí ni siquiera me toman en cuenta. Yo la verdad te pongo el ejemplo del director general de la Asociación de Productores y Empacadores de Aguacate, que bueno, trata de hacer ver el tema muy institucional, muy práctico, pero si tú le preguntas de los temas de seguridad, lo reconoce, pero no se abre a la exigencia en general. Esto es un daño que nos está afectando a todos, a todo el sector, pero también a la ciudadanía, a los productores, y este es el momento de evidenciar a las instituciones de gobierno en sus diferentes niveles, principalmente en el Estado y en la Federación, para exigir que ya por favor se pongan a trabajar porque no están haciendo el trabajo que les corresponde. Tristemente, hoy en la mañana empezó a haber cateos en Uruapan, entonces vemos que sí se puede, mas sin embargo no habían querido.
1: ¿Qué te dicen los otros productores, los otros empresarios del aguacate? Porque obviamente todos tienen una conversación alrededor de, claro, nos hace falta seguridad, pero ¿qué te dicen? ¿Qué esperan? ¿En qué punto dicen, pues, o estarían pensando que el gobierno está cumpliendo con toda la parte de los discursos? Porque pues los discursos dicen una cosa, Juan Carlos, y pues la realidad está siendo otra.
7: No están cumpliendo. Mira, te voy a decir lo que dice el sector aguacatero, es mi sentir, te lo estoy expresando, pero también dicen que el grupo de, que no nos hagamos tontos, los grupos delincuenciales están ligados con la política en México, con, en este caso con Morena. Yo responsabilizo a Morena de todos los asesinatos, extorsiones, robos, asaltos, todo el clima de inseguridad es responsabilidad de Morena, de la presidenta Sheinbaum, del secretario de Seguridad Pública Federal, Omar García Harfuch, y del gobernador del estado, porque no están haciendo su trabajo como debe de ser, y tan es así que mataron a Bernardo Bravo, a Carlos Manso, y somos más los que hemos levantado la voz, y responsabilizo al gobernador y a la presidenta de México si algo me pasa por estos señalamientos, pero es hora de actuar y es hora de poder exigirles, no estamos pidiéndoles favores, estamos exigiendo que asuman su responsabilidad. Así como nos cobran impuestos mes con mes, así tienen que ponerse a trabajar por la seguridad y el bienestar, como ellos lo dicen, de los ciudadanos michoacanos.
1: Juan Carlos, estoy platicando con Juan Carlos Venegas, quien es empresario aguacatero de Uruapan, Michoacán. ¿Te han amenazado? ¿Personalmente tú has recibido
7: amenazas? Ahorita no, salvo simples acusaciones ahí, por ejemplo, de algunos miembros de Morena en Uruapan, pero no pasa absolutamente nada, no nos vamos a callar. Si hay algo que le aprendimos a Carlos Manso y tenemos que aprender todos los ciudadanos del asesinato de Carlos Manso, tristemente Morena se victimiza y vemos el actuar de Leonel Godoy cuando todos sabemos que el maestro Leonel Godoy, cuando fue gobernador del estado de Michoacán, dejó en quiebra total al estado en cuestión de finanzas. Es un tema que si no lo enfrentamos ahorita vamos a seguirlo cargando por años y yo no estoy dispuesto a estarles exigiendo más a las autoridades. O se pueden hacer su trabajo, o mejor háganse un lado y ya habrá, si los ciudadanos nos encargamos como el municipio de Tancítaro y el municipio de Charán.
1: Bueno, pues eso de si no pueden, pues mejor dejen el cargo.
7: Pues sí, mejor que digan y que lo asuman, que reconozcan. Vuelvo a repetir, la presidenta ha reconocido, pero si, por esos oficios firmados. Si no hubiera oficios firmados por la presidenta de México, te aseguro que ahorita estarían victimizándose y minimizando la situación.
1: ¿Tienen una cifra financiera? Porque sabemos cuánto producto estuvo retenido en estos días, que afortunadamente fueron los 3 días, no los últimos 10 que la vez pasada ocurrió. ¿Pero tienen en cifras las pérdidas económicas?
7: Bueno, como tal, no. Recuerda que vamos iniciando una temporada. Ahorita los cortes están alrededor del 40%. Más sin embargo, pues no deja de haber una pérdida considerable. Digo, si partimos de que anualmente los ingresos producto de las ventas de aguacate anual es de 3.200 a 3.500 millones de dólares al año, pues divídelo entre 365 días y estamos hablando de 10 millones de dólares por día, por así decirlo. Entonces, si en estos hubo 3 días al paro de exportaciones, pues estamos hablando de 30 millones de dólares de pérdida, así de sencillo, ¿no?
1: Pues estaremos pendientes de lo que ocurra con el tema del aguacate y también de ti, Juan Carlos Venegas. Muchas gracias, muy buena tarde.
7: Muchísimas gracias a ustedes. Porque sin ustedes no estaríamos alzando la voz, no podríamos abrirnos a la posibilidad de poder aspirar a vivir en paz, que creo que nos lo merecemos, no nada más yo ni mi familia en el sector aguacatero, sino toda la ciudadanía en general. Por ende, mis respetos y mi agradecimiento para ustedes como medio de comunicación y me pongo a sus órdenes.
1: Muchísimas gracias y muy buena tarde.
7: Bendecida tarde, hasta luego.
1: Hasta luego, 1:53 p.m. Juan Carlos Venegas, empresario aguacatero de Uruapan, Michoacán, quien dice, está bien que haya más seguridad. Está bien que parcialmente se hayan reabierto, pero los empresarios aguacateros, los distribuidores, los productores, lo que necesitamos es que haya seguridad completa, no solamente para las garantías frente a Estados Unidos y frente a los trabajadores y a los inspectores de Estados Unidos, sino también a los ciudadanos y a los productores y a quienes viven en Michoacán a partir justamente de delitos como la extorsión. 1:54 p.m. Vamos contigo a Morelos. Luis Alberto Beltrán, muy buena tarde. Cuéntanos.
8: Arely, muy buena tarde. Esta madrugada se registró una riña en el penal de Atlacholoaya, ubicado en el municipio de Xochitepec, que dejó como saldo un interno sin vida. De acuerdo con la Secretaría de Seguridad y Protección Ciudadana, los hechos ocurrieron en la estancia número 7, donde estuvieron involucrados al menos 3 personas privadas de la libertad. Comentarte que los elementos de seguridad y custodia, de acuerdo con la Secretaría de Seguridad Pública, hicieron este recorrido durante las celdas y encontraron una persona tendida en el piso, por lo que de inmediato se dio vista a los cuerpos de emergencia y se confirmó que ya no contaba con signos vitales la víctima. La Fiscalía General del Estado fue notificada para realizar las diligencias correspondientes, el levantamiento legal y determinar las circunstancias en las que ocurrió esta riña. Por lo pronto, Arely, es el reporte desde Morelos.
1: Muchísimas gracias, Luis Alberto. Buena tarde.
8: Seguimos pendientes. Buenas tardes.
1: Y mire, de lo que nos comentaban a través del WhatsApp, hemos recibido varios comentarios acerca de los temas de seguridad. 5525690941. Jorge me escribe: buenas tardes, mencionaste el tema de las carreteras en Sinaloa, son inseguras, aunque este en particular pues está teniendo mucho más vigilancia en las últimas semanas, ya estamos hartos. Un abrazo para ti por tu valentía y ecuanimidad para decir las cosas. Un abrazo para ti, Jorge. Y bueno, pues ahí está. Aquí hay otro comentario con respecto al tema de Michoacán. Dicen: lo importante no solamente es decirle a Estados Unidos que está bien, sino que nosotros en Michoacán nos sintamos seguros, porque la extorsión sigue. Gracias a quienes hacen este tipo de denuncias, porque justamente para eso está abierto este espacio. Recuerde seguirnos a través de todas las redes sociales, W Radio México, también a través de la aplicación, y si usted quiere, bueno, pues 5551-668-900 vía telefónica. Continuamos, estamos en W Radio, tenemos una hora más para estar juntos.
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1: Dos de la tarde en punto. Gracias por estar con nosotros aquí en W Radio. Así las cosas de aquí hasta las 3 de la tarde con toda la información de lo que usted necesita saber, lo que está en boca y manos de todos. La conversación está aquí en W Radio. Yo soy Arely Paz. Lo acompaño de aquí y hasta las 3 de la tarde. 55-51-668-900, 55-25-69-0941. En unos minutos más vamos a platicar acerca justamente de esta posibilidad o intención del gobierno federal acerca de regular el uso de las redes sociales, prohibir el ingreso a menores de 16 años, pero sobre todo el tema de qué tanto daño ocurre, el daño es real, qué nos prepara la tecnología, qué dice la política. En unos minutos más, todas sus opiniones. ¿Usted qué opina? Vamos a platicar del tema pues con tres especialistas, con una política, con un psiquiatra y con un especialista en telecomunicaciones, justamente para tener todo este panorama justamente de lo que ocurre en el tema y no solamente quedarnos con lo que nos dicen pues en las conferencias o lo que dicen en las redes sociales o en los TikToks o en donde usted pues se comunica todos los días. 2:01 p.m. vamos antes a la información. En Sinaloa, Daniela Casanova, muy buena tarde. Cuéntanos, otra jornada violenta.
2: Hola, ¿qué tal? Muy buenas tardes, Arely. Un gusto saludarte, comentarte de un hecho ocurrido en Los Mochis, en donde dos personas perdieron la vida y 5 más resultaron lesionados tras el incendio registrado este domingo en un centro de rehabilitación. El siniestro ocurrió en el centro llamado El Mesón, casa de restauración, ubicado en la colonia La Cuchilla, hasta donde se trasladaron elementos de bomberos, protección civil y cuerpos de auxilio para controlar las llamas y atender a las personas que se encontraban en el inmueble. Comentarte que las dos personas que perdieron la vida fueron identificadas como Sergio Villalobos, de 61 años, y Luis Ochoa, de 42 años de edad. De acuerdo con el secretario de Salud, Cuitláhuac González Galindo, 5 personas, como ya lo mencionaba, resultaron lesionadas. 2 de ellas permanecen actualmente hospitalizadas por las quemaduras que presentaron. Escuchemos un poquito acerca de qué es lo que comentó el secretario de Salud.
3: Respecto al incendio del centro de rehabilitación en Los Mochis el día de ayer, donde se presentan 2 defunciones y 2 personas más lesionadas por quemaduras. Una se encuentra delicado, es un masculino de 50 años aproximadamente, con quemaduras en el 40% de la superficie corporal. Ese paciente se encuentra crítico, se encuentra delicado. Y el otro paciente, de alrededor de 26 años, se encuentra estable. Están siendo atendidos en el Hospital General INS Bienestar de Los Mochis, donde están recibiendo todas las atenciones correspondientes.
2: Cabe mencionar que al concluir las labores de emergencia, el mesón casa de restauración quedó clausurado mientras se revisan las condiciones del inmueble y continúan las investigaciones. El origen de ese incendio aún no ha sido determinado de manera oficial. Mientras tanto, la Fiscalía General del Estado realiza las investigaciones y peritajes correspondientes para establecer cómo se inició el fuego y sobre todo las circunstancias en las que ocurrieron las dos muertes. Ese es el reporte desde Sinaloa, Arely.
1: Gracias, buena tarde, Daniela.
2: Muy buenas tardes, pendientes.
1: Y tenemos más información en W Radio, pues el gobierno dice que nos va a escuchar, que su intención es mejorar la salud, el comportamiento de los jóvenes, la seguridad de los niños, de las niñas, de los adolescentes. Pues los lunes de las últimas semanas hemos escuchado desde la mañanera, bueno, pues que quieren que la sociedad opine, que usted que nos está escuchando, pues obviamente ponga esos matices, esa información, esas necesidades a partir del uso de las redes sociales, porque la prohibición a menores, dicen, va a mejorar la condición, el comportamiento que ellos tienen. Pero también, ¿qué pasa con los adultos, con la información? ¿Hay una línea en donde hay censura o no hay censura? ¿Qué se dijo hoy en la mañanera? Rocío Jardines, muy buena tarde.
4: Muy buenas tardes, Aneli. Así es, pues, alertar impactos graves, sobre todo en la educación de menores de edad, fue el mensaje el día de hoy de la presidenta Claudia Sheinbaum, que reiteró este llamado a la sociedad y además de los especialistas que se logre en el país una regulación del uso de dispositivos móviles en las escuelas en primer lugar a través de un diálogo abierto. El día de hoy la primera mandataria señaló que el plan de su gobierno es buscar proteger la salud mental y prevenir adicciones tecnológicas más allá de implementar medidas prohibicionistas, dijo sí a los niños, pero también a los adultos. Vamos a escuchar.
5: Podemos caer en una adicción por estar utilizando excesivamente el celular, pero también tiene que haber alguna regulación a las plataformas. Y eso es lo que, desde mi punto de vista, tenemos que discutir como sociedad, incluso la inteligencia artificial. No es una situación en donde el gobierno decida cuál es la regulación, sino ponerlo a la discusión de las maestras, ponerlo a la discusión de madres y padres de familia, y de todas y de todos, porque es algo a lo que nos enfrentamos que puede tener impactos muy graves en la educación de nuestros hijos y también en general de la sociedad.
4: También la presidenta indicó, Areli, que el uso excesivo de las pantallas y celulares puede debilitar la convivencia y el vínculo familiar, además del aprovechamiento académico. Y es que el día de hoy se escucharon voces precisamente de maestras, de especialistas en las escuelas, que hablaron de la sensibilidad de los niños ante el uso de estos dispositivos tecnológicos. Y el secretario de Educación Pública, Mario Delgado, señaló que los retos que enfrentan los docentes ante el acceso de los estudiantes a los teléfonos celulares en las clases es la dificultad para mantener la atención. Escuchemos.
6: En promedio, en Estados Unidos, los niños reciben 237 notificaciones al día. El 23% ocurre durante el tiempo que están en clases. Esto quiere decir que les llega una notificación cada 4 minutos. Y según un estudio de la UNESCO, cuando recibes una notificación, te tardas hasta 20 minutos en poder otra vez concentrarte, en poner atención, en regresar al tema que estabas atendiendo. Y evidentemente para la enseñanza es importante concentrarnos, poner atención para leer, comenzar, preguntar. Todo esto es fundamental.
4: Bueno, Sandra Ortega Rivero, quien es licenciada en educación primaria, pero también ha sido maestra más de 20 años, aseguró que existen distintas señales negativas por el uso de los portátiles en las escuelas que se ha visto después de la pandemia. Por ejemplo, la poca concentración, el bajo desempeño escolar, el aumento de frustración, la poca tolerancia y la falta de comunicación entre alumnos, por lo que insistió este llamado a hacer pues un análisis conjunto entre la ciudadanía, las autoridades educativas y los especialistas. Arely, mi reporte.
1: Gracias, Rocío. Muy buena tarde.
4: Muy buena tarde, estamos pendientes.
1: Estoy convencida de que hay que jugar bien las piezas cuando se trata de redes sociales, porque sin duda han venido a darnos una comunicación cercana, a veces certera, a veces asertiva, a veces complicada, muy violenta. Hemos platicado acerca de eso, sobre todo porque, por ejemplo, en TikTok hay redes quienes se encargan de reclutar jóvenes para el crimen organizado. Por eso quiero agradecer que estén con nosotros en W Radio en esta mesa para hablar de las redes, de la salud, de la tecnología y también de la política, porque esto es un tema multidisciplinario. Aquí hay que tomar en cuenta varias aristas, sobre todo porque los padres de familia, muchos han de decir, bueno, los padres tienen que decidir qué hacen y qué ven sus hijos, pero es importante que haya regulaciones y es importante que haya información. Por eso justamente esta mesa quiero agradecer que esté con nosotros la diputada federal María Teresa Ili Díaz. ¿Cómo estás, María Teresa? Muy buena tarde.
7: Hola, buenas tardes, Areli. Muchas gracias
1: por estar con nosotros. El doctor Ernesto Piedras, director de The Competitive Intelligence Unit, consultora de mercado y regulación de las telecomunicaciones. ¿Cómo está, doctor? Muy buena tarde.
8: Un gusto, Areli. Muy buenas tardes a mis compañeros de panel.
1: Al doctor Javier Mendoza Velázquez, psiquiatra, coordinador nacional de salud mental de Pemex, psiquiatra en el Centro de Neurociencias del Hospital Ángeles del Pedregal. Muy buena tarde, doctor.
9: Muchas gracias por invitarme. Muy buenas tardes.
1: Y bueno, justamente de entrada en la parte médica científica, doctor Javier Mendoza Velázquez, ¿es real el daño, la adicción, los cambios de comportamiento en el uso de redes sociales para niños, niñas y usuarios en las redes sociales, o solamente es parte de la imaginación colectiva?
9: Muchas gracias. Tu pregunta me parece sumamente pertinente porque las redes sociales per se, o el uso de tecnologías, porque ya no estamos hablando solo de redes sociales, sino que se amplía la inteligencia artificial hacia diferentes otros conceptos, no son per se buenas o malas. Eso es importante de saber, ¿no? O sea, hemos construido grandes beneficios que nos permitieron incluso tolerar la pandemia gracias a las redes sociales, ¿no? De la misma manera, existe o ha existido una serie de conceptos ya más hacia la modernidad llamados el uso problemático de. el uso problemático de Internet venía desde hace años ya discutiéndose, ¿no? Personas que habían dejado de socializar para convivir prácticamente todo el tiempo a través de Internet y actualmente empezamos a hablar de manera más constante.
10: Yo creo que sí los vamos a ir escuchando, amigo, perdón. Pero si quieres ya cada quien.
9: Pero bueno, igualmente creo que las redes sociales pueden tener beneficios, sin embargo existen grandes riesgos. Hay una gran cantidad de sintomatologías, particularmente ansiedad, comparación con otros, la falla en la construcción de la identidad, el miedo a quedar.

0: justamente es la cuestión de la distracción. Existe una gran cantidad de riesgos que hacen que bueno, el trabajo tiene que ser completamente interdisciplinario. Y pues bueno, la asociación no necesariamente es una causa, pero el trabajo sí tiene que contemplar
1: Claro.
0: que el hecho de mantener a los cerebros más frágiles expuestos a tanta diversidad de estímulos puede ser un reto que a veces no sea exitoso para ellos.
1: Bueno, pues ahí está claramente que científicamente está comprobado que sí hay cambios en el comportamiento, en la actitud, en el manejo, en el uso de la información, de la tecnología y de las redes sociales. Justamente en este uso de tecnología, doctor Ernesto Piedras, ¿es necesario ya la injerencia, que las reglas cambien en este tema de telecomunicaciones? Porque las redes llegaron para quedarse y también satanizarlas per se, pues obviamente implica el que nadie las utilizara o el que obviamente tengan ciertas modificaciones.
2: Arely, no solo llegaron para quedarse, no tienen frenos ni reversa y van a seguir evolucionando.
1: Claro.
2: Y entonces tenemos que contar con una política de alfabetización digital todos los días, todos los minutos, igual que cambian las capacidades de nuestros dispositivos, el ancho de banda, el uso que hacemos, las plataformas, los marketplaces. Tenemos que estar con esta alerta que apuntaba el doctor Mendoza. Todos los días. Entonces, retomo una expresión que tú usaste, yo la traía también en mente, por favor no satanizar a la tecnología, sí tener los cuidados adecuados, pero la tecnología no es quien delinque, no es quien nos enferma, es el uso que hacemos de ella. Por ejemplo, en la maratón de Boston, cuando se detonaron bombas, pues no fue la tecnología, fueron seres humanos que la
1: Claro.
2: instrumentaron mal. Tu pregunta es, ¿regular sí o no? Sí, el mundo ya está empezando a hacerlo. Cuidado porque de repente se ha pensado que esos aproximadamente 170 países que se dice que tienen algún tipo de legislación, regulación, leyes, ya están plenamente sobre ello. Ni el Reino Unido ni Francia lo tienen a cabalidad. Lo están construyendo y entonces como país a México nos dejan en un muy buen momento. Pues para tomar lecciones, para escuchar esas discusiones en aquellos países y emprender este camino que, insisto, tiene que ser un camino permanente. No debe ser una letra muerta que
1: Claro.
2: se aplica ahí y ya hablaremos de quiénes somos los responsables de aplicarla, porque no es solo el gobierno y las familias y las empresas tecnológicas, somos muchos más y somos todos.
1: Diputada María Teresa Illy, ¿qué quiere la política y qué se busca a partir del gobierno? Porque, por ejemplo, tú eres una de las representantes políticas más jóvenes de Morena y también has seguido muy de cerca el tema de la violencia contra las mujeres y también esta violencia digital que se da. A partir de esto, ¿qué se quiere a partir de la política? ¿Qué puede funcionar de esta consulta? Y la otra es, ¿nos van a hacer caso a quienes opinemos en esta consulta?
3: Claro, pues justamente como lo comentas, ¿qué nos toca hacer desde la política? Pues la política no puede llegar siempre después de la tragedia. Nuestra obligación también es anticiparnos a los nuevos problemas sociales. Creo que los datos hablan, hay pues ya incluso delitos en el ámbito digital, en materia de violencia hacia las mujeres, de niños, niñas y adolescentes, que el INEGI, las fuentes del INEGI dicen que en México 95.1% de las personas de 12 a 17 años utilizó Internet durante el 2024. Eso es prácticamente 19 de cada 20 adolescentes. Entonces, pues también incluso estamos entrando a una etapa donde ya no hace falta que una fotografía íntima exista para poder utilizar la sexualidad de una mujer en su contra. Hoy ya se puede fabricar con esta inteligencia artificial. Y pues también hay estudios en donde los deepfakes han encontrado que el 98% de los videos deepfake son analizados son pornográficos y 99% son de las representadas son mujeres. Entonces, pues todos estos casos, es lo que justamente nos corresponde a las y los políticos. Pues tampoco podemos caer en la tentación de pensar que cada problema pues se resuelve creando un nuevo delito o aumentando una pena. Creo que necesitamos una respuesta integral, prevención, educación digital, acompañamiento psicológico, procuración de justicia. También que haya una legislación actualizada.

0: personalizada y pues colaboración con las diversas plataformas,
1: Claro.
0: porque también necesitamos escuchar especialistas en tecnología, en salud mental, pero también especialmente a las mujeres, a los jóvenes, a las familias y pues a todas las víctimas que están viviendo estas violencias.
1: Vamos a una pausa y les dejo para irnos a esta pausa, esta breve pausa, sobre las responsabilidades. Ya se adelantaba el doctor Piedras con respecto a quién le toca qué en cada uno de los ámbitos. Usted que me está escuchando, también cómo toma los protocolos justamente de autocuidado, porque también para mí un punto clave está en la familia. Decía, no es todo, no es la política, no solo es la salud, no solo es el tema de los expertos tecnológicos. Entonces, vamos a hablar de los responsables en unos minutos más. 55 25 69 09 41. Leo algunos de los comentarios y continuamos platicando con nuestros especialistas y también con la diputada federal. Muchísimas gracias. Continuamos aquí en W Radio. No se vaya, volvemos.
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Gracias por estar con nosotros en Así las Cosas con Loret, de aquí hasta las 3 de la tarde con toda la información. Yo soy Areli Paz y estamos platicando acerca pues del uso de la tecnología, del tema de salud mental, de qué quiere la política a partir de esta consulta que ha abierto la presidenta Claudia Sheinbaum con respecto a regular las redes para, por ejemplo, prohibirla a menores de 16 años. Ya decían, se está haciendo en otros países y todavía esta legislación y esta investigación, estas líneas o estos límites que se...

0: vinculados a esto. A partir de inteligencia artificial, redes sociales y de estos comportamientos y trastornos ya vinculados a este tipo de uso de tecnología, ¿quiénes son los responsables justamente de la salud mental? Porque pareciera muy fácil decir, claro, que los papás se hagan responsables y ya.
1: Y fíjate que tocas un tema que históricamente y particularmente desde muchos espacios y muchas ideologías se ha tocado. No podemos pedirle a la familia que resuelva individualmente un riesgo cuando existe realmente también una industria asociada a las redes sociales que nos genera un algoritmo que se diseña prácticamente para cada uno de nosotros y que produce estructuralmente que esto sea de una cantidad de atención infinita que no podemos librarnos directamente, ¿no? Si bien la familia tiene sin duda una responsabilidad fundamental, el Estado tiene que establecer las reglas, ¿no? Y el Estado tiene que identificar los riesgos. El Estado también es responsable de la salud y de la salud mental. Y esto ha sido como otro reto, ¿no? O sea, la salud mental particularmente ha quedado un poco como que la exime un poco el Estado, como que la toca, pero no se hace completamente responsable. ¿Y por qué? Porque la salud mental también depende de una gran cantidad de estructuras sociales que no exclusivamente dependen de salud. Por lo cual te decía, ¿no? O sea, y creo que el hecho de pensar que una propuesta de política pública basada exclusivamente en un problema de salud quedaría también, pues sería un poco ingenua, ¿no? Lo que sí tendríamos que construir es una propuesta de política pública intersectorial en la cual prácticamente todos tuviéramos la oportunidad de formar parte de una mesa de opinión, no una opinión, no opiniones sueltas, sino una opinión que pudiera construir política, ¿no? Al final del día nos tenemos todos que responsabilizar de la parte que nos corresponde desde los riesgos, como padres, como hijos o como tratantes de la salud, ¿no? Sin embargo, igualmente creo que en este proceso las redes son necesarias y van a seguir siendo necesarias. La exposición y la necesidad que tenemos actualmente de ellas rompe muchas brechas de atención que antes no podíamos lograr. Lo que sí nos interesa es disminuir los riesgos que significa para un crecimiento o un desarrollo normal la exposición excesiva a estos o el uso problemático de ellas.
0: Doctor Ernesto Piedras, usted ya adelantaba, ¿quiénes somos responsables? ¿Quiénes son responsables? Porque dicen, claro, es el algoritmo y la empresa que está tratando de obtener información de las mentes.
2: Claro, coincido y suscribo lo que dices, Arely. Yo antes reflexionaría para dirigirme a responder tu pregunta, ¿qué tipo de país somos? Porque tenemos marcos legales similares a los de otros países, reglamentos de tránsito, y nos pasamos las luces en rojo. Lo preocupante es que esta construcción que haga, por ejemplo, la diputada Illy con sus colegas legisladores quede óptima, quede actualizada y no la cumplamos. Y hacia allá va tu pregunta, ¿quiénes debemos estar ahí involucrados? Porque redondeo diciendo, hay un concepto que se llama en inglés rule of law, la ley de la regla, y es precisamente una métrica cuantitativa de cuánto cada país cumple sus leyes, y México, duele decirlo, salimos muy bajos en la tabla de aplicación efectiva de estas leyes. Entonces, como se ha apuntado aquí, debe ser el gobierno quien haga esta invitación. Destaco mucho que se diga que es un tema de interés público, no es una decisión únicamente privada, sino ya alcanza, como explicó el doctor Mendoza, un punto de interés público. Entonces, es el gobierno que convoca a familias, a educadores, a escuelas, plataformas y empresas tecnológicas, por supuesto, sociedad civil en todas sus diversas manifestaciones, pero insisto, es un marco legal, es un marco jurídico, pero debe ser, voy a insistir, una campaña permanente y cotidiana de alfabetización digital y que la cumplamos, que esa ley de la regla, rule of law, la cumplamos, dicho de otra forma, que no nos pasemos estos semáforos en rojo de lo digital dentro de las casas, dentro de las escuelas y tampoco satanicemos, como empecé diciendo en el programa.
0: Diputada María Teresa Illy, ¿cómo y hasta dónde legislar para que todos queden conformes? La verdad es que es muy complicado porque obviamente hay que dejar ideologías, hay que dejar aficiones, afinidades, hay que ser muy responsables porque a partir de lo que legislen es lo que va a regir en los siguientes años. Y sea quien sea presidente, sea quien sea legislador, a partir de ahí se hacen las políticas públicas. ¿Cómo hacerlo y hacia dónde dirigirlo para que toda la sociedad se sienta escuchada, para que no haya exclusiones, pero sobre todo para que pues convivamos de manera inteligente, porque el Estado tiene responsabilidad en eso.
3: Claro, pues justamente como lo dijiste, la discusión tampoco puede reducirse a estar a favor o en contra de las redes sociales. Nuestra
0: Claro.
3: responsabilidad es garantizar que el desarrollo tecnológico avance acompañado de derechos. La tecnología pues debe ser una herramienta para ampliar libertades, no un espacio donde las personas pues queden completamente desprotegidas. En tema de violencia digital contra las mujeres, pues tenemos que dejar de colocar toda la responsabilidad en las víctimas, porque durante años la respuesta era bloquea, no publiques, cierra tu cuenta. Pues desde la política tenemos que cambiar esa lógica. No queremos mujeres escondiéndose de Internet. Queremos instituciones pues capaces de protegerlas incluso en Internet. En temas pues de inteligencia artificial, una imagen puede ser falsa y el daño puede ser absolutamente real. Esa debe ser pues la premisa mayor para actualizar todas estas leyes a través de estas nuevas reformas. Y del tema, creo que se me hace importante, del tema de la censura,
0: Justo
3: creo
0: a
3: que
0: eso iba,
3: también
0: diputada.
3: defender la libertad de expresión, pues es indispensable en una democracia. Por eso es que tenemos que hacer esta discusión de manera correcta. Obviamente no queremos un gobierno decidiendo qué puede pensar, decir o publicar una persona. Más bien queremos un Estado capaz de actuar cuando alguien utiliza todas estas herramientas digitales para amenazar, para acosar, para explotar sexualmente o para violentar derechos. Porque pues creo que la libertad de expresión no puede convertirse tampoco en un permiso para violentar mujeres, niños. Por eso yo creo que el desafío político pues está en encontrar este equilibrio de proteger derechos sin construir mecanismos de censura o de vigilancia pues indebida, ¿no? Porque antes incluso hablábamos pues únicamente de violencia en las calles, en los hogares, en los trabajos. Pero pues hoy también tenemos que hablar de la violencia ejercida desde un teléfono celular, porque pues cuando una mujer vaya y denuncie violencia digital, pues para que encuentre un estado que la escuche, que la acompañe y incluso que pueda actuar. No uno que le diga que simplemente pues cierre su cuenta.
0: Claro.
3: Por eso creo que debemos de utilizar la tecnología como nuestra amiga, porque puede transformar pues profundamente nuestras sociedades, pero también con derechos, con
0: Claro.
3: responsabilidad y siempre poniendo a las personas en el centro.
0: Doctora, en esta parte ya de conclusiones a partir de esta conversación, porque seguramente tendremos muchas oportunidades de construir pues hacia dónde queremos, porque ya nos dijo el gobierno que quiere escucharnos a todos, y entonces justo es este ejercicio que nos escuchen a todos, y justo pues está muy bien que esté una representante de los ciudadanos en este Congreso Federal. A manera de conclusión, doctor Javier, ¿cómo podemos decir que sí se puede conversar y se puede tener un buen uso de la tecnología y de las redes sociales para mejorar las condiciones de salud mental?
1: Muchas gracias. Igual que dijo el doctor Piedras, no hay un culpable, no hay demonios guardados. Y yo creo que es importante saber que tenemos que partir de sentirnos todos como parte o colaboradores del Estado en esta responsabilidad. Tenemos que sentar en una misma mesa a salud, educación, a las instituciones responsables de la protección de niños, niñas y adolescentes, de poblaciones vulnerables, para poder tener, al igual que decía el doctor Piedra, una claridad de cuál es la magnitud del riesgo al que actualmente nos estamos enfrentando, porque tampoco es la misma ley que vamos a defender para todos nuestros estados. Tampoco podemos pensar que una única ley se va a representar de la misma manera a lo largo de nuestro país. Generar evidencia, definir responsabilidades, empezar a vigilar la construcción de esta legislación, pero sobre todo también construir instituciones que vigilen el cumplimiento de esta ley, porque si no, pues bueno, es muy hermoso tener leyes de las cuales digo, soy consciente que existen, pero que no tenemos instituciones que las avalen, ¿no? Al final del día, insisto, eventualmente podremos evaluar los resultados, pero no los vamos a poder evaluar solo con una ley, sino con una institución que vigile el cumplimiento de lo que la ley dice, ¿no? Al final del día, creo que desde salud nos toca continuar en este mismo proceso, particularmente
0: Claro.
1: tomar nuestra responsabilidad en el terreno de la salud mental y las redes sociales, promover, prevenir, detectar de forma temprana y atender las consecuencias.
0: Doctor, gracias. Doctor Ernesto Piedras, justamente en esta parte de conclusión y de esta alfabetización, ¿cuándo podemos tener tres ideas que usted me diga en este momento que estamos haciendo lo correcto para el uso de la tecnología y para el uso de esta comunicación que no va a parar?
2: Mira, Arely, yo creo que lo primero ya se hizo, que fue esta convocatoria. Luego hay voces suspicaces que dicen, seguro que ya tienen un borrador de esa ley. Ojalá lo tengan, ¿eh? Y ojalá diferentes asociaciones e instituciones académicas tengan también sus versiones y hagamos ese amalgamado que nos permita tener la mejor versión y volver a insistir, tomar las lecciones del extranjero. Ese es el primer paso. Segundo, cumplirlo, como decíamos. Creo que sería el segundo muy importante plazo, tomar una conciencia nacional que igual que un día dijimos cerremos la brecha digital y hoy hay más celulares que personas en el país y prácticamente todos con acceso a internet móvil. Qué bueno que ya estamos ahí, pero ahora aprendamos a modular nuestro uso. Y el tercer paso que yo recomiendo, y insisto también por tercera vez, tanto como cambia la tecnología y veamos los celulares que tenemos hoy y sus capacidades de memoria, de procesamiento,
0: Claro.
2: de captura de imagen, pues así van a cambiar los riesgos de ciberseguridad, pero también los riesgos en el uso efectivo y productivo de estas tecnologías que
0: Tecnologías.
2: son maravillosas. Nos han hecho evolucionar décadas o siglos en muy poco tiempo, pero no están exentas de sus riesgos. Creo que son los tres pasos, el pasado, el actual y el permanente, yo diría, de estar todos los días preguntándonos hoy qué cuidado nuevo debo tener con el uso productivo de esa tecnología.
0: Diputada, hay garantías de libertad de expresión. Me parece que ese es un punto clave también para esta discusión, porque desde la política lo que queremos todos los ciudadanos justamente es esa parte, de tener esas garantías y
3: Claro.
0: de que nos van a escuchar.
3: Claro, pues justamente para eso son las mesas de estos especialistas que mencioné, porque incluso pues lo que está en esta iniciativa es la seguridad de niñas, niños, mujeres, como lo comenté, y pues una sociedad capaz de aprovechar toda esta innovación
0: Así es.
3: tecnológica sin tampoco normalizar pues estas nuevas formas de violencia. Creo que para eso van a servir estas mesas, para escuchar a todos los especialistas, cada uno en su ámbito, en tema pues de salud mental, en tema de violencia hacia las mujeres, en tema de protección de niños, niñas y adolescentes. Sin embargo, pues para eso vamos a abrir el tema a la ciudadanía para escuchar diferentes puntos de vista y poder tomarlos en cuenta para la iniciativa.
0: Muchísimas gracias a los tres por esta conversación. Seguramente seguiremos platicando, pues, en posteriores ocasiones. Gracias y muy amables.
2: Muchas
1: Saludos.
2: gracias.
0: Buena tarde.
3: Muchísimas gracias.
0: Continuamos aquí en W Radio. Vamos a una pausa y volvemos. Ahorita leo sus comentarios.
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1: Dos de la tarde con 38 minutos, usted escucha W Radio de aquí hasta las 3 de la tarde con toda la información de lo que a usted le sirve, le interesa, de lo que está en conversación y manos de todos. Y bueno, hablamos de tecnología y hace unos minutos hablábamos justamente de la utilidad de lo que significa pues tener esta alfabetización tecnológica, y hay rubros que no se pueden pues sacar de la conversación, que tienen que ver con seguridad, que tienen que ver con tecnología y también con promoción turística, porque también justamente de eso se trata. Quiero agradecer que esté con nosotros Alejandra Pueblita, Country Manager de Sigi Groupon. Muchas gracias, ¿cómo estás? ¿Qué tal, Alejandra? Buena
2: Hola,
1: tarde.
2: Hola, ¿qué tal? Buenas tardes, mucho estar con ustedes.
1: Cinco razones por las que dicen sí se usa la tecnología y debe usarse de manera consciente para el tema de la promoción turística, del cuidado turístico y también de la seguridad.
2: Así es. Fíjate, nuestro país tiene, vamos a sacar un poquito de datos, en el 2025 nosotros tuvimos más de 35 mil millones de ingresos, en ingresos en divisas turísticas. Eso hace que la relevancia, ¿no?, que tenemos en el país pues sea súper importante, y hoy la tecnología pues ya no es una moda, ya no es un accesorio, ya es como el cliente o como los turistas nos ven, nos compran, nos pagan incluso, ¿no? El tema de pagos ya todo está interrelacionado como un ecosistema. Que tiene que estar integrado para eficientar los tiempos de la operación, para eficientar los tiempos de los hoteles y para que tu hija tenga al final pues una mejor imagen y regrese a México más veces y más pronto.
1: ¿En dónde se tiene que hacer este tipo de puntualizaciones? O sea, ¿hacia dónde esta tecnología pues tendría que hacer sus modificaciones?
2: Nosotros en Sigi Group lo que tenemos es software que ayudamos a los hoteles. Entonces, ¿qué tiene que ver el hotel? Tiene que hacer revisar el sistema con el que está operando el hotel, ¿no? Hay sistemas con los que te ayudan y tienen que estar interconectados todo el ecosistema, ¿no? Desde cómo recibe la reservación del hotel, y nosotros nos enfocamos en el sistema en el que opera, pero nos integramos con todo el ecosistema. ¿A qué me refiero con ecosistema, Arely? Es con el que haces, con el que reservas. Te comentaba, con el que te dan tu check-in, con el que te dan tu llave, con el que facturas, con el que el mesero toma la orden de tus alimentos y los manda a la cocina. ¿Qué tiene que revisar el hotel? Todos los sistemas con los que se comunica con el cliente y hace que las cosas sucedan y hace que el cliente reciba nuestro servicio.
1: El tema de seguridad también sin duda es importante para la gente que viaje, para la gente, el turismo, para esta representación justo de esta promoción y del uso de la tecnología en el turismo.
2: Es correcto. Nosotros somos una empresa global que tenemos que cumplir con un sinnúmero de certificaciones de seguridad. Porque, claro, nosotros tenemos los sistemas hoy reciben una data sensible del cliente, tenemos que cumplir con certificaciones y con procesos ya muy específicos para que no podamos ser hackeados, ¿no? E incluso nosotros tenemos equipo que está todo el tiempo alerta y revisando todos los hoteles que tienen nuestro sistema. En el caso de que intenten tener o tengan alguna vulnerabilidad, avisamos inmediatamente al hotel para que pongamos todos manos a la obra, y hasta el momento nunca hemos tenido ningún acontecimiento que lamentar.
1: Pues ahí está otra parte, otro rubro, otro ángulo del uso de la tecnología y de la funcionalidad también que tiene, de esas cosas que sí funcionan y que sí sirven y que sí obviamente hay que tomar en cuenta. Muchísimas gracias por estar con nosotros, Alejandra Pueblita.
2: A ti, Arely, que esté muy bien. Muchísimas gracias.
1: Muchas gracias. 2:42 p.m.
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1: Cuéntanos, muy buena tarde, mi querido Luis.
3: Hola, Arely, vámonos con la información deportiva. Sigue la actividad de la Leagues Cup, este torneo en donde participan los equipos de la MLS con todos los equipos del fútbol mexicano, en donde evidentemente en esta edición lo novedoso fue que algunos partidos se iban a desarrollar en territorio mexicano. La realidad es que siguen dominando los equipos de la MLS, incluso ya tenemos algunos eliminados. Los únicos que han podido sacar la cara, por así decirlo, por el fútbol mexicano son cuatro equipos: el caso de América, que ganó sus dos compromisos, el caso de Cruz Azul, Bravos y León, que han dado la sorpresa. Otros clubes, como el caso de Pumas, como el caso de Chivas, ya están eliminados, y claro, pues empieza el debate si realmente les interesa participar en esta competencia, ¿no? A ver, hasta ahora de los únicos que se han desarrollado en nuestro país, hubo un compromiso de Toluca contra Seattle Sounders, que fue en la cancha del estadio Nemesio Díaz, y otro compromiso por parte de las Águilas del América en el estadio Ciudad de México, Estadio Azteca. Mañana habrá otro partido en el estadio San Nicolás de los Garza, el estadio universitario del equipo de Tigres, pero queda demostrado que si hubiera una paridad o por lo menos una distribución de partidos entre México y Estados Unidos, pues los equipos mexicanos les iría mejor. Los equipos mexicanos tendrían mejor participación. Estamos hablando que de verdad, si nos vamos a la clasificación, únicamente hay 4 equipos, como te decía, que han ganado sus 2 partidos. América, Bravos, Cruz Azul y León. De ahí en fuera, Tigres todavía existe la posibilidad de que pueda avanzar a la siguiente ronda, porque en esta modalidad, después de empatar en los primeros 90 minutos, te vas a tiros de penalti por el punto extra. Y Tigres, sus 2 partidos, los ha resuelto de esa manera. Pero de ahí, pues ya tenemos eliminados el caso de Chivas, Pachuca, Xolos, Santos, Atlas, Necaxa, San Luis, Querétaro, Pumas y Puebla. Y contraponiendo, por ejemplo, les decía, solamente hay 4 equipos del fútbol mexicano que han ganado sus 2 partidos. Pero en el caso del MLS tenemos 8. O sea, hay mayor pues productividad por parte de los equipos americanos que los mexicanos en esta competencia.
1: Pues ahí está, pareciera que estamos a la par y pues no. Los resultados dicen que no.
3: En esta competencia no. Estoy totalmente de acuerdo con eso, que en esta competencia no, pero cuando se trata de la Copa de Campeones de la CONCACAF, que al final de cuentas este campeonato sí es oficial y es la Champions de nuestra zona, aquí pues los equipos mexicanos siguen predominando. Claro que hay sus excepciones, o sea, hoy hay equipos potencia en el fútbol mexicano, como el caso de Toluca, Cruz Azul, América, Tigres, por considerarlo, pero hay otros equipos que este tema de la internacionalización les cuesta mucho trabajo. Háblese de Pumas, háblese de Chivas, han tenido goleadas estratosféricas. Entonces, en esa cuestión, pues sí no les conviene, no les conviene tanto, pero pues vamos a esperar, ¿no? Esta repartición de partidos. Hoy no hay actividad, hoy se descansa, se va a retomar hasta el día de mañana con el compromiso de Charlotte Pachuca, Pachuca ya eliminado, Columbus Crew contra Pumas, Cincinnati contra el equipo de Atlas, Minnesota contra Atlanta, Real Salt Lake, Bravos, Tigres, Whitecaps, y pues solamente, pues esos son los partidos. Seguramente en el compromiso de Inter de Miami se estará realizando algo especial por el sensible fallecimiento del padre de Messi, ¿no? Que, claro, que el fin de semana se dio a conocer la noticia. Así que, pues, esa es la información respecto al tema de la Leagues Cup.
1: Muchísimas gracias.
3: Gracias a ti.
1: Buena tarde.
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1: Y es tiempo de más información de este cierre de programa. Mi querida Alejandra Pérez Molina, buena tarde, cuéntanos.
5: Hola, hola, pues lunes, mucha información, Areli. Y a 2 días de que la Universidad Nacional Autónoma de México, la UNAM, comience la aplicación del examen de control, un grupo reducido de aspirantes seleccionados en el fallido examen de admisión a la licenciatura se manifestó por tercera ocasión en la Torre de Rectoría para exigir que se cancele la evaluación presencial y que se respeten los resultados obtenidos legítimamente, es lo que dicen ellos, y entregaron un pliego petitorio a las autoridades de rectoría y advirtieron que van a interponer amparos judiciales en caso de que una vez concluido el examen de control no resulten seleccionados. A 10 meses de que fue asesinado el presidente municipal de Uruapan, Carlos Manso, el gobernador de Michoacán, Alfredo Ramírez Bedoya, aseguró que el caso no está cerrado y que la detención del jefe de seguridad del edil, el coronel José Manuel Jiménez, es una pieza fundamental para terminar de esclarecer los hechos. Y aunque Estados Unidos reanudó las inspecciones para la exportación de aguacate en varios municipios de Michoacán, productores aseguran que el problema de fondo sigue sin resolverse. En entrevista para W Radio, Juan Carlos Venegas, empresario aguacatero de Uruapan, afirmó que la reapertura beneficia al comercio, pero advirtió que la violencia y la inseguridad continúan afectando tanto al sector productivo como a la población en general.
6: Tenemos que decirle así, nosotros no estamos pidiéndole favores al gobierno, le estamos exigiendo que ya por favor actúe. Entonces, si bien es cierto, estos municipios entiendo yo que se abrieron porque ahí había las medidas de seguridad para los inspectores de USDA, más no para el sector productivo ni para la ciudadanía en general. Y si no se abrieron a los demás municipios es porque allá hay temas donde hay riesgo incluso hasta para los inspectores de USDA. Todavía falta mucho que hacer por el tema de seguridad no nada más en Uruapan y en esta región, sino en toda la región del estado de Michoacán.
5: Y nos vamos al Estado de México con nuestro corresponsal Mario, que nos tiene información. ¿Cómo estás, Mario?
7: Excelente tarde, te saludo con mucho gusto. Fíjate que sí te hay dos hechos bastante relevantes que acaban de ocurrir justo este día en el municipio de Toluca. ¿Qué es lo que se sabe? Bueno, pues, en principio fue detenido un funcionario de primer nivel, en este caso del gobierno del Estado de México, identificado como Raúl N., el cual, bueno, pues se desempeñaría como director adscrito a la Secretaría de Medio Ambiente, específicamente al área de contaminación atmosférica del gobierno del Estado de México. Él fue detenido a la mañana de este lunes justo en Acapulco, de acuerdo con información consultada con autoridades federales, y es que hay que recordar que hace unos días fue denunciado públicamente por gasolineros, quienes afirmaban que pedía dinero a los empresarios a cambio de no clausurar bombas o estaciones de combustible. En ese sentido, se espera que sea enviado al Estado de México para enfrentar responsabilidades, y bueno, pues este sería el segundo golpe en la actual administración del gobierno mexiquense en contra de la corrupción al interior, toda vez que, bueno, pues hace unas semanas documentamos también en diversos espacios de W Radio, en este caso, un esquema de venta de plazas en el interior de la Secretaría de Educación, el cual, bueno, pues fue desmantelado. Y por otra parte, hace unos minutos, la policía de Toluca, pues comenzó precisamente la investigación de un robo de un millón de pesos, y es que, bueno, de acuerdo con información consultada con las autoridades, dos trabajadores de una agencia de autos dijeron ser víctimas de un robo al disponerse a realizar un supuesto depósito en una sucursal bancaria de la habilidad José María Morelos y Pavón. Informaron que, bueno, pues un sujeto en motocicleta llegó, les arrebató el numerario y eventualmente escapó del sitio. Sin embargo, las autoridades comenzaron con las investigaciones y notaron algunas inconsistencias en las declaraciones de estos dos sujetos, y en consecuencia ahora abrieron una nueva línea de investigación en la cual, bueno, pues investigan una posible red de un posible robo simulado. En este sentido, estamos atentos a las investigaciones que tenga bien compartir la autoridad municipal, y sobre todo si es que habrá algunos detenidos.
5: Ahí está la información con Mario Rodríguez desde el Estado de México. Gracias, Mario.
7: Gracias, excelente tarde.
5: Y ahora nos vamos hasta Baja California con Ernesto Eslava, quien también nos tiene información.
8: ¿Qué tal? Muy buenas tardes. Pues sí, te comento que fue detenida una de las pues socias o integrantes de este grupo Ingemar. Estamos hablando pues de la señora Guadalupe Fernández Hinojosa, que ella, pues hay que recordar que hace dos años entró a la empresa, y aproximadamente hace cuatro meses pues se formalizó su puesto como representante legal, y es parte como de este expediente pues que ha seguido el caso de Ernesto Rufo Apple y otros empresarios como Ricardo Thompson Navarro o como José Merino Valdés Cuervo, que pues está prófugo de la justicia en este caso, en donde estamos hablando de huachicol fiscal que se registró en el caso, registrado el pasado 6 de marzo de 2026, cuando pues bueno, fue de alguna manera asegurado miles de litros de combustible en Coahuila principalmente, internados a México, provenientes de Texas, por un tema, pues ahora sí que de una disparidad, ¿no? En los temas de los documentos, incluso se hablaba principalmente de falsificación de documentación cuando fue arrestado Ernesto Rufo Apple, que ya lleva tres semanas preso y que pues de alguna forma pues está todavía lidiando con diferentes asuntos y luchas legales para poder ver si en algún momento pues se logra un amparo para recuperar su libertad. Pero lo más nuevo pues es el arresto, la detención precisamente de esta socia, de que es la representante legal de la empresa fundada por Ernesto Rufo Apple, Ingemar.
5: Muchas gracias, Ernesto. En noticias internacionales, el antiguo abogado personal del presidente Donald Trump y ex subsecretario del Departamento de Justicia de Estados Unidos, Todd Blatch, juró como nuevo fiscal general del país en una ceremonia privada en el despacho oval de la Casa Blanca. Y Rusia y Ucrania volvieron a intensificar sus ataques durante este fin de semana, principalmente en una refinería de Tartaristán y una zona residencial de Kharkov, lo que dejó un saldo de al menos 20 personas muertas y 75 heridas, de las cuales 21 fueron hospitalizadas. El Estado Mayor de Ucrania confirmó el ataque a la refinería de Taneco como parte de una estrategia para reducir el potencial militar del agresor ruso. Hasta aquí la información.
1: Muchísimas gracias, Ale.
5: Gracias.
1: Muy buena tarde, Alejandra Pérez Molina. Y es tiempo también de que nos despidamos. Gracias por acompañarnos aquí en W Radio. Gracias por todos sus comentarios, críticas, sugerencias. Mañana voy a guardar un espacio especial para leerlos, muchos muy interesantes con respecto al tema de hoy, del tema de las redes sociales, denuncia ciudadana acerca del tema de las carreteras, del tema de la inseguridad, del aguacate. Gracias por estar con nosotros, coma rico. Muy buena tarde, un beso.

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4: Y en toda la República Mexicana, tarde ya de lunes. Lunes 10 de agosto del año 2026. Se termina este lunes, ya primer día de esta segunda semana del mes de agosto. Es 10 de agosto precisamente y todavía tenemos muchos días de vacaciones. Así es que niñas, niños y adolescentes, a seguir disfrutando de las vacaciones. Todavía le quedan bastante días, aunque pues a usted, padre de familia, sí vaya preparando el regreso a clases, principalmente comprando los útiles. Ya sabe que al final, comprar todo al final no es buena idea, porque primero encuentra todo muy caro. Segundo, pues se acaba todo el dinero inmediatamente y así desde ahorita lo puede ir administrando. Bienvenida, bienvenida a esta segunda emisión de Informativo NTR. A nombre de todas y todos los que hacemos posible esta segunda emisión, les saluda con mucho gusto Alberto García Zarubi y lo invito a que se quede con nosotros las próximas dos horas. Tendremos mucha información de lo que está pasando en México y en el mundo. Lamentablemente, un nuevo temblor en Sudamérica, a un lado de Venezuela, donde hace cinco semanas se registraron dos terremotos por encima de los 7 puntos. Ahora fue Colombia. Colombia esta mañana registró un sismo de 7.4 que realmente fue devastador en muchas zonas colombianas. El presidente Abelardo de la Espriella, que está inaugurando su administración, pues lamentablemente reportó a mediodía 111 personas fallecidas. Ya le voy a estar dando todos los detalles de lo que está aconteciendo allá en Colombia, pero lamentablemente un nuevo sismo, un terremoto, el que se registró pues en esa zona del continente americano. Aquí en la capital de la República Mexicana tenemos 19 grados centígrados y llueve en algunas alcaldías de la ciudad. Quiero mandar un fuerte saludo esta tarde hasta la ciudad de Puebla, Puebla, en la 1280 y en la 92.1 de FM. También saludar con muchísimo gusto a quienes nos escuchan en Tampico, en Tamaulipas, en la 89.3 de FM. Saludar también a quienes nos escuchan en la capital de la República Mexicana a través de